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1: Vamos a Isaías capítulo 10, verso 27. Acontecerá en aquel tiempo que su carga será quitada de su hombro y su yugo de tu cerviz. Y el yugo se pudrirá a causa de la unción. Entonces, cuando nosotros como pueblo de Dios nos sentimos cargados, sobrecargados, desagusto, incómodos, que parece que ya no podemos, es que falta unción. Y la falta de unción es una demostración de mi pobre relación con Dios. Y tenemos que ser honestos y pararnos de frente con la realidad. Entonces, la carga será quitada de tu hombro a causa de la unción y el yugo de tu cerviz. Tenemos que explicar esto porque la mayoría, quizá ya no somos gente del campo, no sabemos qué es un yugo, pero esto está dicho hace 2800 años, donde los yugos eran algo común y todo mundo, hasta un niño, entendía que es un yugo. Los yugos son con unos, los antiguos, hoy hay modernos, era un tablón, ¿verdad?, que se hacía. Se le ponía a los bueyes aquí y se le amarraba, y al otro buey allá. Y si este era un buey novato que no sabe, por ejemplo, arar y que quiere hacer lo que le da la gana, como dice la Biblia, es un ovillo indómito, pues el agricultor agarraba el buey más grandote, más pesado, que sabe perfectamente qué hacer, y se lo pegaba a este buey indómito nuevo, y por más que quisiera jalonar este, no movía a este buey pesado. Ese es el yugo. El yugo te sujeta, te somete, te guste o no, quieras o no. Y hay muchos tipos de yugo. Por ejemplo, la adicción a una droga es un terrible yugo. Cuando ya te has metido en el vicio de la droga, cuando eres un esclavo de la droga, no quieres estar ahí. Cuando te has metido al vicio de la pornografía, cuando te has habituado a mentir, todos son yugos. No quiero mentir y Dios lo sabe, pero no puedo, ¿qué hacer? Es un yugo que tienes ahí metido. Falta unción. Falta unción, falta intimidad con Dios. Entonces, la carga, el yugo, se pudren a causa de la unción. Entonces, como hombres y mujeres de Dios que estamos seriamente con Dios, no tenemos por qué ver el caminar con el Señor como algo tedioso, algo aburrido, algo pesado, porque eso solo está hablando de mi pobre condición, de mi pobre relación. Como los que no han sabido cómo manejar el matrimonio. No, hombre, yo no sé para qué Dios estableció esto. Este es un infierno. No, para el infierno. Otros que han sabido manejar el matrimonio te van a decir lo contrario. Es mi paraíso. Hoy que terminé en la sierra, que por cierto había como 2000 personas allá, y bendecimos a todos los organizadores, ¿verdad? Allá en la sierra. Como 2000 gentes, carpas. Ya me venía y viene una parejita de jóvenes y dice, denos un consejo, nos vamos a casar. Uy. Y entonces me acordé de un hermano de Sinaloa, ya viejo, y estábamos platicando en Guamúchil esa vez él y yo, y viene también una pareja igual, y dice el hermano, el otro, no les diga nada, hermanos, dejen que experimenten en carne propia qué es el matrimonio. Y se los dije. Le dije, pero les voy a dar algunos tips. Que primero tengan en su mente que Dios no instituyó el matrimonio, que es una institución sagrada, para nuestra infelicidad. Es todo lo contrario. Somos un complemento el uno con el otro. Dios instituyó a dos seres distintos que tienen la disposición y la deberán tener de armonizar, de entenderse y crear nosotros mismos una atmósfera que se convierta en nuestro paraíso aquí en la tierra. Y ya les di algunos consejos. Dije, y eso no está fuera de realidad. Mi esposa y yo batallamos para ajustar nuestros caracteres, pero hoy yo les puedo decir que mi matrimonio, mi familia, es mi paraíso aquí en la tierra. Pero eso no llega de la noche a la mañana. Tienes que disponerte a que eso se haga posible. Entonces, el yugo pudre la carga, perdón, la unción pudre el yugo y pudre la carga. Si nos sentimos así es que falta unción en nosotros y necesitamos buscar intimidad con Dios. Ya dije que es un yugo, es un instrumento de madera que se forma para que caiga en el cuello del animal, en este caso más bien eran las vacas, los toros, y sujetar de esa manera que el animal no se podía zafar y así jalar los arados y las cargas que le ponían. La unción tiene que ver con activación, con expresión, con actividad del Espíritu Santo, con un fin específico. Y literalmente la palabra unción en sus raíces etimológicas tiene que ver con untar, con frotar. Lo cierto es que los yugos causan un dominio, un control terrible. Muchas veces hemos visto gente que está atada a yugos de pornografía, de adulterio, de fornicación, de mentira. Dice, no quiero ser así, y Dios sabe, pero me metí en eso y ahora este yugo es una carga horrible. Entonces se necesita la unción, porque el yugo sujeta, no pregunta, obliga y hay que obedecer. Y esa carga no es otra cosa más que el aprisionamiento que se tiene, las ataduras en las que se están. Y no es posible que los cristianos estemos ahí, porque eso no es más que el reflejo de nuestra pobre relación con Dios. Y luego queremos ver resultados mágicos, como el que dice, ore por mí para que Dios me dé la unción, el manto que usted tiene. Eso no se consigue de la noche a la mañana. Aunque se te transfiera, no vas a escapar del proceso o de los procesos. Entonces, podemos entonces decir con toda seguridad que hay yugos malos, pero hay yugos bueno, sí, sobre todo el yugo del Señor Jesucristo, que dice, llevad mi yugo sobre vosotros y aprended de mí, que soy manso y humilde de corazón. Y aquí está el primer problema. Yo tengo que someterme al yugo que Él me ofrece, que me lo meta en el cuello y que me lleve aún por donde yo no quiero. Pero a diferencia de los yugos que se les ponían a los animales, eran pesados, causaban molestia. El yugo mío, dice el Señor, es ligero. y la carga es liviana. Ponte y te voy a enseñar por dónde tienes que caminar. No vamos a ir por el camino correcto si Él no nos guía, si nos quitamos su yugo. Entonces, ahora vamos a ver los distintos tipos de unción que podemos deducir de la Biblia, que es otra cosa. Entonces, primero reflexionemos de la gente, incluyendo a cristianos con una mala relación con Dios, que se sienten cargados, que se sienten con yugo, que no disfrutan la vida cristiana, hasta se avergüenzan del Evangelio. ¿Qué le tengo que decir a esta persona? Que venga Cristo, que aquí hay paz y gozo y felicidad, cuando no es cierto. Yo no estoy así, no me siento así, bla, bla, bla. Qué pena, qué pena. Entonces, cargas, yugos, se pudren con la unción. Entonces, hay que acercarnos al Señor de la unción. Hay que acercarnos al Señor Jesucristo. Hay que intimar con Él y tener su unción para que todo yugo se pudra y toda carga se pudra y yo sea un hombre verdaderamente libre. Pero enseguida, una vez que Él me libera de esos yugos malignos, ya sea droga, mentira, cualquier tipo de pecado en la que caemos, en la atadura, no nos vamos a soltar. Tengo que uncirme o juntarme al que me liberó de estos yugos malignos. Y tengo que permitirle que Él me ponga su yugo para que Él me guíe, Él me lleve por donde Él quiere llevarme. El yugo del Señor no es como estos otros yugos de Satanás que Él pone. El yugo del Señor es fácil, ligera la carga. Entonces, vamos a mostrarle al Señor que nos ha librado de los yugos malignos, de que estamos agradecidos llevando ahora su yugo. Ahora, hay tipos de unción. Y la primera unción la he denominado la unción de leproso. Así estábamos nosotros leprosos a causa del pecado que teníamos. Y el Señor vino a nosotros y por su unción nos liberó no solo de ese pecado y de esos yugos que nos tenían ahí, nos quitó la lepra del pecado.
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1: Ahora continuamos con el mensaje de hoy.
2: Nos liberó no solo de ese pecado y de esos yugos que nos tenían allí, nos quitó la lepra del pecado. Levíticos 14, verso 2, verso 15 y verso 18. Esta será la ley para el leproso cuando se limpiare, será traído al sacerdote. Y asimismo el sacerdote tomará del log del aceite y lo echará sobre la palma de su mano izquierda, y lo que quedare el aceite que tiene en su mano lo pondrá sobre la cabeza del que se purifica, y hará el sacerdote expiación por él delante de Dios. Por eso es muy importante que cuando un pecador viene y dice que quiere bautizarse y ser miembro de la iglesia, en el trasfondo es que Dios le quiere y le va a quitar la lepra. Pero el sacerdote, en este caso alguno de los pastores, debe examinar si tiene el aceite. Amén. O la unción apropiada. De lo contrario, vamos a llevar al agua, a un bautismo, a un diablo seco y vamos a sacar un diablo mojado. Y él se va a engañar, autoengañar. Y la verdad nos echará la culpa finalmente a nosotros. Pues ustedes no me dijeron. No, el sacerdote tiene que examinar, el pastor, ¿verdad? Si la unción que pudre esa lepra, que quita esa lepra, está ahí. Si no, guárdese un poquito. Bueno, a mí nadie me dijo que tenía que dejar de adulterar, nadie me dijo que tenía que... yo lo que quiero es ser salvo y punto, no me interesa lo demás. Sí. Entonces, creo que no necesito hablar más porque tengo mucho que compartir. De esa condición leprosa de pecado que interviene la unción, porque solo Dios puede transformar una vida. Nadie se puede transformar por sí mismo, ni un pastor o profeta o evangelista o apóstol puede transformar una vida. Tiene que ser la unción de Dios, quien viniendo le limpia y le trae. Una vez que genuinamente la unción del leproso ha operado en su vida, entonces pasa a otro grado de unción, que es la unción del sacerdote. Forma parte del sacerdocio, porque en el plan de Dios es que todos los creyentes ejerzamos nuestro sacerdocio. Nos llamó para algo, algo tenemos que hacer. No todos los sacerdotes ejercen la misma función. Si vemos aún esto desde el concepto antiguo testamentario, todos los sacerdotes de la familia de Aarón, los levitas, ejercían distintos trabajos. Unos ejercían solo el trabajo de armar, desarmar el tabernáculo, otros de preparar los panes, otro de esto, otro de aquello. Eran distintos trabajos. Por eso aquí en la iglesia bendecimos cada ministerio por el trabajo que realiza. Y al realizarlo con su corazón, sin duda que tiene grandes créditos en el cielo. No es propiamente un púlpito lo que todo mundo debe pretender. Donde Dios lo llamó, pero hágalo y hágalo con la unción del sacerdote. Éxodo 40, verso 13 al

0: 15. Y harás vestir a Aarón las vestiduras sagradas y lo ungirás y lo consagrarás para que sea mi sacerdote. Después harás que se acerquen sus hijos y le vestirás las túnicas y los ungirás como ungiste a su padre y serán mis sacerdotes y su unción les servirá para el sacerdocio perpetuo por sus generaciones. ¿Sí? El trabajo de los hijos de Aarón no era exactamente lo mismo de lo que hacía Aarón. Eran parte de un sacerdocio, hubo unción sobre ellos para ejercer. Ejercer cualquier ministerio en Dios se necesita realmente unción, la unción del sacerdote. Una de las reflexiones pudiera ser de los primeros 7, según el capítulo 6 de los Hechos, que fueron escogidos para ayudar a las mesas llenos del Espíritu Santo, de buen testimonio. Un momento, ¿para qué necesito buen testimonio lleno del Espíritu Santo para servir las mesas? Eso cualquiera lo puede hacer. Sí, pero es un servir de mesas en Dios, en la vida divina. Entonces, todo ministerio, cuando tiene la unción sacerdotal del servicio que ejerce, va a ser eso poderoso. Luego de ahí se pasa, cuando ya estamos sirviendo, Dios nos activa en el ámbito profético. Lo profético es demasiado amplio. A veces pensamos que lo profético es solo que un hombre pase aquí y me empiece a dar mi nombre y me empiece a decir esto y me empiece a decir aquello. No empobrezca lo profético, como no empobrezca la unción. La mayoría de los grupos pentecostales que creen en la unción no tienen más cabeza ni espíritu más que pensar que la unción es para que hablen lenguas. A grado que hasta dicen, si no hablan lenguas no eres salvo. Está bien que la unción hace eso, pero solo hablar lenguas. Para eso me da el Señor la unción, para que solo hable lenguas. Lo profético es igual. Les pongo un ejemplo. Cuando el grupo de danza de la iglesia, por tiempo hacían la danza de rutina, todas igualitos para allá, todas igualitos para acá y todas igualitos para allá, por mucho tiempo. Y un día ese don me habló y me dijo: dile a Lizzie que ya es tiempo que se vayan al nivel de la danza profética. Y tú, yo dije: Señor, ¿y qué es la danza profética? Porque pues qué mejor que tú sabes que lo profético es muy amplio. Y yo sé que ella me va a preguntar, ¿qué le digo? Y yo esperaba una respuesta, es esto, aquello. Me dijo: solo dile eso, ni réplica. Vengo y le digo a Lizzie: mami, el Señor me dijo esto. Y lo primero que me pregunta es lo mismo: ¿y qué es la danza profética? Y te voy a responder lo que me dijeron. Que solo obedecieras. No tengo respuesta, porque lo profético depende de qué, etcétera. Es muy, muy amplio. Entonces, me dice que vino y le dijo al grupo: ¿saben qué? El Señor le dijo al apóstol que hiciéramos esto, y yo sé que me van a preguntar esto y me les adelanto. Nosotros vamos a obedecer, así que olvídense de rutinas. Empiecen a conectar su espíritu con el Señor y que Él los mueva en la atmósfera. Y así que tal vez ustedes, quienes tienen tiempo aquí, las veían que ya se quitaron las rutinas y se movían por acá una y por allá la otra, y así obedecieron. Hasta que un día viene mi hija bien contenta. Dice: ya pasó algo. ¿Qué? Dice: empezó a soplar un viento en nosotros que nos hizo sentir muy bien. Y luego logré ver algo y escuché un hombre. ¡Wow! Pero no me pudo describir qué era exactamente lo que vio. Apenas sus ojos espirituales empezaban a abrirse. Pues ahí voy yo con el Señor. Señor, ¿qué es eso? Y me dijo, es un serafín. Y este es su nombre. Lo encomendé para que inspire o cambie la atmósfera y el ambiente de la danza. Y ahí empezaron. Mi hija después empezó a ver cómo bajaban objetos del cielo. Se los describía, pero mirándolos, pues, y el uso que tenían que hacer. Y así nos fue llevando el Señor en ese ambiente. La unción profética es algo que activa el espíritu y que, dependiendo del momento, de las circunstancias y de las cosas, la unción profética activa eso. Ahora, 1 Reyes 19, 16. Y Jehú, hijo de Nimsi, ungirás por rey sobre Israel, y a Eliseo, hijo de Safat, de Abel-Meolá, ungirás para que sea profeta en tu lugar. Lo ungirás para que sea profeta en tu lugar. Quiero recordarles algo muy importante. En el ámbito del reino de Dios, porque solo hay dos reinos, el de Dios y el de Satanás, el de luz y el de tinieblas, donde está la verdad, donde está la mentira. Por eso es que existe lo falso. Satanás, cuando cayó del cielo, cuando se reveló, era un querubín, pero al caer, a él se le vedó la revelación ya de Dios y solo se quedó con lo que él vio en el cielo. Pero no tiene más su miserable cabeza de alguna cosa fresca o nueva donde está realmente lo profético, porque lo profético, lo primero que implica es lo fresco, es lo nuevo. Y Satanás no puede ofrecer eso. Entonces, ¿qué hace? Siempre imita. Es un simulador. Siempre imita lo de Dios. Por eso existe la verdad y la mentira. ¿Qué es la mentira? Un remedo de la verdad, pero con un grado de distorsión. Y si usted no conoce la verdad, fácil cae en los engaños del enemigo. Entonces, necesitamos conocer la verdad de Dios revelada en su palabra y en la vivencia que vamos teniendo en él. Entonces, aquí tenemos a Eliseo para que sea profeta en tu lugar. Bien. De la unción profética, donde vamos experimentando cosas nuevas, cosas frescas, cosas que no entendíamos algo antes, cosas que no habíamos vivido antes, que no comprendíamos. ¿Verdad que ese ha sido nuestro proceso en Cristo? Ahí vamos caminando. Hoy entendemos lo que no entendíamos ayer. Hoy experimentamos lo que no era. Hoy inclusive tuvimos la experiencia de ver, de entender, de comprender cosas que en el pasado hasta las satanizamos, no las creímos. Le pedimos perdón a Dios porque Él es bueno. Y en la unción profética es un proceso de revelación, de frescura, de tal forma que lo que no entendemos hoy lo vamos a entender mañana, lo que no hemos vivido hoy lo vamos a vivir mañana. Y por eso muchos de los que buscamos al Señor con insistencia, ay, sentimos, Dios mío, que nos queremos deshacer, porque ya quisiéramos traer todo ese futuro a nuestro presente. Y mire lo sabio, por ejemplo, de Eliseo, cuando le dijo al profeta Elías, pídeme lo que quieres antes que yo sea quitado de ti. Se puso bien listo Eliseo. ¿Por qué?
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Como cordero fue llevado al matadero, delante de sus trasquiladores enmudeció y no abrió su boca. Yo era el que debía estar en esa cruz, yo era el que debía pagar por mis pecados, pero Jesucristo en su infinito amor me redimió, me dio la vida, la libertad.

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2: Quiero hablarle de un tópico, el cual en esta mañana a mí me encanta, es uno de mis tópicos favoritos, que tiene que ver con el Espíritu Santo. Y específicamente quiero hablarles en esta mañana acerca de cómo el Espíritu Santo nos ayuda a orar y a interceder. ¿Cuántos quieren saber de esto? Ok, pero antes de que entremos al Espíritu Santo, para muchos de ustedes, en alguna oportunidad en el libro de los Hechos, le preguntaron a los discípulos, ¿han recibido el Espíritu Santo? Y mire lo que contestaron, discípulos ya nacidos de nuevo, cristianos. Yo no he oído tal cosa como el Espíritu Santo, porque hay muchos de ustedes que son nuevos, los que me ven también están en la casa, y no conocen al Espíritu Santo. Dios es un Dios trino, es decir, trinos son tres personas con la misma naturaleza, los mismos atributos, y todos tienen una función. Entonces, el Padre, diga conmigo, yo creo en el Padre Celestial. El Padre es el creador de todas las cosas. ¿Y dónde está el Padre ahora? Está en el cielo. Está sentado en su trono. Está el Padre. Él fue el que creó lo visible y lo invisible. Fue el Padre. Ahora, la segunda persona de la Trinidad, de Dios es uno. Uno en carácter, uno en atributos, uno en mente, uno en corazón. La segunda es la persona de Jesucristo. La persona de Cristo se hizo carne, vino a esta tierra, fue a la cruz, murió por nosotros. Y es la segunda persona de la Trinidad, Jesucristo. Entonces, el Padre es el fundador o el creador. El Hijo es el revelador. Y el Espíritu Santo, la tercera persona, es el administrador de lo que hace el Padre y de lo que hace el Hijo. Entonces, diga conmigo, creo en el Padre. Creo en el Hijo y creo en el Espíritu Santo. Ok, el Padre cuando creó todo y dice y descansó. Ahorita el Padre está en el cielo tomándose una piña colada, sin alcohol, descansando. Es una forma de decir, no lo tome como que descansó porque ya Él terminó. Entonces dijo, yo creo al hombre, hago todas las cosas y al séptimo día descansó. Y dijo, ok, pero el hombre me va a fallar. Entonces voy a mandarle a mi Hijo para que vaya a morir en la cruz. Cristo fue a la cruz, murió por nuestros pecados, pagó por nuestros pecados, venció al diablo y dijo esta palabra, consumado, está pagado, está terminado. Y Jesús descansó. Tercero, el Espíritu Santo. Diga, creo en el Padre, creo en el Hijo y creo en el Espíritu Santo. Entonces el Espíritu Santo, como dice, el Espíritu Santo no ha terminado. Los dos terminaron, pero no el Espíritu Santo. El Espíritu Santo está aquí en la tierra. ¿Y cuántos de ustedes tienen la convicción? Todo en el Espíritu tiene que ver con convicción y persuasión. Si usted no percibe, si usted no tiene convicción de algo, ese algo no es una verdad para usted. Digamos, ¿cómo es que el espíritu de engaño engaña a una persona? Le hace creer una realidad que no existe. Pero el Espíritu de verdad, el Espíritu Santo, nos persuade de una verdad que es real. Porque la verdad es el nivel más alto de realidad que existe. Entonces, ¿cómo el Espíritu te hace un engaño? Te hace mentira, te dice no, eso no sirve o esto no. Entonces te hace creer una realidad que no existe. Y el problema es cuando te encuentras con una realidad que no existe. Entonces ya hay un problema porque ya te tiene engañado. La razón que le digo todo esto es para decirle que el Espíritu Santo tiene una asignación. Él no ha terminado y Él está acá. A ver, ¿cuántos de ustedes en su vida presente o pasada lucharon con el miedo, la fobia, ataques de pánico? Levante su mano. Gracias. Una de las razones por qué una persona teme o tiene miedo es porque no tiene una convicción de que Dios vive dentro de ella. Cuando usted sabe que Dios está con usted, si Dios con nosotros, ¿quién contra nosotros? Entonces, cuando hablamos del Espíritu Santo, tiene una función. Yo quiero que vayamos todos cuál es la obra del Espíritu Santo en nosotros y a través de nosotros. El Espíritu Santo es uno de los tres personas de la Trinidad que está ignorado, está contristado, está apagado en la iglesia, porque la iglesia no le ha dado su lugar. Creemos en el Padre, oramos al Padre, oramos al Hijo, oramos, todas esas cosas están perfectas, pero hay un Espíritu Santo que también es una persona, no es un viento, no es una fuerza, aunque Él se mueve como fuego, no es fuego, aunque Él se mueve como el viento, no es viento, Él se mueve como río, pero no es río. Entonces, Él es una persona. Entonces, yo quiero que vaya, por favor, a la obra del Espíritu Santo en nosotros y a través de nosotros. Ahora, este mensaje le va a aplicar tanto a su vida personal, al trabajo, al negocio, le va a aplicar a decisiones diarias que usted hace, le va a aplicar en su vida de oración, le va a aplicar a sus hijos, le va a aplicar a todo. Por eso es importante. La sabiduría consiste en tomar el conocimiento y aplicarlo. Entonces mi trabajo es darlo para que usted lo aplique. Entonces vamos a hablar allá del Espíritu Santo. Entonces el Espíritu Santo está olvidado, está contristado y hay personas que no... Es decir, ha estado todo el tiempo ahí, Él está esperando. Hay situaciones en nuestra vida que no se han podido solucionar y hemos orado, hemos creído, hemos reprendido, hemos amarrado al diablo. Nada le ha pasado. Entonces usted dice, ¿qué pasa? Porque el Espíritu Santo tiene que estar envuelto. Entonces, cuando entendemos esto, algo muy simple, muy sencillo, pero al mismo tiempo profundo. So, yo quiero que vea la obra del Espíritu Santo en nosotros y a través de nosotros. Primero, el Espíritu Santo nos consuela. Es uno de sus trabajos, consolarnos. Y consolarlo, le voy a decir lo que significa en un minuto. Dos, el Espíritu Santo viene a habitar. Él no está buscando un hotel para quedarse una noche. Él quiere una casa donde quedarse todo el tiempo. Número tres, el Espíritu Santo nos enseña. ¿Usted quiere saber algo de algo? El Espíritu Santo le enseña. ¿Quiere saber de ciencia? El Espíritu Santo le enseña. ¿Quiere saber de cómo crecer sus hijos en una sociedad tan corrupta como está hoy? ¿Cómo guardamos nuestros hijos? El Espíritu Santo nos enseña. Él nos enseña en todo. Él es Dios. No solamente es una persona, Él es Dios. El Espíritu Santo nos recuerda. Y yo hablaba un ejemplo en esta mañana. Cuando yo estaba yendo al colegio, yo estudiaba. Y cuando llegaba a estudiar, se me olvidaron las respuestas de tres preguntas. Entonces yo decía, Espíritu Santo, recuérdame. Y una vez le dije, recuérdame. Pero me dijo, si no has estudiado nada, yo no te voy a recordar nada. Entonces, Él te recuerda. ¿A cuántos de ustedes se les olvidó la llave en algún lugar y no sabe dónde está? Bueno, en algo tan simple, ¿usted sabe que Él quiere mostrarle dónde usted la dejó? Como pensamos, no, yo no quiero molestar. No, es que su asignación está en la tierra para eso. Número 5, el Espíritu Santo testifica a nosotros y a través de nosotros. ¿Qué significa eso? Testifica, da testimonio de que somos hijos de Dios. Número 6, el Espíritu Santo nos persuade. ¿Qué significa esto? Por ejemplo, dice, el Espíritu Santo viene a persuadirnos y a convencer. Primero, convence al mundo de pecado. La palabra convencer significa persuadir a una persona que lo que ha hecho está mal y que admita la verdad. Ese es convencer. Ese no es el trabajo suyo, convencer a su marido que Cristo es el Señor. No es el trabajo suyo convencer a su marido que se consagre a Dios. El Espíritu Santo es que lo convence. Ok, nosotros tratamos de hacer el trabajo de Él. Él es el que convence. Dios tuvo que convencerme a mí del llamado de Dios en mi vida. Porque yo no lo creía. No, eso es muy grande. ¿Cómo que Dios me va a usar? No. Entonces el Espíritu de Dios me convenció de una verdad. Y admití. Y cuando nos convence es ceder. Entonces primero nos convence, nos persuade de pecado. Pero también nos convence de justicia. ¿Qué significa? ¿Cuántos de ustedes han ido a orar y se sintieron culpables? ¿Qué significa eso? Nos convence de que somos justos. Justo no significa perfecto. Justo significa una persona que ha sido perdonado como que nunca haya pecado. En los ojos de Dios, claro que pecamos después que recibimos a Cristo. Pero vamos, nos arrepentimos y el Espíritu Santo nos convence. Tú eres justo. O sea, yo no me puedo convencer yo mismo. Es el Espíritu Santo. Imagínese usted. Hasta para eso tenemos que depender. Es más, yo no me puedo arrepentir si el Espíritu Santo no me convence de pecado. Yo he ido muchas veces a Dios y yo siento que como que nada pasa. Hasta que le digo, Señor, convence si hay algo malo que yo he hecho. Tráele esa convicción a mi corazón y ahí viene.
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2: La oración más efectiva es la oración que se hace con la ayuda del Espíritu. Si tratamos de orar sin el Espíritu Santo, jamás una oración será efectiva. Jamás. Bendiciones. 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
2: Iglesia está haciendo el trabajo en la carne, está tratando de convencer sus hijos, está tratando de empujarlos a puras brazo humano y no por el Espíritu Santo. El Espíritu Santo viene a guiarnos. ¿A guiarnos a qué? ¿Dónde? A guiarnos en todas las cosas. Los guiados por el Espíritu Santo son los verdaderos hijos de Dios. Y número 8, el Espíritu Santo viene a guiarnos. Versículo 9, el Espíritu Santo viene a revelar cosas. Cuando comencé a buscar a Dios en noviembre, yo le pregunté a Dios: Señor, ¿cuál es lo que tienes proféticamente para este país? Y ahí fue cuando el Señor me dijo: este país ya está en juicio. Este país, la corrupción está desde arriba hasta abajo. Y aún en la iglesia misma. Él revela cosas, te quita el velo de algo que no sabía. Y de repente tú lo sabes. Ese es conocimiento sobrenatural. Entonces, Él nos revelará todas las cosas. El Espíritu Santo viene a ayudarnos a adorar al Padre. No se puede adorar sin el Espíritu Santo. Y usted puede decir: bueno, pero yo trato. No, no, no es que trate. Es que si no lo invitas, que te ayude a adorar, no vas a adorarlo. Entonces, ¿por qué Él nos ayuda? Número 11, el Espíritu Santo viene a ayudarnos para orar, interceder por la perfecta voluntad de Dios. 12, el Espíritu Santo viene a revelar a Jesús. Usted sabe que un predicador o un pastor predica la verdad cuando siempre habla de la persona de Jesús. Hoy en día predican una hora y nunca mencionaron a Jesús. Entonces el Espíritu Santo nunca viene cuando se habla de sí mismo. Por eso es que usted casi en raras veces me oye hablar de mí mismo. Si yo hablo, hablo por un testimonio. Pero la razón, porque Él no va a testificar de mí, va a testificar de Jesús. El Espíritu Santo viene a empoderarnos para ser testigos de Cristo. Eso es una de sus funciones. Él está acá para empoderarnos. Y número 14, el Espíritu Santo viene a testificar acerca de Jesús. Ok, todas esas 14 cosas no son posibles en la vida de un cristiano si no les permitimos, si no lo dejamos, si no lo invitamos, porque Él es caballero. Él no se mete si no lo llaman. Esas 4 cosas, Él no puede consolarte, confortarte, guiarte, si usted no lo invita. Nosotros decimos: Espíritu Santo, ayúdame. Si no, no entra. Ok, so tenemos que permitirlo, hacer lugar. Hay que hacer lugar para que Él se mueva. No solo en la iglesia, en la familia, en nosotros, Señor. En el tiempo de oración, ¿qué quieres que ore? Viene y te agarra y empiezas a orar por algo, porque Él sabe las intenciones del corazón. So, entendiendo eso, le vamos todo. ¿Están listos para ir en el viaje conmigo? Ok, vamos a conocer esa preciosa persona del Espíritu Santo, que la tenemos olvidada. ¿Cuántos de ustedes han tenido áreas de su vida que usted ha orado y ha hecho de todo y no ha tenido rompimiento? Pero menos de lo que ha hecho es invitarlo a que lo ayude a orar. Entonces, Él está esperando que nosotros lo invitemos. So, vamos a esta persona del Espíritu Santo. Vamos a decir primero que el Espíritu Santo, ¿cómo es que nos ayuda a orar? Primero, el Espíritu Santo, vamos a entender que es nuestro consolador. Juan capítulo 14, verso 26. Quiero que vayamos todos ahí, por favor. El Espíritu Santo es nuestro confortador o nuestro paracletos. Más el consolador, no nada más la fuerza, dijo, más el consolador. El Espíritu Santo, a quien el Padre enviará en mi nombre, Él os enseñará todas las cosas y recordará todo lo que os he dicho. Todo lo que Cristo habló, está escrito acá, y lo que no habló, Él se lo va a recordar. Lo que habló y lo que está escrito y lo que no está escrito, que Cristo habló, Él nos va a recordar. Quiero que vea, por favor, esa palabra consolador es la palabra paracletos. Un paracletos, quiero que vea esa palabra paracletos, es la palabra paracletos consolador, que significa ser llamado junto a nosotros. Mi llamado en Cristo es ser apóstol de Jesucristo, ser un pastor de Jesucristo, un ministro. Entonces, ese es mi llamado. El Espíritu Santo tiene un llamado. Y el llamado no es ser apóstol. El llamado es a venir a ayudarlo a usted y a mí. ¡Qué privilegio, caramba! que significa ser llamado junto a nosotros para ayudarnos, asistirnos, enseñarnos, así como para suplicar, rogar, orar, interceder en todos los asuntos de la vida por nosotros. Ok, un paracleto. Él fue llamado. Ok, yo estoy acá y yo necesito la ayuda. Cristo está en el cielo. El Padre está allá sentado en su trono. Pero Cristo dijo, yo me voy a ir porque yo estoy limitado físicamente a un cuerpo, como hombre, ahora ya no. Pero cuando Él estaba en la tierra estaba limitado. Dijo, le voy a mandar un espíritu que puede estar en todo lugar. Y dijo, y Él tiene un llamado. Y el llamado no es simplemente para observarlos a todos ustedes, decirle qué pecador es. El llamado es para que se ponga a un lado de ustedes, para ayudarnos, asistirnos, enseñarnos a suplicar, a orar, a interceder por los santos. En otras palabras, se para a mi lado. Ese es su llamado. Y me dice, lo que necesites. Y a veces nosotros estamos orando, tenemos un problemón, estamos metidos en un hoyo. Y no le decimos, Espíritu Santo, ayuda. Porque Él se para, pero Él no se mueve hasta que lo invitas. Señor, Él es un caballero. So, dice, yo es uno llamado, paracletos, a pararse al lado para asistirnos. Hay una asistencia. El sistema de ayuda de Dios para la iglesia es el Espíritu Santo. Eso no lo hace menos Dios. Él es Dios, pero como Jesús vino a servir, el Espíritu Santo viene a servir, viene a ayudar. Entonces, Él dice, viene como paracleto. Entonces, viene a nosotros, dígale que está al lado, el Espíritu Santo es mi consolador, que viene a mi lado, está llamado a mi lado. A orar, asistirme, ayudarme. ¿Dice amén esa palabra? La oración más efectiva es la oración que se hace con la ayuda del Espíritu. Tres, si tratamos de orar sin el Espíritu Santo, jamás una oración será efectiva. Jamás. No, pero yo oro con la palabra. Es que Él usa la palabra. Entonces, Él ha estado esperando todo este tiempo. Y esto es lo que necesita para esas 14 cosas, para que Él sea tu enseñador, tu maestro, tu ayudador. Necesita dos cosas: su cooperación y su participación. O sea que Él no lo hace solo. Entonces Él nos invita a una situación específica que estemos pasando. Y dice, no, yo no espero que tú me invites. Entonces anote esto: cuando usted ora con la ayuda del Espíritu Santo, usted va a tener 100% éxito en sus oraciones. ¿Por qué? Porque el orar en el Espíritu, quiero que vaya por favor a 1 Corintios capítulo 14 verso 15. Esto es lo que se llama una oración sobrenatural, por encima y más allá de lo natural. Es una oración en el Espíritu, es la oración de intercesión con la ayuda del Espíritu Santo. Ahora mire esto, por favor. ¿Qué pues? Oraré en el Espíritu. El orar en el Espíritu es equivalente a decir orar en lenguas. Orar en el Espíritu Santo es orar en lenguas. Dice, oraré con el Espíritu, pero oraré también con el entendimiento. Es orar en el idioma de nosotros. Si yo oro una hora, si yo oro dos horas, tres horas, el 80% lo hago en lenguas. ¿Por qué? Porque estoy orando la perfecta voluntad de Dios por los santos. Ok, entonces de orar, cantaré en el Espíritu. Ya ahora es muy poco que se canta en el Espíritu. Dice, cantaré con el Espíritu y cantaré con mi entendimiento. Pero yo no tengo voz. No tienes que tener voz. Yo quiero que usted levante su mano y diga, el Espíritu Santo, ayúdame a cantarle al Padre. Empiece a cantarle en... Ya esto no se practica en la iglesia.
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6: Hace 17 días atrás, nuestra hija pequeña cayó en coma y los doctores dijeron que no había esperanza para ella. Graduada de la Universidad de Nueva York, justo llegando a Miami, le empezaron a dar derrames cerebrales y dijeron, posiblemente no se levante de esa coma. Especialistas de todas partes del mundo decíamos, no sabemos lo que tiene su hija, se está muriendo y no sabemos lo que tiene. Pero en el hospital, apóstol, empezamos a orar por los enfermos y se empezaron a sanar. Empezamos a orar por doctores y se empezaron a convertir. Pero el diablo es un mentiroso y servimos a un Dios sobrenatural. Mi hija se levantó de la coma.
5: Mi amigo, Dios nunca quiso que vivieras en tu propia fuerza. Jesús te dio el Espíritu Santo. Dijo, no nos dejo solo, les voy a dar un consolador para guiarte, fortalecerte, llevarte al propósito que Dios tiene para tu vida. ¿Por qué seguir cargando solo con las cargas de la vida cuando puedes caminar con el Espíritu Santo cada día? ¿Has pensado en las cosas espirituales? Yo te hago una pregunta. Si usted muere hoy, ¿dónde usted fuera? Hay dos lugares donde el hombre va cuando muere, el cielo o el infierno. Si tú haces esa decisión y esta oración para entregar tu corazón a Jesús y recibirlo en tu corazón. Repite conmigo donde quiera que estás. Padre Celestial, yo reconozco que soy un pecador. Me arrepiento de todos mis pecados. Confieso con mi boca que Jesucristo es el Señor y que Dios el Padre lo resucitó de los muertos. Amén. Si usted hizo esta oración con nosotros, llámenos, escríbanos y bienvenido a la familia de Dios. Dios te bendiga y hasta la próxima.
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2: Bienvenidos a nuestro programa radial Nuevas de Gran Gozo, bajo la dirección de Galván Revival Church y el reverendo Baltasar Dueñas. Damos gracias a Dios por el privilegio de llegar hacia ustedes a través de este su programa radial. Es un placer y gran honor poder publicar las grandes maravillas y milagros que Cristo Jesús está haciendo el día de hoy a través de este ministerio. La Biblia dice en Marcos 16:15, ir por todo el mundo, predicar el evangelio a toda criatura. Cristo dio el mandamiento de que se predicara su palabra por todo el mundo, y este es el trabajo número uno. San Lucas 8:1. Y aconteció después que Cristo caminaba por todas las ciudades y aldeas, predicando y anunciando el evangelio del reino de Dios. Lucas 10:1. Y después de estas cosas, designó el Señor a otros 70, los cuales envió de dos en dos delante de él a toda ciudad y lugar. Únase con nosotros para hacer posible este trabajo que Cristo mandó, mandando sus diezmos y ofrendas. Para tiempos como estos se necesitan hombres como estos. Ahora con ustedes, el hombre que Dios ha ungido para traer bendición a la gente enferma y necesitada, Reverendo Baltasar Dueñas.
3: Muchas gracias. Recuerde que conforme a nuestro calendario, hoy es día miércoles 16 de septiembre del año 2026 y estamos con servicios especiales en Heber, California, a las 7 de la noche en el hogar del hermano Rigoberto Tirado. La dirección es 12 Pesen Court, en el hogar del hermano Rigoberto Tirado. Para más información, usted puede llamar al 442-200-4759. Recuerde que estaré a las 7 de la noche, servicio especial de milagros, y el día jueves 17 de septiembre estaré en Indio, California, en el lugar de la hermana Marlene, a las 7 de la noche, servicio especial de milagros, y el día viernes 18 de septiembre estaré en Madera, California. La dirección es 1205 por la avenida Creta con la familia Mora, a las 7 de la noche, servicio especial de milagros. Y también los invito el día el domingo 20 de septiembre estaré en Mexicali, Baja California, a la 1 de la tarde, servicio especial de milagros. La dirección es Callejón 2 de Octubre, número 3729, Colonia Flores Magón. Estaré a la 1 de la tarde con servicio especial de milagros. Y el día lunes 21 de septiembre estaré en Mexicali, Baja California, pero esto es en la Colonia La Luna, por la avenida Polos, número 19, a las 10 de la mañana estaré con servicio especial de milagros. Y también los invito el día sábado 26 de septiembre, estaré en Huelda, Cotejas, en el campamento de Galván Ribabuchus, ubicada por la milla 6 y carretera 83. Estaré a las 6 de la tarde con servicio especial de milagros. Y el día domingo 27 de septiembre estaré en Brownsville, Texas, en la iglesia de Galván Ribabuchus, ubicada por la calle Houston. Estaré a las 4 de la tarde con servicio especial de milagros. No deje pasar esta oportunidad. Recuerde que Cristo los estará esperando para hacerles un milagro en su vida. También los invito para que hagan una promesa a Dios de $100 o de $1,000 pesos mexicanos para seguir salvando muchas almas para el reino de los cielos y seguir ayudando a la gente enferma y necesitada. La Biblia dice estas palabras en el libro de San Lucas Lucas capítulo 8, del verso 1 en adelante. Dice, y aconteció después que Cristo caminaba por todas las ciudades y aldeas, así como lo estamos haciendo nosotros, siguiendo las pisadas del Señor Jesús, predicando y anunciando el Evangelio del Reino de Dios y los doce con él. Y algunas mujeres que habían sido curadas de malos espíritus y de enfermedades, María Magdalena, que se llamaba, o que se apellidaba Magdalena, de la cual habían salido siete demonios, y Juana, mujer de Chuza, procurador de Herodes, y Susana, y otras muchas que le servían de sus bienes, de sus haciendas, respaldaban al Señor Jesús para los gastos que necesitaba. Sí, Cristo, muchas veces, Cristo rentaba sinagogas, muchas veces Cristo Jesús rentaba lugares para predicar, muchas veces Cristo rentó casas, muchas veces Cristo rentó casas, como lo escuchan. En una de ellas es cuando metieron a un hombre imposibilitado por arriba de la casa y agujeraron la casa o el techo para bajar a esa persona entre cuatro personas, gloria a Dios. Y aunque después Cristo tuvo que pagar para componer esa casa o el techo donde hicieron el agujero, pero Cristo muchas veces en el aposento alto donde Cristo Jesús hizo la Santa Cena con los apóstoles lo rentó, gloria a Dios. Y ahí por un tiempo lo estaba rentando de igual manera los apóstoles, gloria a Dios. Pero lo más importante es que Cristo Jesús caminaba por todas las ciudades y aldeas ayudando a la gente enferma y necesitada y predicando el Evangelio del Reino de Dios, salvando muchas almas para el Reino de los Cielos. La Biblia dice en el libro de Proverbios 11:30, el que salva almas es sabio. El que salva almas es sabio. Gloria a Dios. Y ese es lo que Cristo Jesús vino a este mundo. Vino a buscar y a salvar lo que se había perdido. Gloria a Dios. ¿Qué se había perdido? El hombre espiritual. Y Cristo Jesús vino a buscarlo y a salvarlo. La Biblia dice estas palabras en el libro de San Mateo, en el capítulo 6, en el verso 19. Dice Cristo, no acumules tesoros en la tierra donde la polilla y el orín y las ladrones corrompen, oxidan o roban. Acumula tesoros en el cielo donde las cosas no pierden valor. ¿Saben ustedes que las almas tienen un valor altísimo, altísimo? Gloria a Dios. De tal manera que el que invierte en almas, por eso aquí Cristo está diciendo, acumula tesoros en el cielo donde las cosas no pierden valor. Porque como las almas tienen un valor altísimo, gloria a Dios, ahí está invertido su dinero en las almas que valen muchísimo delante de la presencia de Dios. Dice, y donde no hay polilla ni orín, ni ladrón que puedan corromper, oxidar o robar. Dice, pues donde esté tu tesoro, ahí estará también tu corazón. Y si su tesoro está invertido en almas que están, pertenecen a Dios y que están en el cielo, pues ahí, ahí también está su corazón. Gloria a Dios. La Biblia dice estas palabras en el libro de San Lucas, capítulo 11, en el verso 23. Cristo Jesús dice, el que... En el capítulo 11, en el verso 23, dice, el que no está a mi favor, esto lo dice en la Biblia, versión al día, el que no está a mi favor está en contra mía. El que no ayuda a mi causa de salvar almas para el Reino de los Cielos, le hace daño. El que no está a mi favor está en contra mía, dice el Señor Jesús. El que no ayuda a mi causa para salvar almas para el Reino de los Cielos, le hace daño. Gloria a Dios. Y la Biblia dice estas palabras en el capítulo 12, del libro de San Lucas, en el verso 21. Cristo dice, el hombre que acumula riquezas en la tierra y no las acumula en el cielo es necio. Gloria a Dios. Hacer tesoros en el cielo es a través de invertir en las almas, en salvar muchas almas para el Reino de los Cielos. Gloria a Dios. Hagan su parte, dice en San Lucas capítulo 12, en el verso 33, dice, allí en el cielo cualquier tesoro está seguro, porque no hay ladrón que robe ni polilla que destruya. Además, el corazón del hombre está siempre donde está su tesoro. Acumule tesoros en el cielo. Así es como se hacen tesoros en el cielo. Gloria a Dios. Y la Biblia dice estas palabras en el libro de San Marcos capítulo 10, en el verso 30. Cristo Jesús dijo, el que da por amor a mí y por amor al extendimiento del Evangelio, yo les garantizo una recompensa de 100 veces más en esta tierra y aparte garantizada la vida eterna. Gloria a Dios. Haga su parte y Dios los bendecirá a ustedes desde ahora y para siempre. Yo llamo esto la gana aquí en la tierra y la gana allá en el cielo al instante, o sea, al momento, al mismo momento surge dos efectos aquí y efecto en el cielo y para siempre. Hago una promesa, muy especialmente de $100 o de $1,000 pesos mexicanos para seguir salvando muchas almas a través de los programas de radio, a través de las cruzadas que llevamos, a través de la televisión que tenemos también en Guadalajara, a través por vía internet, en la aplicación Roku. Ahí estamos en Guadalajara, Jalisco, con 3 programas al día, a las 6:30 de la mañana, a las 12 del mediodía y a las 12 de la noche. 3 programas al día en la televisión en Guadalajara, Jalisco. El único propósito es de hacer bien, de ser de bendición para ustedes y salvar muchas almas para el reino de los cielos. Y unidos la podemos hacer. Y Dios los bendecirá desde ahora y para siempre. Ahora quiero llevarlos para que escuchen un canto con el reverendo Baltasar Dueñas.

0: Morales.
1: Morales, ¿de dónde vives?
0: Aquí.
1: Aquí en Megarrica. Gloria a Dios. Bien, hermano. ¿Cómo te llamas?
0: Reyes.
1: Reyes, quiero estar seguro que así te llamas. Gloria a Dios. Estoy checando de que tu cerebro también está funcionando bien. Gloria a Dios, porque cuando hay esas situaciones, la persona también pierde parte de su sentido del cerebro. Gloria a Dios. ¿Ok? Gloria a Dios. Vamos a hacer algo. Primero dices que tú no podías levantar cosas pesadas. Dice que te pasó eso. ¿Ok? Mira, vamos a checar primero, ¿verdad? Dice un dicho, dice, lo vieron ancho de espalda y lo cargaron. Levanta esta pequeña niña, levántala, tres veces, hacia arriba, levántala. Vamos a checar los hombros porque dice que ya no podía él, tenía resistencia para levantar cosas pesadas. Gloria a Dios. Bien, no pues ya que lo pudiste hacer otras dos veces más. Levántate.
2: Gloria a Dios.
1: Gloria a Dios.
3: Aleluya.
1: Otra vez.
3: Gloria a Dios.
1: Te fue bien, hija. Están paseando. Gloria a Dios. ¿Qué pasó? ¿Lo pudiste hacer? Sí. No sientes nada. Ya no siento nada.
0: Gloria a Dios.
1: Gloria a Dios. Gloria a Dios. Ok, te voy a poner a caminar y voy a seguir trabajando aquí, pero tú caminas. Aquí en el pueblito, Patricia Santos. Gloria a Dios. Ok, hermana Patricia, empieza a hacer la terapia con tu pie izquierdo. Comenzamos con el pie izquierdo. Levántalo siete veces. Siete veces. Ahora el otro. Siete veces. Siete. Ahora con esta mano, siete veces hacia arriba, hacia abajo. Una, dos, tres, cuatro, cinco, seis y siete. Ahí está. Cuidado con el palo, no vas a golpear ahí. Con dos, tres, cuatro y cinco y seis y siete. Gloria a Dios. Ok, dale. Es la terapia con tus dedos. Gloria a Dios. ¿Todo está bien? Todo está bien. Todo tu sistema. Gloria a Dios. Gloria a Dios. Ella tenía ese problema de sus dedos, de artritis reumático, como dicen los médicos. Gloria a Dios. Pero ella le molestaba. Gloria a Dios. Ahora, ¿todo va a estar bien? Todo va a estar bien.
4: Sí, porque a mí ya me habían dado pastillas para tomar.
1: Ya no te duele. Tres años mis hermanos sufriendo. Dice que ella iba al baño y le era con ardor, hacía el baño, pero con ardor, con una molestia horrible. Gloria a Dios. Y eso pasaba en su vejiga y también en su colon. Gloria a Dios. Pero eso estaba perjudicando en los intestinos delgados que van al colon y que pasa por abajito de la vejiga. Por eso en la mujer hay una confusión, porque a veces no sabe si es por el sistema de mujer o por el sistema de que hay irritación, inflamación o irritación en los intestinos delgados. Pero traías eso en Cristo Jesús, desarrollando hasta ahí.
0: Sí.
1: ¿No te molesta?
0: No, ya no. Ya no.
1: Y te voy a decir, eso te molestaba también tu espalda.
0: Sí.
1: Sí, en forma de dolor y cansancio.
0: Sí.
1: Pero ya no está.
0: No, ya no.
1: Muerta la araña, se acaba la telaraña.
0: Sí.
1: Gloria a Dios.
0: Gloria a Dios.
1: Pues hiciste, hija, ya le hiciste.
0: Amén.
1: ¿Cómo te llamas?
0: Julisa.
1: Julisa, ¿dónde vives?
0: En Huasinquil, en la comunidad de Tampamolón.
2: Tampamolón.
1: Me suena.
0: Sí.
1: Gloria a Dios. Pues Dios les bendiga. Sí. Ya le hiciste, no más problema. ¿Ok?
3: Un dolor de aquí, de esta parte, hasta acá atrás. Tenía como 2 semanas. No podía estar agachada porque cuando tardaba estar agachada, me dolía mucho. Y ahorita que oró por mí usted, se me quitó al instante y ya no siento nada. Y también sentía así como que dificultad para respirar. Y ahorita ya puedo respirar perfectamente bien.
1: Ya se compuso todo lo que estaba. Y tú te dijiste que tenías una operación, ¿no? Que tuvieras una operación aquí o es otra persona. No, es otra persona. Entonces, no sé dónde se me fue la otra persona que tenía. Le habían hecho una operación y que de ahí se le complicó varias cosas. Pero lo importante es que Cristo te sanó a ti, sí, ese problema que no te dejaba respirar. Sí. ¿Ya tenías tiempo con eso?
3: Tenía 2 semanas, sí, y ya con mi esposo me dijo, va a venir el hermano Baltasar, bueno, pues vamos ahí. Dije yo, hace rato cuando estaba predicando, dije yo, Dios, yo de aquí voy a ir buena y sana. Dije, y gracias a Dios, pues ya me voy libre. Sí, buena ya no siento nada del dolor, ya estoy libre. Sí, gracias a Dios.
1: Buena y sana te fuiste como tú lo dijiste.
3: Sí.
1: ¿Cómo te llamas?
3: Emilia Ramos Martínez.
1: ¿Dónde vives?
3: Soy de Tancanhuiz, pero en una comunidad llamada Cuatlameyán.
1: ¿Por aquí cerca?
3: No.
1: ¿Retiradito?
3: Sí.
1: Bueno, lo importante es que viniste de ahí, ¿verdad? No. Dios te bendiga. ¿Aquí vives?
5: No, en la
1: región. Gloria a Dios. Espérate. ¿De allá vienes?
5: Sí, de la región.
1: Gloria a Dios. Ok, checaba tu ojo. Si hubo un aumento de una mejoría, gloria a Dios, gloria al nombre de Cristo. ¿Sientes una mejoría? Gloria a Dios. Sí, gloria a Dios. Bueno, eso indica que Dios hizo algo y todavía sigue el efecto, mejorando todavía en el nombre de Jesús. ¿Cómo te llamas, Luis?
5: Inocencia.
1: Inocencia, Dios te bendiga. Inocencia. A ver, gloria a Dios, ¿cómo te sientes ahora? ¿Mejor?
5: Mejor. Se me quitó una carga encima que traía.
1: ¿Se te quitó?
5: Se me quitó una carga encima.
1: Se te quitó una carga de encima. Pues ese ya se lo pusimos al diablo en el espinazo. Era esa carga que no deberías tú de llevar. Gloria a Dios.
5: Me siento ligerito.
1: Madre.
5: Me siento ligerito.
1: Me siento ligerito. Dice, pues sí. Es que el poder de Dios es el que da libre y hace... da nuevas fuerzas y nuevas energías. Gloria a Dios. Esa palabra yo la uso. La verdad, estaba haciendo antes por allá en uno de los servicios que tuvimos. Dije, yo me siento, después de que bautizamos, ¿verdad? Y que di la Santa Cena, dije, yo me siento como un hombre como si acabara de nacer por primera vez en el Evangelio. Gloria a Dios. O sea, livianito, así de ligerito. Eso es lo que trae el poder de Dios. Dios te bendiga. Tú fuiste libre. Tienes tu familia también. Aquí tienes tu familia también.
6: Aquí están también.
1: ¿Cómo me dijiste que te llamabas?
6: Merced.
1: Gloria a Dios. Vamos a ver si estás seguro que sí te llamas
6: Merced.
1: Gloria a Dios. Ok, Merced. Pues, ven una diferencia en tus ojos. Gloria a Dios. Una diferencia.
6: A ver.
1: Gloria a Dios.
6: Pues. Lo veo borroso.
1: Gloria a Dios.
6: Con este veo mejor, pero claro.
1: ¿Ves mejor con sí, este? Gloria a Dios.
6: Sí.
1: Eso yo no lo veo, porque eso no sirve. Dice la Biblia, porque si uno ve lo que está, no tiene trabajo la fe. La fe trabaja, mis hermanos, no viendo lo que se mira. Eso es fe. Dijo Cristo, si dijeres a este monte, quítate. O sea, no está hablando de montes, son situaciones, circunstancias que están ahí, quítate y desaparezcan. Gloria a Dios. Entonces la fe empieza a trabajar. Gloria a Dios. Cuando llegó, traía su estómago, los intestinos inflamados.
5: Sentía feo,
1: ¿por qué? Dice que ya no le duele, ya no le molesta, ya no está inflamado. Quiere decir que Cristo cicatrizó esa herida que estaba
2: en los intestinos. Se oye muy fácil, mis hermanos. Pero muchas veces por esa causón van y le sacan hasta las tripas allá en el hospital. Gloria a Dios. Pero a veces la gente no lo evalúa, piensa que es cualquier cosa, mis hermanos. ¡Ah, un dolor! ¡Ah, un dolor! Pues por un dolor, mis hermanos, la gente se ha muerto. También la cabeza le dolía mucho, mis hermanos. Ya no le duele. Cristo la sanó. Muerta la araña, sacaba la telaraña, sacaba los males. Gloria, ya tenías tiempo así. Ya tenías tiempo, meses, años. Tenía, ahí está el gastritis, que era lo que el gastritis produce, mis hermanos, una herida en los intestinos gruesos o delgados. Todo depende dónde se va. A veces el más mal del gastritis es cuando se va, mis hermanos, a los intestinos delgados, que van al colon, a la colita. Y por eso la gente le resultan las mentadas hemorroides. Las mentadas hemorroides son como unos bolitas, como unos tumorcitos. Y cuando se revientan, cuando va al baño, por eso empiezan a sangrar la gente. Y mucha gente, mis hermanos, les pega el cáncer. ¿Y por qué? Porque les dejaron eso ahí. No le hicieron la lucha. Gloria a Dios. Dan gloria a Dios.
7: Gloria a Dios.
2: Y Cristo te sanó. ¿Cómo te llamas?
8: María Agustina Martínez.
2: María Agustina Martínez. Pues ya le hiciste con Cristo.
8: Sí, ya me sanó.
2: Ya, dice, ya me sanó.
8: Le doy gracias a mi Dios porque Él me sanó.
2: Le da gracias a Dios porque Él la sanó. Claro que sí, hermano. Dios te bendiga. Bendito Dios.
9: Ahora es tiempo de hacer la oración de fe a favor de usted. Ponga el aceite, ponga cualquier prenda de su hijo o de su hija arriba de la radio. Cristo no tiene límite. Él va a llegar por obra del Espíritu Santo en su vida y le va a hacer un milagro. Recuerden, logre el tiempo cuando el hermano Galván hace la oración de fe a favor de usted. Haga lo que el hermano Galván le recomienda. Amístese con Dios, con el Dios que hizo el cielo y la tierra. Dele una oportunidad al eterno Dios y Dios se va a mover a favor de usted. No importa la enfermedad que tenga o el problema que tenga o los vicios que usted tenga, Cristo se los puede quitar. Cristo lo hace una nueva persona. Él llega para que tenga vida y vida en abundancia. Esta es la diferencia del ministerio del hermano Galván. Ahora ponga cualquier prenda. Yo voy a hacer la oración de fe. Todo lo que tiene que hacer es nomás creer y darle a Dios una oportunidad y Él llega y le hace su milagro. Padre, en el nombre de Jesucristo, yo como tu siervo tomo autoridad sobre todo espíritu de enfermedad. Yo le hablo a los demonios de enfermedad y de miseria. Los reto y los mando fuera. En el nombre de Jesús. El nombre que es sobre todo nombre. El cual dijiste en mi nombre. Echarán fuera demonios. Y yo echo fuera a los demonios de enfermedad. Demonios de miseria. Les hablo en el nombre que es sobre todo nombre. En el nombre de Jesús, fuera. Yo lo doy libre en el nombre de Jesucristo. Padre, santifica el agua, el licor, la prenda que tengan arriba en la radio, santifícalo para la gloria de tu nombre y tu nombre será glorificado. Ahora, Padre, yo te ruego en el nombre de Jesús a favor de cada persona que paga sus diezmos y ofrendas en señal que están amistados contigo para llevar el trabajo número uno. Yo como tu siervo te ruego en el nombre de Jesús, al que esté enfermo, sánalo. Al que esté necesitado, sople sus necesidades conforme a tus riquezas en gloria. Te lo ruego en el nombre de Jesús. Ahora, Padre, te ruego por el padre en su trabajo, la madre en el hogar, los hijos en la escuela, en sus colegios. Pon tu mano de bendición al entrar y al salir en el nombre de Jesucristo. Les doy la bendición del Dios Padre Todopoderoso, de Jesucristo tu Hijo y del Espíritu Santo. Yo los dejo en tu mano porque sé que tú eres bueno, en el nombre de Jesús. Les doy la bendición del Dios Padre Todopoderoso, de Jesucristo tu Hijo y del Espíritu Santo. Ahora no diga no puedo, diga todo lo puedo en Cristo que me fortalece, y espere su milagro de parte de Dios.
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En 1971 empiezo yo a cantar en las olas del mar. 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
1: Y hermanos y amigos, dice la Biblia, Evangelio según San Juan, capítulo 14, verso 21 al 23, que Jesús dijo estas hermosas palabras. Dijo: si alguno me ama, guardará mi palabra, y mi Padre le amará, y yo también le amaré, y me manifestaré a él. Alábelo, que el Señor le ama. Fíjense cómo el Señor tiene una sola prueba para el amor. Usted por su boca puede decir todo lo que quiera, pero si le ama, guardará su palabra. Ahí está todo. Si usted obedece la palabra, si vive por la palabra, usted realmente ama a Dios. Si usted dice que le ama y después hace como se le antoja y viola la palabra, pues es un hipócrita como los fariseos. Alábelo, que él vive. Pero si usted le ama y lo muestra guardando su palabra, dice que no falla el Señor en venir a usted y manifestarse a su vida. Yo vendré y me manifestaré a él. Tendré experiencias personales con Jesús. El Señor murió, pero al tercer día se levantó entre los muertos. Está bien vivo. Gloria a Dios. No crean un Dios muerto, ni crean un Dios de madera. Creen un Dios vivo, que en la persona de Cristo Jesús se manifiesta a tantos aquí abajo que guardan su palabra. Gloria a Dios. Que sí que hay una promesa hermosa para el que guarda la palabra. Que yo también te amaré, mi Padre te amará, y vendré a ti y me manifestaré a ti. Que sí, que esto no es una religión muerta, esto es una experiencia gloriosa, continua, con nuestro poderoso Salvador. Hay poder en Jesucristo. Cuando el Señor habló del Evangelio, dijo estas palabras tan importantes. Dijo: id y haced discípulos a todas las naciones. Fíjense lo que ordenó. No es que hiciéramos miembros de iglesia, es que hiciéramos discípulos. Que si tiene 1,000 miembros, tenga 1,000 discípulos. Si tiene 2,000, 2,000 discípulos. Ahora, ¿quiénes son discípulos? Juan 8:31, la Biblia dice que los que guardan su palabra, esos son verdaderamente sus discípulos. Fíjense que todo es lo mismo. ¿A quiénes son los que le aman? Los que guardan la palabra. ¿Quiénes son discípulos? Los que guardan la palabra. ¿Quiénes se van en el rapto? Los que guardan la palabra. Sonríase, que el Señor le ama. Así que el reto grande suyo es guardar la palabra, ser obediente a la palabra. Bendito sea el Señor Jesucristo. El que guarda la palabra es el que está en el centro de la perfecta voluntad de Dios. Y hay que moverse en la voluntad de Dios, porque ahí que está la victoria. Mateo capítulo 7, verso 21, la Biblia dice: porque no es el que me diga Señor, Señor, el que entrará en el reino de los cielos, sino el que hace la voluntad de mi Padre que está en los cielos. Y el que hace la voluntad es el que guarda la palabra. Y esos son los que lo aman. Y a esos que lo aman, Él promete: yo me manifestaré a Él. ¿Cuántos quieren tener experiencias personales con el Señor? Yo también, alábelo, que Él vive. Pero para eso hay que guardar su palabra, hay que vivir en obediencia a la Biblia, que es donde está la palabra de Dios. Ahora, oiga esto con cuidado. El Señor en una ocasión me mostró 7 razones, 7 propósitos por los cuales Él quiere manifestarse a su pueblo. Yo digo que no hay nada más que 7, puede haber cuántos más, pero a mí me mostró 7. 7 propósitos por los cuales Él quiere manifestarse a usted. Alábelo, que Él vive. Uno de esos propósitos es para confirmarnos nuestra salvación. Y entienda esto bien claro. En el segundo que usted se arrepiente y acepta a Cristo, usted es salvo ahí mismo. Aunque Dios no le haya confirmado nada, aunque nada, en el segundo que uno se arrepiente, la salvación es por fe. Somos salvos por la fe, y eso por gracia del Dios del cielo. pero no cualquier fe, fe en Jesucristo. En cuanto uno de corazón se arrepiente y acepta a Cristo, ahí mismo uno sabe que es salvo. Si se muere ahí, se va derechito al cielo. Alaba lo que él vive. Pero con todo y eso, Dios es un Dios que le fascina confirmarle a la gente las cosas. Y lo hizo con Gedeón. Alaba lo que él vive. Y lo hizo con Ezequías. Y lo ha hecho en la Biblia con tanta gente que usted conoce en la Escritura, que les confirmaba. ¿Tienes duda? Mira a ver lo que voy a hacer contigo para que no tengas duda. Porque él no quiere que haya duda, no quiere que haya titubeos en ninguna clase, que haya una seguridad absoluta de esa salvación que usted tiene. Sea bendito el Señor. Yo nunca olvido en una ocasión, yo me convertí. Y yo me convertí en mi propia casa. Ese fue el primer acto de fe. Que no creía ni en la luz eléctrica. Pero prendí el televisor en casa un domingo por la tarde para ver las carreras de caballo. Señor, reprenda al diablo. Mi alma te alaba, Jesús. Bueno, hermano, yo era el agente hípico, yo era el dueño de la agencia hípica en mi pueblo. Le vendí el vicio de las carreras de caballo a la gente. Y esa tarde prendí mi televisor para ver las carreras y tomar nota de cuánta cosa pasaba. Pero lo prendí antes de tiempo a ver si estaba clara la imagen. Y había un evangelista predicando en una carpa. Alábelo si puede. Y cuando ese hombre terminó aquel mensaje, yo me quedé atónito, yo no había oído el evangelio nunca. Nunca, hermano. Yo vivía en mi pueblo y al lado de mi casa, a menos una cuadra, había una iglesia pentecostal. Y más arriba una metodista, y más abajo una asamblea cristiana. Y nunca nadie me predicó en mi casa ni vino a hablarme de Cristo en casa. El silencio. Silencio tenía yo que estaba perdido y nadie me iba a buscar. Yo sí vivía en silencio. Nadie me predicó. Y ese evangelista americano por televisión me dijo: acepte a Cristo como su Salvador. Cabezón, que está perdido. Ah, no, lo que el Señor le ama. Acepte a Cristo como su Salvador. Vaya a la iglesia, lea la Biblia. Mira, hermano, cuando terminó, yo apagué el televisor. Se me olvidaron las carreras de caballo y me fui a una habitación y me entregué al Señor. ¡Ah, Samaya Soja! Y hermano, instantáneamente cuando yo hablé, Señor, me arrepiento, perdóname, ten misericordia de mí, sálvame. Sentí como una nube fresca que descendió del cielo y me cubrió de arriba abajo. Y yo sentía aquella paz y sabía que era salvo. Me confirmó la salvación. Me dio la primera experiencia con él, acabo de convertir. Aquella nubecita que entró era el Espíritu Santo, por supuesto, alaba lo que él vive, que es como un refrigerio, y me cubrió, y aquella paz y aquella alegría y aquel gozo, aquella seguridad de que algo había cambiado. Se ha glorificado el nombre de Dios. Así que me confirmó instantáneamente mi salvación. Y después, varios días más tarde, vengo yo. Sí, era de Dios sacar la mano y meterme una galleta. Alaba lo que Dios le ama. Y le digo: Señor, confírmame que es verdad que yo soy salvo. Yo lo creo, pero confirma, yo quiero una confirmación. Y no pasaron dos o tres días cuando yo me acosté y me dormí. Y esa noche Dios me dio una visión nocturna. Y yo vi una fila enorme de gente que caminaba. Y cuando miro, caminaban pasando por frente al Señor, que estaba en una figura como de un gigante. Ahí yo veía al Señor. Yo digo: pero Dios mío, qué grande es Él. Y tenía las manos levantadas así. Y la gente iba pasando frente a él. Y la mayor parte ni miraba para donde él. Aquel gigante ni miraban. Y seguían andando. Así va la mayor parte de la humanidad. Que ni mira hacia Dios, ni mira hacia la cruz, ni mira hacia arriba. Y perdido, rumbo a la eterna condenación. Pero usted que está aquí en esta noche, que está perdido, mire hacia Jesús en esta noche. Ponga los ojos en ese Cristo en esta noche. Te va a salvar, te va a dar vida, te va a librar de condenación. Esta es tu noche, aprovéchala, aprovéchala. Hay que aprovechar el momento de Dios. Bendito sea Jesús. Algunos miraban hacia él, pero seguían de largo. No hacían ningún movimiento. Pero otros miraban, se detenían y se paraban frente a él. Y él hacía así y le ponía las manos en la cabeza. Cuando yo vi eso, mire, me metí en la fila corriendo. Alaba lo que él vive. Iba moviéndome desesperado por llegar frente al Señor. Iba moviendo hasta que por fin llegué. Cuando llegué, me moví y lo miré ahí. Y ese gigante con esas manos levantadas. Y bajó las manos y me las puso sobre la cabeza. Cuando me las puso sobre la cabeza, ese fuego que corrió por la cabeza. Alaba lo que él vive. Di un salto y quedé sentado en la cama. Y ahí sentí ese calorcito todavía. Gracias, Señor, que yo sé que soy salvo. Yo sabía que yo lo sabía, pero quería una confirmación más. Y esa es una de las razones por la cual Él se manifiesta a su pueblo, para confirmarle la salvación, porque el que es creyente tiene que estar seguro de salvación, tiene que tener una seguridad absoluta. No puede haber dudas en esto, no puede haber titubeo en esto. Esto es lo único eterno, esto es lo único importante. Lo demás todo se lo llevará el viento, pero aquí es que está lo grande. ¡Alabado sea Dios! ¡Ay, pobre Jesús! Mira, hermano, me han contado de grandes líderes religiosos en mi país que le han preguntado cara a cara, esos evangélicos, esos listos, ¿usted está seguro de salvación? Ah, bueno, mire, está más perdido que el diablo, sonríase, que el Señor le ama. El que está seguro de salvación, ¿usted está seguro de salvación? Sí, Señor, aleluya, soy salvo, siento su poder, siento su salvación, siento su gloria, siento el gozo y la paz de Dios. Gracias, estoy lavado en la sangre. Hay titubeos en esto. ¿Cómo puede haber titubeo en lo único eterno? Lo demás todo es secundario. Bendito sea el Señor Jesús. Ahora, el Señor le mostró un segundo punto. Que Él también se manifiesta a nosotros, sus hijos, para sanarnos las enfermedades. Y hay a veces experiencias profundas, especiales, cuando Él hace ese acto de sanidad en hijos que le aman de todo corazón. Sea bendito el Señor Jesús. Yo recuerdo en una ocasión, llevaba muy poco tiempo convertido, pero estaba predicando arriba, abajo, con cuánto campo y cuánto pueblo había en Puerto Rico. Y fui a predicar una campaña de 5 días en un lugar que se llama El Cubuy, en Canóvana, muy alto y muy frío aquel lugar. Y la iglesia donde estábamos en la campaña, yo comencé a predicar esa noche y yo estaba ahí en el púlpito, y por la puerta entraba un viento frío como hielo. Y según yo predicaba, se me metía por la boca ese viento. Por poco ni acabo de predicar el mensaje esa noche. Me dio como un espasmo y me quedé ronco, que casi no se me entendía lo que hablaba. Yo acabé como pude y me fui para la casa. Y dije, Señor, son 5 días, pero no podía ni hablar, ni me salía una palabra. Llegué a la casa donde me hospedaba con unos hermanitos. Me cerré la habitación y me senté en la cama y me recosté de la pared. Y le dije al Señor en el pensamiento, porque no me salió una palabra. Le dije, son 5 días y yo no me voy a ir para Camuy en vergüenza. Yo vine a predicar 5 días y no me muevo de aquí hasta que tú no me sanes. Tu palabra dice que por tu llaga fuimos nosotros curados y yo creo eso. Y ahí... Y ora en el pensamiento, no podía ni alabar, ronco, pero prácticamente sin voz. Y ora y espera, y pasó 1 hora, y 2 horas, y 3 horas, y 4 horas, y parecía que iba a amanecer. Y de momento yo sentí un ruido, cuando abrí los ojos, estaba el Señor parado frente a mí, a mis pies. Yo, como estaba con esa garganta así, muerta, en el pensamiento, ¡sáname! Y vi cuando él puso la mano y me tocó un pie. Y entró un corrientazo por ese pie y comenzó a subir. Lentamente, subió. Y cuando llegó aquí al estómago, siguió subiendo. Y yo dije, ¡ay, cuando pase por la garganta, que es un nuevo! Mi alma te alaba, Jesús. Y subió, y cuando pasó por la garganta, abrí yo la boca y me saqué un aleluya que desperté a todo el mundo a las 4 o 5 de la mañana, que era madrugada. A orar de madrugada a todo el mundo. ¡Alábalo que Él vive! ¡Ay, la soja! Si alguno me ama, guardará mi palabra y yo vendré y me manifestaré a él. Se manifiesta para confirmar tu salvación. Tú, el que está aquí, tiene que estar seguro de salvación. Si usted no tiene eso, mire, tiene que en esta noche llevárselo con usted para su casa. Porque oiga bien, usted no se puede arriesgar a salir de aquí sin salvación. Usted no sabe si amanece vivo mañana. Usted no sabe cómo está este mundo convulsionado, cómo está el crimen, la maldad hoy en día. Cada cual tiene que volverse asegurado de que tiene salvación, que un accidente y se murió, de gloria a Dios que se fue para el cielo con el Señor. Alaba lo que él vive. Se formó un tiroteo y le dieron un tiro, se fue con el Señor. Alaba. Para nosotros, el vivir es Cristo y el morir es ganancia. Gloria a Dios. Pero si no tiene salvación y se muere, se fue al infierno ahí mismo. Esto es así de claro y de sencillo. Y entonces no hay nada más que se pueda hacer por usted. Nada. El que se muere en pecado, apenas sale de aquí para afuera, espíritus malignos lo llevan para abajo. Y ahí en ese lugar trágico, enfrenta la primera muerte. Muerte espiritual, muerte eterna. No hay nada que se pueda hacer por usted. Le pueden rezar 50 años y sigue perdido en el infierno. Pueden prender 100,000 velas y siguen tinieblas. Aquí no hay nada más que una luz que alumbre espiritualmente. Y esa es la luz de aquel que dijo, yo soy la luz del mundo. ¡Alabado sea Dios! ¡Ay, Samaya Soja! ¡Poderoso Jesús! Por eso que usted tiene que asegurar su salvación. Y en esta noche usted no se vaya de aquí sin Cristo por nada. Usted no sabe lo que puede pasar. Si pierde la salvación, lo perdió todo. Será eterno tormento, será eterna perdición. Por los siglos y los siglos vivirá lejos de Dios, perdido para siempre. Eso está claro en la Biblia, eso no hay quien lo pueda cambiar. Y la religión que lo quiere cambiar, allá ellos, pero a ellos lo van a cambiar también. Mi alma te alaba, Jesús. Él también se manifiesta para sanarnos si es menester sanar la enfermedad. Sea bendito el Señor. En esta noche estoy seguro que va a haber manifestaciones del Señor personalmente con vidas que están aquí enfermas para sanarlo. Lo vimos anoche. Pues usted ve que todo el que viene a testificar, yo le pregunto, ¿qué sentiste cuando oramos? Porque sé que el Señor ha prometido manifestarse a los enfermos que creen de corazón y hacerle tener una experiencia con Él mientras lo sana, para que tenga un testimonio más sólido todavía. Y aquella jovencita que vino aquí anoche, que le dieron un batazo, hermano, en un juego de béisbol, por aquí, por el ojo, y le dejaron el ojo, que no veía. Casi borrones, dijo ella, que era lo único que veía. Chica muy joven. Y anoche, cuando estábamos por el enfermo, sintió un fuego que se le metió por el ojo. Y comenzó a leer con el ojo que estaba casi ciego. Alaba lo que él vive. La probamos aquí arriba con el ojo bueno tapado. Y el ojo que veía borroso, leyendo. ¿Quién fue? A él bendecimos. Quiere decir que el Señor cumple lo que dice. Me manifestaré a aquellos que me aman para confirmar la salvación o para sanarlo. Pero hay una tercera forma, un tercer propósito por el cual Dios se manifiesta. Aquellos que le aman. Sonríase que el resto grande es que usted ama al Señor. El cristianismo no es una religiosita muerta ni la tradición de papá y mamá. Esto es una amistad sincera con Jesús. Esto es un caminar con Jesús. Esto es como Enoch, que andaba con Dios, como Noé, que andaba con Dios. Esa es la religión del cielo. Alabado sea Dios, andar abrazado con el Salvador. Y la definición más hermosa, esto es un primer amor con Cristo. ¿Cuántos están enamorados del Señor? ¿Cuántos atreven a levantar la mano y decirse, yo estoy enamorado de ti? Yo estoy enamorado de ti. ¿Cuántos están libres en el Espíritu? Vamos a ver si es verdad. Mire para arriba y tírele un besito al Señor. Y dígaselo, yo estoy enamorado de ti. Yo estoy enamorado de ti. ¡Ay, Samaya, Sama! ¡Poderoso Dios! ¡Bendito sea tu nombre! ¡Hay poder en Jesucristo! Esto es un primer amor con Jesús. Esto es enamorado de Jesús. Somos fanáticos de Jesucristo. ¡Alabado sea Dios! y guardamos su palabra. Ahí que está lo grande. Y Él se manifiesta a nosotros. Se manifiesta en nuestras vidas. Y hay un tercer propósito por el cual se manifiesta. Y óigalo bien, esto es decisivo. Se manifiesta para prepararnos. Prepararnos, cosa de que podamos dar fruto para Él. Y oiga eso, que esta parte no es juego, esto es vida o muerte. Juan el Bautista predicando dijo esta palabra, Mateo capítulo 3, verso 10. Dijo, y el hacha está puesta a la raíz de los árboles, y todo árbol que no dé buen fruto será cortado y echado al fuego. Oiga, no crea que ese mensaje era para los árboles de naranja. Sonríase, que el Señor le ama. Ese era, mensaje era para el llamado pueblo de Dios de aquellos días. Y es mensaje para la iglesia de Jesucristo en este día. Y cada árbol de eso, usted como creyente, el árbol es un tipo del creyente. Que lo sembraron, creció y tiene que dar fruto. Y si no da fruto, el dueño lo corta. Mi alma te alaba, Jesús. Hay que dar fruto. Todo árbol que no da buen fruto, dijo Juan, no es cualquier frutito, buen fruto. Si no da buen fruto, será cortado y mire, mire para dónde va, echado al fuego. Hermano, eso es condenación. En una ocasión Jesucristo dijo, y por eso, y hablaba de la incredulidad, por eso muchos de los hijos del reino serán echados a las tinieblas de afuera, y allí será el lloro y el crujir de dientes. Oye, hermano, qué cosa fea esa. Hijos del reino, creyentes, hijos de Dios, que por incrédulos y por indiferentes, por desobedientes, los echaron para los demás los pecadores. Las tinieblas de afuera, cuando lean el libro ese del infierno, van a ver cuando Dios le mostró las tinieblas de afuera a esa mujer en el infierno. Y dijo, esas son las tinieblas de afuera. Y ella dijo, pero ¿y cómo? Y que aquí hay hijos del reino, sí, ahí están. Y ella vio como un lago de fuego en ese lugar específico del infierno, y esa gente tratando de salir, pero no salían. Y ella oía literalmente el crujir de dientes y el lloro. El Evangelio no es un juego, hermano. En el Evangelio hay que obedecer a Dios. Alguno me ama, guardará mi palabra. Para los que estamos firmes en Cristo y guardamos la palabra, ya no hay condenación. Para los que están en Cristo Jesús, ya no hay condenación. Solo hay vida, solo hay victoria, solo hay paz y gozo por la eternidad. Pero hay que vivir la palabra. ¡Gloria a Dios! Esto no es un juego de religión. Eso es lo que teníamos antes, un jueguito de religión. Y estábamos más perdidos que Belcebú. Ahora tenemos a Cristo. Hay que honrarlo como Él merece. Y por eso Él se manifiesta, para prepararnos para que demos buen fruto. Alaba lo que Él le ama. Mi alma te alaba, Jesús. Se ha glorificado el nombre de Dios. Cuando yo llevaba pocas semanas de convertido, 4, 5 o 6 semanas de convertido, buscaba desesperadamente el bautismo del Espíritu Santo. Yo no me había bautizado. Y me amanecía con frecuencia la noche entera orando, hermano, recién convertido. Hoy en día, evangélico que llevan 20 años, no hacen una vigilia ni si los maten. Sonríase si puede. Me amanecía noches, a veces 1, 2 y 3 en una semana. Y trabajaba. Y oraba de 10 de la noche a 6 de la mañana. Y a las 6 me levantaba, me desayunaba y me iba para mi trabajo. Y cuando venía un sueño a la 1 de la tarde, los reprendía en el nombre de Jesucristo. Alaba lo que Él vive. Buscando el bautismo del Espíritu Santo. Pero una noche que no estaba vigilando esa noche, porque estaba que me dormía de pie. Me despertó el Señor de madrugada y yo sentí. Cuando me levantaron esta mano y me la apretaba una mano, que despedía fuego aquella mano. Y oí la voz del Señor audible que me decía, profecía, profecía, profecía, profecía. Y yo en ese momento no entendí, pero me estaba hablando el mensaje que yo iba a predicar cuando el llamamiento culminara, que era el mensaje de la venida del Señor. Y cuando yo le dije, gracias Señor, que tú eres tan real. Y levanté la otra mano al cielo, y entonces él me soltó la mano y entró el Espíritu Santo por las dos manos y me llenó de Espíritu Santo y fuego. Alabe lo que él vive. ¡Gloria sea Dios! De madrugadita recibí el bautismo del Espíritu Santo. Por supuesto que no pude dormir más, me tiré en la cama, de la cama al piso, y me amanecí orando, envuelto en aquella bendición de fuego. Alguno me ama, guardará mi palabra, yo vendré. Allí estaba él, agarrándome esta mano como si fuera un hombre y la mía en la mano de él. Me manifestaré a él. Yo también le amaré, mi padre también le amará, pero hay que guardar la palabra, ese es el reto. Ese es el reto, que guarde la palabra, lea la Biblia, agarre las novelitas mundanas y échelas al cesto de la basura, las cómicas esas, queme la bota, esa porquería, alabado sea Dios, agarre la Biblia es el libro de Dios, ese es el libro que tiene vida, ese es el libro que tiene pan, pan que vino del cielo a dar vida, alabado sea Dios. Eso es lo que tiene que leer. Usted no es de abajo, que va a leer en la basura de abajo, usted es de arriba, pues lea lo de arriba. ¿Pues qué quedamos? ¿Es de abajo o es de arriba? ¿De dónde? ¿Cuántos atreven a levantar la mano y decir de arriba? No espere ni que yo le diga eso, diga, de arriba soy. ¿Cómo usted va a decir que soy de abajo? De arriba, ¡Gloria a Dios! ¡Poderoso Jesús! Hay poder en Jesucristo. Bendito sea el Señor Jesús. Si somos de arriba, hermano, hay experiencias de arriba para nosotros. Él lo prometió. Yo vendré, yo personalmente vendré y me manifestaré a ti, porque tú me amas. Y una de las pruebas del amor es esta. No se le vaya el gozo ahora, sonríase. Dice, yo amo a los que me aman. Y los que me buscan de madrugada me encuentran. Ay, la primera vez que me aplauden cuando digo eso. Sonríase que el Señor le ama, qué bueno. Gracias a Dios. Estamos en el paraíso casi. Bendito sea el Señor Jesús. Hay poder en Jesucristo. Fíjense que una de las pruebas del amor es la obediencia a la palabra. Y una de las ordenanzas de la palabra es que madruguemos a orar. El Señor dijo, los discípulos serán semejantes a mí. Eso está ahí en la Biblia. No lo quite, que no conviene que lo quite. Pero también dijo que cuando aún era muy de noche, Él estaba en el monte arriba orando. Y no dice la hora, muy de noche, a lo mejor las 3 de la mañana, las 4, las 5, las 1. Sonríase que el Señor le ama. Y ahí estaba Jesús arriba, ni techo tenía. Bendito sea el Señor Jesucristo, orando, porque en este cuerpo humano, el que vive en este cuerpo mortal que tenemos ahora, hay que orar. Esto es más malo que el diablo. El diablo es un niño al lado de esta carne, que el su sentir es muerte y que siente contra el espíritu. Y que lo que siente es enemistad contra Dios. Esa es la carne donde vivimos. Por eso que hay que buscar a Dios, hermano. Hay que buscar a Dios o esta carne te hunde. Hay que buscar a Dios o esta carne fortalecida por el mismo diablo te hunde. Alabe lo que Él vive. Y por eso el Señor promete, yo vendré a fortalecernos, a bendecirnos, para que veamos que Él está. Yo vendré, me manifestaré a ti, si me amas. Si me amas, abra esa orejita bien abierta. Pero si me amas, guarda mi palabra. Aquí no se puede venir con ninguna hipocresía al Señor, como los fariseos. Sí, eso, vestiduras resplandecientes, y mucha liturgia, y mucha teología, y mucho doctorado, y están más perdidos que el diablo todito. Se fueron al infierno la mayoría. Alabro, que el Señor les ama. Porque no basta con ser doctorado, tener doctorado y tener muchas letras y tener mucha teología. Hay que amar al Señor. Y el que lo ama, guarda su palabra, vive para Él, lo obedece a Él. Alabado sea Dios, cueste lo que cueste. ¡Gloria a su nombre! Y Él se manifiesta para fortalecernos, para que demos fruto. Hay que dar fruto, hermano. Montones de cristianos llamados evangélicos son mudos. Se le metió un demonio mudo que no hablan. Del pastor sí hablan de vez en cuando, pero no le habla a la gente de Cristo. Ni al vecino, ni al a nadie. No sé, no sé qué clase, qué género de diablo será ese, pero no hablan. No le testifican a nadie. ¿En qué rapto se van a ir? Hermano, ahí que está el punto. Si le amas, guarda su palabra. Y su palabra dice que hay que ser testigo de Jesucristo. Hechos capítulo 1, verso 8 dice: y recibiréis poder. Esta es la iglesia del poder. Esta no es la iglesia del bingo party. Esta es la iglesia del poder. Recibiréis poder cuando venga sobre vosotros el Espíritu Santo. Y entonces me seráis testigo. Óigalo, hermano, me serás testigo. Óigalo, hermano, le serás testigo a Jesús. ¡Gloria sea Dios! Hay que abrir la boca bien abierta y sacar la lengua bien larga y decirle a la gente: Cristo salva, su sangre limpia el pecado. Véngase para la iglesia conmigo en esta noche, que usted va a ver la bendición que va a tener. Invite, hermano, antes de venir al culto, muévase por el vecindario, invite a la gente a venir a la iglesia con usted. Tráigase para la iglesia, haga eso diariamente, va a ganar alma. Usted en el día que viene va a volar con Jesús hacia el cielo. ¡Alabado sea Dios! Que tiene misericordia, alcanzará misericordia. Recibirán poder. Esta es la iglesia que echa fuera demonios y sana enfermos y habla en lengua, aunque no le guste a algunos evangélicos. Hablamos en lengua porque eso es parte del evangelio. Alabado sea Dios. Bendito sea Dios. Se ha glorificado el Señor. Hay un cuarto punto decisivo. Señor se manifiesta a nosotros para guiarnos a hacer su voluntad. Fíjense que eso está en la Biblia bien claro. Romanos capítulo 8, verso 14, la Biblia dice: los dirigidos por el Espíritu de Dios, esos son los hijos de Dios. Que sí, que el creyente que se dirige en ellos todavía por su carne, todavía está fuera de órbita. Al lado de lo que él vive. Tiene que orar y pedir dirección de Dios. Y orar como enseñó el Señor a orar. Hágase, Padre, tu voluntad, como en el cielo, así también en la tierra. Siempre como tú quieras, nunca como yo quiera. Entonces Dios lo va a dirigir. Pero hay creyente que no se atreve a orar eso. No se atreve porque tiene muchos planes, muchos anhelos. Y dice: si oro eso, a lo mejor no me deja ir para Nueva York, que estoy loco por ir para allá. No, hermano, no tenga miedo de nada de eso, ni tenga anhelos personales en una clase. Deje a Dios que ponga los anhelos de Él en usted. Porque se supone que usted está muerto. Se supone que usted murió. Se supone que el que vive ahora es Cristo en usted. Y si no se ha muerto, acábese de morir. Alabe lo que Él vive. Acabe de morirse. Que Cristo sea el que viva. Él es el que dirija. Él es el que lo mueva. ¡Alabado sea Dios! Y ese es uno de los propósitos por los cuales el Señor se manifiesta a los que le aman, para dirigirlos en forma cuidadosa a su perfecta voluntad, porque ahí está la victoria. Los que se mueven en la perfecta voluntad de Dios están en victoria siempre. Ahí la fe funciona, ahí funciona todo bien. Alabado sea Dios. Y eso nos incluye a nosotros los que tenemos ministerio, a los queridos hermanos, pastores, amigos, evangelistas, que seamos dirigidos por el Señor cuidadosamente, que nada vaya a torcer la voluntad de Dios en nuestros ministerios. Nada, porque ahí que está el fruto, ahí que está la bendición y ahí que está el vuelo cuando suena la trompeta. Mi alma te alaba, Jesús. Y Él se manifiesta para guiarnos en forma especial y gloriosa. Mi alma te alaba, Jesús. En una ocasión yo sentí el toque de Dios, recién convertido, ya apenas un mes y medio, 2 meses convertido, de que diera testimonio a todos los amigos Y a toda la gente que en el deporte antes andaban contigo, conmigo. Gente que jugaba béisbol conmigo, que éramos en equipo, organizados, éramos compañeros de años. Gente que levantaba pesa conmigo, que en el gimnasio que yo tenía, en los bajos de mi casa, los entrenaba. Que le diera testimonio uno a uno, casa por casa, fuera a visitarlo. Yo me moví a obedecer lo que Dios me mostraba. Y trabajaba el otro día y estaba hasta la 1 de la mañana hablándole de Cristo a esas vidas. En sus casas, una y el otro y el otro. De pronto el Señor me mostró, vamos a hacerlo ahora en una forma más amplia. Ponle 2 bocinas arriba al techo de tu casa y predícale al pueblo. Yo dije, aquí me cortan el cuello a mí ahora. Mi alma te alaba. Pero lo hice, hermano. Como dice el apóstol Pablo, con temor y temblor fue, pero lo hice. Me subí arriba de la casa, puse mis 2 bocinas y su cable, y en una habitación en mi casa tenía mi amplificador y tenía un tocadisco también con y discos y demás para ponerle al pueblo. Y yo me cerraba en esa habitación, prendía el amplificador y comenzaba. Y estaba 1 hora, 1 hora y media, y le traía música y oraba por los enfermos de ahí. Eso era un escándalo. Llamaban a casa y nos insultaban. Decían 1000 cosas. En una ocasión uno que fue un compañero que me amaba tanto. Señor, reprenda las hipocresías. Compañero es Cristo que murió por usted y murió por mí. Eso se llama. Ese compañero en el deporte que me amaba tanto me llevó a la corte porque predicaba en casa que le molestaba a él. Yo fui a la corte. Llegué allí y había orado largo y tendido. Y el juez se quedó pensando cuando la acusación y demás. Y dijo, bueno, un momento. Si el cura tiene bocinas ahí, predica, y el pueblo oye todo lo que él habla, pues el hombre tiene el mismo derecho. Mire, váyase, no las ponga muy altas, me dijo, pero siga predicando. Alaba lo que él vive. Mira, hermano. Entonces yo llegué a casa y me subí al techo y en vez de 2 bocinas le puse 4. A nada, lo que sea, le amo. Pero mire, llegó un momento que eran tantas las llamadas insultando y diciendo 1000 cosas que levantaban a de mis hijas, que eran pequeñitas en esa época, el teléfono, y ahí las insultaban. Y mi esposa levantaba el teléfono y le decía que hasta del mal que iba a morir, si no sé. Si no, bajaba las bocinas esas. Llegó un momento que la tensión era tan grande que yo pensé quitar las bocinas. Ya había predicado un mes o más. Y me encerré ese día en la habitación. Y cerraba por dentro, que nadie me fuera a interrumpir. Cerraba por dentro, que no me podía abrir nadie la habitación. Y dije, Señor, esta es la última vez que voy a hacerlo. Fíjate la tensión en que están mis hijas, mi esposa, el hogar, por tanta llamada y tanta cosa. Bueno, me encerré. Prendí mi amplificador y comencé. Y en mi mente, este es el último, la última vez que lo voy a hacer. Y cuando comencé a hablarle al pueblo, y le iba a decir, hoy es la última vez, voy a despedir. No sé, ya no se van a sentir más mal. Cuando fui a hablar ese asunto, sentí cuando abrieron la puerta y alguien entró. Y dije, ¿cómo es eso? Si usted está cejado por dentro, ¿quién va a entrar? Pero el que entró, abrió la puerta por fuera y entró. Sin llave, sin nada, al lado de lo que él vive. Y caminó por la habitación y se paró detrás de mí, como un hombre. Yo dije, el Señor. Me quedé quietecito que temblaba y seguí tratando de hablar. Casi tartamudeaba, pero seguí tratando de hablar. Y de pronto sentí cuando esa figura humana que estaba detrás de mí se volvió espíritu y se levantó. Y se me metió por la cabeza para adentro. Me saqué un aleluya que yo creía que las bocinas habían volado un pedazo arriba en la techo de acá. Pero un aleluya, aleluya, gloria a Dios, bendito sea su nombre. Mira, hermano, le prediqué a ese pueblo un mensaje que yo creo que tembló a la gente en las casas. Y oré por los enfermos. Y terminé y dije, Señor, cuando tú me hables, yo quito las bocinas, sigo para adelante. Se manifiesta a los que le aman para guiarlos, dirigirnos a hacer su voluntad. O sea, yo iba a tumbar el asunto, a terminar las transmisiones fuera de la voluntad de Dios, por el temor de que hablaban y decían, despreocúpese lo que diga nadie, que lo insultan. De gloria a Dios. Cuando te insulten, te vituperen, te ofendan por causa del Evangelio, gozaos y alegraos. ¡Qué grande es la recompensa en el cielo! ¡Gloria a Dios! ¡Gócese y alégrese! Cuando nadie se moleste, está la cosa mala. Y ahí yo seguí, estuve como 3 meses. A los 3 meses Dios me habló y me dijo, se acabó. Baja la bocinita que ya es suficiente. Yo la bajé. Pero la habíamos predicado como 3 meses corrido. No hubo quien lo impidiera. Cuando las cosas son de Dios, mire, está Dios como poderoso gigante al lado de uno. Alábelo que Él vive. Pero hay que estar alerta. Hay que guardar la palabra. Hay que vivir para Dios. Hay que obedecer a Dios y entonces Él viene y se manifiesta a nosotros. Para confirmar tu salvación, para sanarte si estás enfermo. Para dirigirte para que hagas la perfecta voluntad de Él. Y para prepararte para que seas un testigo fiel. Un testigo que mueva a otros a este camino glorioso del Evangelio. Pero también el Señor se manifiesta a nosotros con otro propósito. Hay un quinto propósito. Se manifiesta a los que le aman. Para librarlos de las tramas de Satanás. Puede estar seguro usted el que está aquí, que está firme en Cristo. Si usted no está firme, no hay problema. Diablo está contento con usted y te deja tranquilo. Está muy orgulloso de ti. Alábalo, que Dios le ama. Pero el que está firme, echando humo hasta por los ojos, y testificando a todo el mundo de Cristo, y orando y ayunando y buscando a Dios, está el diablo que echa fuego contra ti. Sea bendito el Señor Jesús. Y está preparado para atacarte y hacer contra ti cualquier cosa en cualquier momento. Pero para eso se manifiesta el Señor a nosotros, para librarnos de esas tramas satánicas. Y yo he vivido eso, hermano, docenas y docenas de veces. Docenas y docenas de veces he visto a Dios moverse y librarme de cuántas cosas terribles. Yo predicaba un culto en la ciudad de Nueva York, en una iglesia. Estaba la iglesia atestada, que no cabía una persona más, no se podía ni caminar dentro de la iglesia. Y yo estaba ya predicando en el púlpito. Y no había podido captar el drama que estaba ocurriendo. Pero había un joven que llegó a la iglesia y comenzó a moverse por entre la gente, y casi no podía porque estaba tan apiñada la gente, pero él empujaba hacia los lados y iba pasando poco a poco, y venía a matarme. Venía armado y venía a matarme. Se fue acercando y se fue acercando y siguió acercándose, y nadie se daba cuenta de la infiltración de ese muchacho. Y de pronto, cuando llegó a una distancia ya muy cerca, como de aquí a esa soga, que iba a saltar al altar, le han dado una clase de puño de arriba para abajo en el casco de la cabeza, y ¡pam! Cayó al piso como muerto. Ese papá tiene un puño que cuando mete ese puño no nace más hierba. Alábalo, que el Señor le ama. Bendito sea su nombre. Le mete papá ese puño y se acabó. Sea bendito el Señor. Ese muchacho cayó como muerto. Y los hubieras tratando de levantarlo y era el cuerpo mongo. Se puso mongoloide. Y ahí estaba tirado. Y yo tuve que parar de predicar y me fui al lado de él y lo oré. Cuando le oré, el muchacho se recuperó, se me quedó mirando. Me dijo, yo vine a matarlo. Y le dije, ¿qué te pasó? Me han dado una clase de golpe de arriba para abajo que me cajaron la cabeza. Mi alma te alaba, Jesús. ¿Cuánto alaban? ¡Alaba lo que Él vive! ¡Alaba lo que Él vive! ¡Bendito sea su nombre! Mi alma te alaba. Sea bendito el Señor. Yo dije, mijo, eso fue papá. Tiene un puño, mijo. No pelees contra él. Si te mete el otro, te mata. Me dijo, no. No me va a dar el otro. Yo voy para el altar para entregarme al Señor. Ore por mí. Parece que lo convenció con un golpe de eso fulminante. Es como que pensó, dijo, con este yo no peleo, si te me llega a dar otro, acaba conmigo. Y se entregó. Y después yo me gozaba porque pasó ese culto y yo seguía en Nueva York un cuantos días más y el pastor un día me dijo, hermano, ¿me acuerda el joven aquel que fue a matar? Sí, me acuerdo, y me acuerdo el puño que le dieron también. Me dijo, es el primero que llega a la iglesia. Parece que se acuerda todos los días del cocotazo. Cuando yo voy a abrir la iglesia, está sentado en las escaleras esperándome. Hay gente que necesita que le meta su golpe, pero no se lo dé a usted, que se lo dé al Señor. Alaba lo que Él vive. ¡Bendito sea su nombre! Pero el Señor se manifestó en esa noche para librarme de un ataque a Satanás. Si alguno me ama, guardará mi palabra, y yo vendré y me manifestaré a Él, a Él. A veces, para defendernos de los ataques malignos, si el diablo no viene nada más que a matar, robar y destruir, tres propósitos. Y de cualquiera de esos, te libra el Señor si tú amas al Señor lo suficiente para guardar su palabra. El resto de todos los que estamos aquí en esta noche, usted guarde la palabra. Ahora, todo el que está aquí que no es salvo, todo el que está aquí que está perdido, todo el que está aquí que no ha aceptado a Cristo, empieza a guardar la palabra en esta noche y el primer acto de fe y de obediencia es aceptar a Cristo como su Salvador, porque ese es el llamado, ese es el llamado, ese es el llamado. Los que me confiesen delante de los hombres, yo también los confesaré delante de mi Padre Celestial y delante de sus santos ángeles. ¡Glorias a Dios! ¡Ay, poder en Jesús! ¡Bendito sea el Señor Jesús! Hay un sexto punto, por sexto propósito por el cual se manifiesta el Señor para aquellos que son sus hijos y que le aman. Y es para corregirnos. Y la Biblia dice que Dios reprende y castiga a los que ama. Si no lo reprende y lo castiga usted, porque usted será un bastardo. Alaba lo que el Señor le ama. Pero al que le ama, al que es hijo legítimo, legitimado por sangre, alabado sea Dios, lo corrige y da duro. Yo se lo puedo asegurar que da duro. Gloria a Dios por eso. Es como los padres de la tierra. Usted padre tiene sus hijos, tiene que corregirlos. No haga como el sacerdote Elí, que no corrigió a los hijos. Y cuando cayó el juicio se los mató a todos. Y el que cayó muerto el susto también. Elí, que no corrigió a los hijos. Y cuando cayó el juicio se los mató a todos. Y el que cayó muerto el susto también. No, hay que corregir los hijos.

Predicando mi primer viaje misionero en la República Dominicana. Y mi esposa estaba conmigo y veníamos viajando con varios hermanos en un taxi. Y sabíamos muy bien lo que cobraban porque los hermanos nos habían advertido: ustedes son extranjeros, esto es lo que pagan. Si no se alista, le van a cobrar más. Y cuando llegamos al hospedaje y fuimos a bajar, pues el taxista pidió como 3 veces más de lo que valía. Y mi padre se lo dijo. Dijo: no, eso no es lo que vale. Usted sabe que lo que vale es esto. Y el hombre estaba en una discusión y discutieron ciertas cosas. Yo dije a mi esposa: por favor, no discutas más, págale. Yo le pagué lo que él pidió y nos bajamos. Cuando llegamos abajo, pues yo la regañé delante de los hermanos. Y dije: nunca vuelvas a hacer una cosa como esa, discutiendo con un impío como ese. Bueno, mi esposa se avergonzó. Y cuando llegamos a la casa, que entramos a la habitación para descansar, me dijo: me avergonzaste delante de los hermanos. Y dije: tú tuviste la culpa. ¿Por qué te pones a discutir con un impío como ese? Y ahí entonces, no, pero me lo hubiera dicho solo acá, yo no me hubiera avergonzado. Yo dije: bueno, si hice mal, que el Señor me reprenda. ¡Aleluya! ¿Verdad? Cuando uno está recién convertido, a veces dice cosas que ahora no las digo yo por nada. Alaba lo que el Señor le ama. Bueno, nos acostamos y nos metimos debajo de un mosquitero porque había más mosquitos que pelos teníamos en la cabeza. Y ahí debajo del mosquitero pues nos dormimos. De madrugada yo sentí que entró alguien a la habitación y abrí los ojos y venía el Señor entrando por la puerta hacia adentro y traía una vara en la mano como de un metro de larga. Yo dije: hasta aquí llegué. Mi alma te alaba, Jesús. Se acercó, levantó el mosquitero, metió... Le bajó el mosquitero y me agarró a mí y me puso boca abajo. Y levantó la vara y me dio el primero. Alaba lo que el Señor le ama. Mira, hermano, aquello era como un fuego. Yo sentía aquel ardor que me corrió por todo el cuerpo. Y levantó la vara y me dio el segundo. Y aquel ardor que aquello... Yo dije: aquí yo no me vuelvo a sentar. En 10 días no podré sentarme. Alaba lo que Él vive. Y levantó la vara y el tercero, y el cuarto, y el quinto. Y de pronto yo sentí un espíritu de risa, porque el Espíritu Santo me mostraba: Él reprende y castiga a los que ama. Bendito sea el Señor Jesús. Cuando terminó, que me dio como 14 fuetazos, salió, colocó el mosquitero en su sitio y se fue. Y yo me puse... entonces boca arriba, pero me ardía todo el cuerpo. Mi alma te alaba, Jesús. Y yo me reía: gracias, Señor, gracias por tu amor, gracias por tu misericordia. Y llamé a mi esposa y dije: por culpa tuya me metí 14 fuetazos que han acabado conmigo. Y le pedí perdón y perdóname, y lo hice mal. Y aprendí una lección muy grande: sea bendito el Señor Jesucristo. Pero Él hace lo que prometió. Si alguno me ama, guardará mi palabra. Y mi Padre lo amará. Y yo también lo amaré. Y vendré a Él. Y me manifestaré a Él. Alabe lo que Él vive. ¡Bendito sea su nombre! Cuando el Señor llamó a David, que sabía que David era bien desobediente, le dijo: te voy a castigar con vara de hombre. Y David: sí, yo quiero que me des mi fuetazo cuando se amanece. Para que caiga en manos de la gente y caiga en tus manos mejor. Sea bendito el Señor Jesucristo. Dios quiere tratar con nosotros, hermanos, en forma real. Nuestro Dios es un Dios real. Nuestro Dios no es una religión. Nuestro Dios es una persona. Una persona que quiere tratar con usted de persona a persona, de padre a hijo, de amigo a amigo. Alabado sea Dios. Obedézcalo. Ábrele la puerta, guarde su palabra, viva por su palabra y va a tener experiencias con el Señor que le van a fortalecer espiritualmente. Bendito sea el Señor Jesucristo. Hay poder en mi Señor. Y hay una última razón por la cual Dios se manifiesta a sus hijos, que es la más linda de todas. Esa de los fuetazos no es tan linda, pero es importante. Y es que Él se manifiesta a nosotros para mostrarnos su amor. Mostrarnos cuánto nos ama. Alabe lo que Él vive.
y no tendría que hacerlo.

0: Porque el que envía a su propio hijo inocente a morir para que usted pueda tener vida, verdaderamente ama. ¡Alabado sea Dios! Y cada amigo que está aquí en esta noche, entiéndalo, amigo. En esta noche usted quiere una prueba del amor de Dios. ¿Cuál prueba tiene? Que usted está aquí. Daría el diablo cualquier cosa porque usted no estuviera aquí, amigo querido. El diablo está furioso porque usted está aquí, amigo. Pero el Señor se movió y el Espíritu Santo lo aló para acá. Y a lo mejor un ángel lo aló por una manita y lo movió para acá. Sonríase, que el Señor le ama. Y usted está ahí, amigo, porque Dios le ama. Usted está ahí porque Dios le ama. Pero le ama tanto que quiere que usted sea de Él. ¡Alabado sea Dios! ¿De qué le vale a usted que Dios lo ame mientras usted no sea de Dios? Hay gente que dice, nada, todos somos de Dios. No, está equivocado. Primera de Juan, capítulo 3, verso 8, dice algo que no es lindo, pero óigalo. Dice, todo el que comete pecado es del diablo, porque el diablo peca desde el principio. Hermano, eso es feísimo, pero yo tengo que hablarlo. Porque en esta noche usted está ahí, está en pecado, está perdido. Satanás tiene derecho legal sobre usted. Y si usted se muere, será propiedad de él por los siglos y los siglos. Pero en esta noche ríasele en la cara y dígale, diablazo, te me escapo en esta noche, diablo, bandido, te me escapo en esta noche, alabado sea Dios. Porque oiga esta buena noticia, en el segundo en que acepta a Cristo, usted pasa de la potestad de Satanás a la potestad de Cristo Jesús, gloria a su nombre. Pasa de la potestad de las tinieblas a la potestad de la luz. Y decir la potestad de las tinieblas quiere decir escapa del infierno y entra en la luz de Cristo donde no hay condenación. Pasa de la muerte a la vida. Porque todo el que está en pecado, hay una sentencia de muerte sobre usted. La paga del pecado es muerte. Pero hay una ley de vida en Cristo Jesús para aquellos que reciben a Jesús y se lavan con sangre. ¡Glorias a Dios! En la noche aprovéchela. Amigo, usted no está aquí por casualidad, ni está aquí porque vio una cuña de televisión. Usted está aquí porque el Espíritu de Dios lo trajo, porque Dios lo ama. Dios lo ama. Amigo, Dios te ama. Nadie te ama como Él. Envió a su propio Hijo a morir por ti. Cristo dio su vida por ti. Cristo derramó sangre inocente por ti. Precio de valor, de maldición, de vergüenza para Él. Por ti, así te ama. Gloria sea Dios. Y su gozo más grande que tú seas de Él, propiedad privada de Él. Y esta es la noche, tú no te vas a ir de aquí por nada sin Jesús. Te van a estar probando en esta noche, te están probando en esta noche en la obediencia. Alguno me ama, guardará mi palabra. Te están probando en esta noche, a ver si es verdad que tú puedes guardar su palabra. Tienes que dar el primer paso, aceptar a Jesús. Y en la segunda que tú la aceptas, te perdona. Su sangre te limpia. Instantáneamente tú vienes a ser uno capacitado para entrar en el cielo. El asunto es tan sólido que si te mueres en esta misma noche acabando de aceptar a Cristo ahí, ahí mismo te vas con el Señor. Alaba lo que Él vive. Yo sé que en esta noche tú estás envuelto en la prueba del amor. Dios te ha traído acá. Nada sucede si Dios no lo permite. Aquí no se cae, mire, ni un gorrioncillo por tierra, dijo el Señor, si no lo permitiere mi Padre Celestial. Usted está aquí porque Dios lo trajo. Usted está aquí porque lo movió Dios para acá. Lo movió para acá porque te ama, te ama. Entiende eso, métete eso en el corazón. En esta noche te ha visitado. En esta noche te ha honrado trayéndote acá. ¡Glorias a Dios! Pero es para que tú ahora lo honres a Él aceptándolo en esta noche y comenzando a ser propiedad privada del Dios del cielo. ¡Glorias al Señor Jesucristo! Pero Él dijo, yo vendré y me manifestaré a los que me aman, y un propósito es mostrarnos, confirmarnos ese amor sublime. Una ocasión, yo nunca puedo olvidarlo jamás, entró el Señor a mi habitación, yo lo vi con mis ojos cuando pasó por la pared, como si la pared no existiera, pasó por la pared, se paró en lo mío y me puse las manos sobre la cabeza, me corrían corrientes por todos lados, por el cuerpo, y yo sabía que estaba impartiendo una unción especial para orar por los enfermos. Y cuando Él terminó, se movió hacia la pared, y cuando llegó a la pared se quedó quieto así, no atravesó, me miraba y caminó de nuevo para donde mí. Y yo dije, ponme las manos otra vez y imparte más unción. Yo quiero más de esos ríos agua viva que estoy sintiendo. Pero cuando vino y se acercó, no me puso las manos, se inclinó y me besó aquí al lado de la cara como 5 o 6 veces. Y a mí se me saltaron las lágrimas. Le dije, Señor, no soy digno de eso. Y el Espíritu de Dios me habló y me dijo, no eres digno, pero eres su hijo y Él te ama. Los padres que aman a los hijos, los besan, los acarician y les muestran su amor. Alábelo, que el Señor le ama. ¡Glorias a Dios! Esta es su noche, amigo. Esta es la noche. Cristo le ama. Le va a salvar en esta noche. Venga a Él. No se vaya sin Cristo por nada. No se vaya sin salvación de ninguna manera. Que llegó el momento suyo. Llegó el momento glorioso de vida para usted. De victoria eterna para usted. Aprovechelo. Que mañana podría ser tarde. ¡Gloria sea Dios! ¿Alguno me ama? Guardará mi palabra y yo vendré. Y me manifestaré a Él. Vamos a cerrar nuestros ojos, inclinemos nuestras cabezas y cada hermanito y cada querido amigo que está con nosotros, ponga sus ojos en el Señor. Padre, he predicado tu palabra. He predicado creyendo, Padre mío, creyendo que tu palabra nunca tornará atrás vacía. He predicado creyendo que tú estás aquí y que tu amor, tu misericordia cubre todo este pueblo. No permitas, Padre mío, que nadie, pero ni una sola vida, Padre, ni uno, ni una sola vida que está aquí perdida se vaya a ir de aquí sin salvación. Los que quieren esa oración por salvación eterna para su alma, solamente levanten su mano.
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Yo quiero saber quién puede por aquí cantar como una de estas canciones viejitas.

vamos a hacer esto todos. Nosotros vamos a cantar y ustedes cantan con nosotros. ¿Están listos?

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Jesús, necesitamos ser como tú. Haz nuestro carácter más como el tuyo. Ayúdanos. Levante sus manos y dígaselo al Señor.

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1: Gloria al Señor Jesucristo. Aquí estamos, mis amados. Aquí estamos en su programa Voz que clama en el desierto. Por un tiempecito da más, vamos a seguir corriendo los patrocinadores en agradecimiento para que pues haya más negocio, porque las cosas se están poniendo algo difíciles, pero es que el Señor es bueno. Se tienen que poner las cosas difíciles. ¿Por qué? Porque el Señor tiene que apretar. Me acuerdo de mi madre que decía, Dios aprieta pero no ahorca. Pero puedo creer que ese proverbio de mi madre va a quedar atrás, porque cuando ya el Señor empiece a dar, va a ahorcar. O sea, ya cuando, así como ahorita la presidencia quiere ahorcar la economía de Irán para que se den, porque Irán está haciendo muchísimo daño, uno de los grupos terroristas que ellos patrocinan con millones, escúchelo bien, mi amado, con millones de dólares. Le están haciendo bastante daño a Arabia Saudita, y luego la locura que hicieron, que por poco le pegan a la Meca, allá de Arabia Saudita, no más que los misiles, contramisiles, ¿verdad? Pues estallaron ese misil que iba derecho a la Meca. Olvídese, se hace una cosa más fuerte allá por el Medio Oriente. Presidente, J.T. Vance, se pone en contra de Israel una vez más. Hace ver que Israel se va a quedar solo, y todo esto es bíblico. Allá la estrechura de Hormuz, y no solamente la estrechura de Hormuz, allá por el Mar Rojo, también se está poniendo bien difícil para el petróleo llegue para otras naciones. Póngale que 20% del que pasa por la estrechura de Hormuz, allá por el Mar Rojo, otro 15%, el 35% del petróleo mundial está que arde, que no está saliendo como debe de salir. Y deje usted, se acorta para muchos el trigo, el fertilizante, etcétera, etcétera. Y no se ve la pantalla nada buena. Solamente la única pantalla que se ve buena es servirle al Señor con todo el corazón. Servirle al Señor con todo el corazón, y a toda esa gente que fue al jubileo, que todavía no se decide de congregarse. Ahí se dieron 5 invitaciones de pastores. Le damos gracias a Dios que fue hermano ministro, anciano, allá de Canutillo, nuestros hermanos gallegos. Pastor de la Danfen, Martín Díaz, Pastor Pedro Gutiérrez, y así, ¿verdad? Nuestro hermano Pastor Nate Rivera, allá por Northeast, pues están para servirles, y esperamos que haya dejado también fruto para las congregaciones que participaron en una noche de jubileo con Jesucristo. Antes de irme ahí, ubíquese en el Salmo 2. Voy a hacer una pausita, hemos estado hablando un poquito de la misa, pero quiero hacer una pausa en este día por la alarma que está sonando allá en el Medio Oriente. La alarma que empezó a sonar por estas palabras que dijo nuestro vicepresidente J.D. Vance. Escuche muy bien, pastor, escuche muy bien, congregado, escuche muy bien, usted aunque no sea congregado, todavía no se ha arrepentido, escuche muy bien. Todas las naciones van a abandonar a Israel. Todas las naciones van a abandonar a Israel. Todas las naciones, o sea, las naciones árabes y otras naciones, están en secreto, como lo voy a leer de este salmo profético, están en secreto viendo cómo pueden destruir a Israel, cómo pueden forzar a Israel que se rinda, que se dé, que deje sus tierras y se marchen a otro lugar. Pero esa tierra fue dada por Elohim, esa tierra fue dada por Dios, escúchelo bien. Pero usted necesita congregarse, Y en este momento le digo, Iglesia de Poder y Santidad, 3210 de la calle Alameda, El Paso, Texas, zona postal 79905. Hoy tenemos servicio a las 7 de la tarde, glorioso. Y deje usted lo glorioso de alabanza, adoración, oración, la palabra del Señor dada a su tiempo. Y le invito que también nos pueda ver el día de hoy a las 12 mediodía en el 38.1. Pero también, antes de tomar más tiempo y empezar a leer, tenemos otro evento a las puertas que también va a ser un evento tremendo allá por Northeast. Le llamamos Congreso, una noche de adoración, porque Él es digno. Jesucristo es el único digno de adoración. Es conferencia, las conferencias van a comenzar a las 4 de la tarde, van a ser dos conferencias y el servicio de adoración comenzará a las 6 de la tarde. La dirección es 9821 de la calle Macombs. Allá nos prestaron un santuario bastante grande y allá vamos a hacer este evento, una noche de adoración, porque Él es digno. Congreso. Un congreso es mínimo, lleva dos conferencias, tres, cuatro conferencias, que se habla de lo mismo. Gente que se reúne hablando de una misma cosa, gente que se reúne de un mismo sentir, gente que se reúne con un mismo pensamiento, y los ya creyentes vamos con ese mismo sentir, ese mismo hablar, ese mismo pensamiento de adorar al que es digno, porque el tiempo se acerca. Así que recuerde, este evento será el 17 de octubre para toda la gente de Northeast, ¿verdad? La gente mayor en veces que no puede manejar ya a donde fue el jubileo, pues allá por el Northeast tendremos este evento, una noche, ¿verdad?, de adoración, porque Él es digno. Y si dependiendo cómo están los permisos allí en el Barrio Park, tendremos una campaña de salvación, sanidad divina, milagros, el 14 de noviembre. Por favor, interceda por nosotros, por todos los músicos, todos los que somos integrantes de este mover del Espíritu Santo, bendito y alabado. Y sobre todo, no creo que sea muy pronto este evento por hacerlo en la noche, para mandar un mensaje a esta generación perdida de tanta jovencita, tanto jovencito. Y luego en los alrededores de ahí de la Plaza San Jacinto hay muchas bars chicas, pequeñas, no muy grandes, de que es un Sodoma y Gomorra. Esto no me maravilla, porque siempre hemos predicado en la Plaza San Jacinto desde 1989. Antes estaba peor ahí, cuando estaban los baños que estaban en subterráneo. Los subterráneos todavía está, pero ya no son los baños allí. Recuerdo que usted bajaba ahí los baños de hombres, los homosexuales, tratando de asomarse, verlo. Era una cosa triste, lamentable, que siempre ha habido ahí en Sodoma y Gomorra, en el centro del Paso. Pero para eso vino, dice la Biblia, para eso apareció el Hijo de Dios, para destrucción de las fortalezas. Vamos pues al Salmo 2. Lo que está sucediendo, lo que sucedió en el pasado, pero esta profecía en parte se cumplió. Escuche muy bien. Se cumplió la primera vez que vino el Señor nuestro Yeshua HaMashiach a esta tierra. Él vuelve por segunda vez, pero se está haciendo esto con Israel, porque el odio está creciendo para Israel y el odio está creciendo para el creyente, aunque usted no lo crea. Si no lo ha vivido, bueno, pero está creciendo. Se hace una pregunta: ¿por qué se amotinan las gentes? O sea, ¿por qué se amontonan las naciones y los pueblos piensan vanidad? ¿Por qué el hombre, el salmista David, por qué abre este salmo de esta manera? ¿Por qué se amontinan? ¿Por qué se amontonan las gentes? ¿Por qué las Naciones Unidas están amontonadas? ¿Por qué el nuevo orden mundial están amontonados? Y creen ellos que van a poder con la raíz de Israel, o sea, la grosura, creen que la van a poder cortar, creen que la van a poder eliminar, pero no es así. Por eso el mismo hombre de Dios, cuando se hace la interrogación, cuando se hace la pregunta, dice: y los pueblos piensan vanidad, porque es cosa vana creer que van a poder vencer a Israel. Es cosa vana cuando el hombre cree que va a poder vencer, aún por la esencia artificial, o sea, por la inteligencia artificial. Creen que van a poder eliminar al Señor Yeshua HaMashiach. Y quiero decirles, una de las cosas que avanza, pero grandemente, es la llamada ciencia, la inteligencia artificial, AI. Está ayudando para ciertas cosas, se me viene a la memoria, va a ayudar para eliminar ciertos cánceres, pero ahorita ya están alertados los hombres y creen que la inteligencia artificial es capaz de matar a toda la humanidad, pero nosotros sabemos que no es así. La ira de Dios lo va a hacer. Y eso a los que se quedaron aquí en la tierra, a los que rechazaron a Jesucristo, aquellos que no quisieron vivir una vida con el Señor. Ellos, pero sí va a grandes rasgos la inteligencia artificial, que ya les dio miedo a aquellos grupos de hombres que inventaron la inteligencia artificial, y ahora la inteligencia artificial suele hacer, dicen, más inteligente que la mente humana, y la mente humana, todos los cerebros juntos, ya está para rebasar la inteligencia artificial. Entonces, con todos estos adelantos, sigue siendo una vanidad creer que se puede desaparecer a Israel. Aunque lo diga nuestro vicepresidente, aunque se digan indirectas, y nos da mucha tristeza que nuestro presidente, ¿verdad?, también en el pasado haya hecho comentarios en contra de Israel. Pero sabemos nosotros que así tiene que ser, pero no nos imaginábamos que iba a ser esta administración, que empezara, o sea, que siempre han tenido el apoyo bajo los republicanos, si hablamos de partidos políticos, Israel. Pero es una vanidad, tanto creer como se va a fabricar la segunda venida del Señor Jesucristo, que se va a fabricar para hacerle ver a la gente por medio de la inteligencia artificial, que si cuando seamos levantados, cuando venga el arrebatamiento, y seamos levantados, como dice la Biblia, para recibir al Señor Yeshua HaMashiach en el aire, van a ser ellos los que están con este plan de aún hacer que creerle a la gente que la Biblia no es escrita por el Espíritu Santo. Hacerle creer que los que nos llevaron de esta tierra son los marcianos, los UFOs. Pero todo está siendo fabricado, todos se están amontonando, todos los cerebros, todas las organizaciones potenciales, pero con la finalidad de destruir a Israel. Pero los pies, hemos dicho, los pies están en Zacarías. Los pies de nuestro Señor y Salvador Yeshua HaMashiach, Jesucristo, van a, perdón, van a pisar el monte de las olivas. Y es cuando se hace el terremoto. Dice el verso 2, estarán los reyes de la tierra y los príncipes consultarán unidos contra Yahweh y contra su ungido, diciendo, rompamos sus coyuntas y echemos de nosotros sus cuerdas. O sea, que pongo una palabra para esto quizá burda. O sea, vamos a desmenuzar. Vamos a desmenuzar el cuerpo de Cristo. Y aun cuando se me viene la inspiración hablando del cuerpo de Cristo, la iglesia, es lo que están tratando de hacer también las herejías, los falsos profetas. O sea, rompamos sus coyuntas y echemos de nosotros sus cuerdas. O sea, por completo, que ninguna congregación esté unida. Por cierto, información que tenemos, en los próximos años, si muchísimas congregaciones aquí en Estados Unidos, allá en México va a pasar de igual manera, cuando empiece la persecución, o sea, en sí ya comenzó en muchas naciones. Pero así como cerraron, aunque gracias al Señor ya están volviendo las estaciones de radio una vez más, pocas, pero ya están volviendo, pero en parte les quitaron todo, les quitaron antena alguna, les quitaron el equipo, porque no estaban en compliance, no estaban con todos los requisitos con el gobierno. Y el gobierno nomás buscará una oportunidad cuando comience la persecución ligera de cerrar. Punto. Y aquí en Estados Unidos, en los próximos años, congregaciones, santuarios, llámele usted, iglesias, llámele usted, que no estén de acorde, no obedeciendo cosas en contra de la Biblia, no, cosas aquí terrenales, se especula que unas 100,000 congregaciones aquí en Estados Unidos cierren, o sea, que les cierre el gobierno. Pero están creciendo las mezquitas, están creciendo los templos demoníacos del Islam, de los musulmanes. Medite bien lo que le estoy diciendo. Rompamos sus coyuntas y echemos de nosotros sus cuerdas. ¿Qué debe de ser la postura del pecador? Arrepentirse. Arrepentíos y bautícese cada uno de vosotros en el nombre de Jesucristo para el perdón de los pecados y recibiréis el don del Espíritu Santo conforme al primer cumplimiento del mandamiento, Hechos 2:38. Ahora pues, ¿por qué te detienes? Levántate, bautízate, lava tus pecados invocando tu nombre, su nombre. Hechos 22:16. Y se bautizaban hombres y mujeres cuando Felipe les anunciaba el Evangelio. Hechos 8:12. Y así un sinfín de textos que nos enseñan el cumplimiento del mandamiento que se dio en Mateo 28:19, el cumplimiento del mandamiento que se dio en Marcos 16, el cumplimiento que se dio, ¿verdad?, del Evangelio del apóstol Juan, capítulo 3, el cumplimiento, el mandamiento que se dio de Lucas, que se predicase el arrepentimiento y perdón de pecados en su nombre, en el nombre de Yeshua HaMashiach, en el nombre de Jesucristo. El que mora en los cielos se reirá, el Señor se burlará de ellos. O sea que todos los ejércitos, todos estos partidos de las Naciones Unidas, el nuevo orden mundial, el salmista en voz profética empieza a llamarle que esto es vano, querer acabar con Israel, querer acabar con el Mesías, esto es vano. Pero vana cosa es no seguir al Señor Jesucristo, sobre todo en estos tiempos. Siga congregándose, hermano, siga congregándose, hermana. Yo ayer le daba un consejo a un hermano que me habló y me decía, es que somos poquitos. Le digo, usted siga con los poquitos, usted siga con los fieles. Usted siga con los fieles, usted sígale siendo fiel al Señor. Y así le digo a toda la audiencia, pero también a la audiencia que puede congregarse, que fue al jubileo, pero no se está congregando. Visítenos hoy, el Señor le hará bien. Iglesia de Poder y Santidad, 3210 de la calle Alameda, El Paso, Texas, 79905, 7 p.m., el Señor le hará bien. El que mora en los cielos se reirá. Nuestro Señor y Salvador Jesucristo, Yeshua HaMashiach, se va a reír, se va a burlar. Sean las armas más potentadas que hay en ese tiempo o que están ahorita y que en el tiempo futuro el demonio las va a descubrir hacia la humanidad. El que mora en los cielos y el único que mora en los cielos es Jesucristo. No mora María, no mora ningún llamado santo, él ni la Sagrada Familia. El que mora en los cielos se reirá. Y ese es Yeshua HaMashiach, ese es Jesucristo, el único que murió en el madero por usted. El que mora en los cielos se reirá, el Señor se burlará de ellos. El Señor riéndose de una humanidad. Por eso dice también la Escritura allá por Oseas, que Él esconderá su misericordia aun cuando están en el infierno. Pero el Señor se va a reír de esa gente que va a estar pidiendo misericordia bajo la vara del anticristo. La gente que va a estar preguntándose, ¿dónde están los hermanos? ¿Dónde están los pastores? ¿Dónde está mi tío que era pastor? ¿Dónde está mi hermano en la carne, en Cristo, que era pastor? ¿Dónde, dónde, dónde? Aquellos que se van a quedar y van a sufrir lo más terrible. Si ahorita, usted aquí en Estados Unidos, y esto del Medio Oriente está afectando a todo el mundo, ya los dirigentes ya no saben qué hacer. Israel sí sabe qué hacer. Israel sí sabrá qué hacer, aunque ahorita son unos ateos, la gente de Israel, agnósticos. Muy difícil encontrar un creyente en Israel, muy difícil. Muy difícil. Pero va a estar tan difícil. Pero la gente fuera de Israel, estoy hablando de Israel, de la nación de Israel, los judíos que van a estar acá, que no quisieron de Jesucristo, aquí se van a quedar. Aunque diga Romanos, porque mire cómo dice Romanos 11, todo Israel será salvo. Todo Israel será salvo. No está diciendo todos los judíos que andan por allá regados. ¿Por qué cree que están volviendo los judíos? El que mora en los cielos se reirá. El Señor se burlará de ellos. Entonces hablará a ellos en su furor y turbarlos con su ira. La ira de Dios o la ira de Elohim, la ira de Yahweh, es la respuesta justa y santa de su carácter perfecto frente al mal, el pecado y la injusticia. Una vez más, la ira de Elohim, de Yahweh, es la respuesta justa y santa de su carácter perfecto frente al mal, el pecado y la injusticia. La diferencia de la ira humana, que suele ser impulsiva, egoísta, desporcionada, la indignación divina es controlada perfectamente, justa, y guiada por su amor a la rectitud. Eso es para la gente que dice, ¿cómo es que Dios va a dar vida? Si ahorita la bravura de los huracanes, la bravura del mar, miren nomás todas las toneladas de explosivos, de lo que le llame usted armas, que tenía Irán para Israel. Israel bombardeó y fue tanto el impacto que hubo un temblor de 4.4 ahí en Gaza, Irán. ¿Cómo ve usted eso? Será terrible. Y luego la Biblia también dice en Apocalipsis que los hombres desearán morirse y la muerte huirá de ellos. Terribles plagas, hambrunas. ¿Por qué hambrunas? Porque el que hasta el último quizás no se va a dejar marcar con la marca de la bestia, no va a poder comprar, no va a poder vender. Estamos llegando a ese momento, pero la iglesia al momento más crítico no va a estar aquí, pero usted sí, por la dureza de su corazón, por su corazón no arrepentido, usted sí va a estar aquí. Entonces hablará a ellos en su furor y turbarlos con su ira. Ojo, alerta, presos. Los musulmanes se van a levantar también en las cárceles. Se lo vuelvo a decir, los musulmanes, el Islam, se va a levantar en los penales de Estados Unidos terriblemente. Así como las células muertas de los terroristas están aquí en nuestra nación, y al momento preciso que se levanten va a ser un caos terrible. Pero póngase listo, pastor. Póngase listo y tenga todos sus papeles en regla de la congregación. Le doy un ejemplo. Todas las congregaciones o todas las iglesias que más eran católicas que se establecieron en nuestra nación en los tiempos más modernos, es nomás que no están enforzando la ley. Todas deben de estar asentadas en 3 acres. La mayoría de nosotros no estamos asentados en 3 acres. Y así irán, que tienen que tener parking privado y que esto y que lo otro. Y sobre todo cuando venga lo más fuerte, tienes que casar a Pedro con Juan. Tienes que casar a César con Rigoberto. Tienes que casar a Julia con Dora. Tienes que casar a estas mujeres horribles, a estos hombres horribles. Y luego, después llegan los cierres. El que mora en los cielos se reirá. El Señor se burlará de ellos. Entonces hablará a ellos en su furor y turbarlos con su ira. Yo empero, dice el salmista, y yo también digo, he puesto mi rey sobre Sión, monte de mi santidad. A la próxima le seguimos. Shalom, shalom. 12 mediodía por la televisión 38.1. Shalom, shalom. Saludes, saludes, hermana Elizabeth Ochoa. Shalom, toda la congregación. Shalom.
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1: Bienvenidos a nuestro programa radial Nuevas de Gran Gozo, bajo la dirección de Galván Revival Church y el reverendo Baltasar Dueñas. Damos gracias a Dios por el privilegio de llegar hacia ustedes a través de este su programa radial. Es un placer y gran honor poder publicar las grandes maravillas y milagros que Cristo Jesús está haciendo el día de hoy a través de este ministerio. La Biblia dice en Marcos 16:15, ir por todo el mundo, predicar el evangelio a toda criatura. Cristo dio el mandamiento de que se predicara su palabra por todo el mundo, y este es el trabajo número uno. San Lucas 8:1, y aconteció después que Cristo caminaba por todas las ciudades y aldeas, predicando y anunciando el evangelio del reino de Dios. Lucas 10:1, y después de estas cosas, designó el Señor a otros 70, los cuales envió de dos en dos delante de él a toda ciudad y lugar. Únase con nosotros para hacer posible este trabajo que Cristo mandó, mandando sus diezmos y ofrendas. Para tiempos como estos se necesitan hombres como estos. Ahora con ustedes, el hombre que Dios ha ungido para traer bendición a la gente enferma y necesitada, Reverendo Baltasar Dueñas.
2: Muchas gracias. Recuerde que conforme a nuestro calendario, hoy es día jueves 17 de septiembre del año 2026 y estamos con servicios especiales. Hoy día 17 estoy en Indio, California, en el lugar de la hermana Marlene a las 7 de la noche, servicio especial de milagros. Y el día viernes 18 de septiembre estaré en Madera, California. La dirección es 1205 por la avenida Creta con la familia Mora a las 7 de la noche, servicio especial de milagros. Y también les invito el día domingo 20 de septiembre. Estaré en Mexicali, Baja California. La dirección es Callejón 2 de Octubre, número 3729, Colonia Flores Magón, a la 1 de la tarde, servicio especial de milagros. Y el día lunes 21 de septiembre estaré en Mexicali, Baja California, en la Colonia La Luna, por la avenida Pollux, número 19, servicio especial a las 10 de la mañana de milagros, servicio especial de milagros. Y también los invito el día sábado 26 de septiembre estaré en Huelaco, Texas, en la iglesia de Galván Rivabruchus, ubicada por la Milla 6 y carretera 83, a las 6 de la tarde, servicio especial de milagros. Y el día domingo 27 de septiembre estaré en Brownsville, Texas, en la iglesia de Galván Rivabruchus, ubicada por la avenida Minnesota y la calle Houston, ahí donde administra la mujer de Dios Irma Coronado. Estaré a las 4 de la tarde con servicio especial de milagros. Apunte la fecha y la dirección, déjese venir, y Cristo los estará esperando para hacerles un milagro en su vida. También los invito para que hagan una promesa a Dios de $100 o de $1,000 pesos mexicanos para seguir salvando muchas almas para el reino de los cielos y seguir ayudando a la gente enferma y necesitada. La Biblia dice estas palabras en el libro de San Lucas capítulo 8 del verso 1 en adelante. Dice, y aconteció después que Cristo caminaba por todas las ciudades y aldeas, así como lo estamos haciendo nosotros, siguiendo las pisadas del Señor Jesús, predicando y anunciando el evangelio del reino de Dios, y los doce con él, y algunas mujeres que habían sido curadas de malos espíritus y de enfermedades, María Magdalena, que se llamaba, o que se apellidaba Magdalena, de la cual habían salido 7 demonios, y Juana, mujer de Chuza, procurador de Herodes, y Susana, y otras muchas que le servían de sus bienes, de sus haciendas, respaldaban al Señor Jesús para los gastos que necesitaba. Sí, Cristo, muchas veces, Cristo rentaba sinagogas, muchas veces Cristo Jesús rentaba lugares para predicar, muchas veces Cristo rentó casas, muchas veces Cristo rentó casas, como lo escuchan. En una de ellas es cuando metieron a un hombre imposibilitado por arriba de la casa y agujeraron la casa o el techo para bajar a esa persona entre 4 personas, gloria a Dios. Y aunque después Cristo tuvo que pagar para componer esa casa o el techo donde hicieron el agujero, pero Cristo muchas veces en el aposento alto, donde Cristo Jesús hizo la Santa Cena con los apóstoles, lo rentó. Gloria a Dios. Y ahí, por un tiempo, lo estaba rentando de igual manera a los apóstoles. Gloria a Dios. Pero lo más importante es que Cristo Jesús caminaba por todas las ciudades y aldeas, ayudando a la gente enferma y necesitada, y predicando el Evangelio del Reino de Dios, salvando muchas almas para el Reino de los Cielos. La Biblia dice en el libro de Proverbios 11:30, el que salva almas es sabio. El que salva almas es sabio. Gloria a Dios. Y ese es lo que Cristo Jesús vino a este mundo. Vino a buscar y a salvar lo que se había perdido. Gloria a Dios. ¿Qué se había perdido? El hombre espiritual. Y Cristo Jesús vino a buscarlo y a salvarlo. La Biblia dice estas palabras en el libro de San Mateo, en el capítulo 6, en el verso 19. Dice Cristo: no acumules tesoros en la tierra, donde la polilla y el orín y las ladrones corrompen, oxidan o roban. Acumula tesoros en el cielo, donde las cosas no pierden valor. ¿Saben ustedes que las almas tienen un valor altísimo? Gloria a Dios. De tal manera que el que invierte en almas, por eso aquí Cristo está diciendo, acumula tesoros en el cielo, donde las cosas no pierden valor. Porque como las almas tienen un valor altísimo, gloria a Dios, ahí está invertido su dinero en las almas, que valen muchísimo delante de la presencia de Dios. Dice, y donde no hay polilla ni orín, ni ladrón que puedan corromper, oxidar o robar. Dice, pues donde esté tu tesoro, ahí estará también tu corazón. Y si su tesoro está invertido en almas que están, pertenecen a Dios y que están en el cielo, pues ahí, ahí también está su corazón. Gloria a Dios. La Biblia dice estas palabras en el libro de San Lucas, capítulo 11, en el verso 23. Cristo Jesús dice, el que... En el capítulo 11, en el verso 23, dice, el que no está a mi favor, esto lo dice en la Biblia, versión al día, el que no está a mi favor está en contra mía. El que no ayuda a mi causa de salvar almas para el Reino de los Cielos le hace daño. El que no está a mi favor está en contra mía, dice el Señor Jesús. El que no ayuda a mi causa para salvar almas para el Reino de los Cielos le hace daño. Gloria a Dios. Y la Biblia dice estas palabras en el capítulo 2 del libro de San Lucas, en el verso 21. Cristo dice, el hombre que acumula riquezas en la tierra y no las acumula en el cielo es necio. Gloria a Dios. Hacer tesoros en el cielo es a través de invertir en las almas, en salvar muchas almas para el Reino de los Cielos. Gloria a Dios. Hagan su parte. Dice en San Lucas capítulo 12, en el verso 33, dice, allí en el cielo cualquier tesoro está seguro, porque no hay ladrón que robe ni polilla que destruya. Además, el corazón del hombre está siempre donde está su tesoro. Acumule tesoros en el cielo. Así es como se hacen tesoros en el cielo. Gloria a Dios. Y la Biblia dice estas palabras en el libro de San Marcos capítulo 10, en el verso 30. Cristo Jesús dijo, el que da por amor a mí y por amor al extendimiento del Evangelio, yo les garantizo una recompensa de 100 veces más en esta tierra y aparte garantizada la vida eterna. Gloria a Dios. Haga su parte y Dios los bendecirá a ustedes desde ahora y para siempre. Yo llamo esto la gana aquí en la tierra y la gana allá en el cielo al instante, o sea, al momento, al mismo momento surge dos efectos aquí y efecto en el cielo y para siempre. Hago una promesa, muy especialmente de $100 o de $1,000 mexicanos para seguir salvando muchas almas a través de los programas de radio, a través de las cruzadas que llevamos, a través de la televisión que tenemos también en Guadalajara, a través por vía internet, en la aplicación Roku. Ahí estamos en Guadalajara, Jalisco, con 3 programas al día, a las 6:30 de la mañana, a las 12 del mediodía y a las 12 de la noche. 3 programas al día en la televisión en Guadalajara, Jalisco. El único propósito es de hacer bien, de ser de bendición para ustedes y salvar muchas almas para el Reino de los Cielos. Y unidos la podemos hacer. Y Dios los bendecirá desde ahora y para siempre. Ahora quiero llevarlos para que escuchen un canto con el reverendo Baltasar Dueñas.

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1: Dios no muestra como si fuera un negativo. En esta parte tiene que ver eso. Es como una herida, una molestia en esta parte de por aquí, sí. Gloria a Dios. Pero no te preocupes. Cristo está señalando de que estás siendo sana. Porque son cosas que son silenciosas y cosas que están escondidas a veces hasta de los médicos. Pero Cristo Jesús está haciendo una sanidad en esta parte. Gloria a Dios. Y si había una molestia, ya no te vas a sentir esa molestia, te vas a sentir bien. Gloria a Dios. Pero tiene que ver en esta parte de tu matriz, parte de vejiga o parte también de los intestinos delgados que van al colon. Eso tiene que ver. Gloria a Dios. Pero no te preocupes, esa herida ya Cristo Jesús ya la apuntó, ya puso el dedo ahí, ya no va a desarrollarse y no vas a tener esa o más molestias en tu cuerpo físico, ¿ok? Gloria a Dios, Dios te bendiga.
2: ¿Cómo te llaman?
3: Guzmán.
2: Eduviges. No se olviden, mis hermanos, ahí está el bote de la ofrenda. Todavía le falta mucho para llenarse. Y Dios lo está esperando para que lo honre, para su trabajo, su obra. Gloria a Dios. Gracias por su ayuda, mis hermanos, que es de gran bendición para seguir salvando muchas almas para el reino de los cielos y seguir ayudando a la gente enferma y necesitada. A través de los programas de radio, a través de las cruzadas que llevamos, a través de la televisión, en una canal de televisión en Guadalajara y sale vía internet por todo el mundo. Y miles de personas están escuchando, viendo, tanto la televisión. Así como pasa aquí, que se hace la toma de los milagros, así se pasan en vivo en la televisión. Gloria a Dios. Lo que pasa aquí se pasa directamente en la televisión, los milagros, la sanidad. Y la persona que estaba padeciendo igual que ustedes reciben fe para ser sanos. Gloria a Dios. ¿Cómo te llamas tú, madre?
3: Eduviges
2: Guzmán Hernández. ¿Dónde vives?
3: Santa Fe.
2: Santa Fe. Bonita palabra, Santa Fe. Gloria a Dios. Es porque la fe es una santa. Gloria a Dios. Ok, hermana Eduviges. Vamos a hacer una terapia. Ok. Vamos a hacer una terapia. Vamos a comenzar con esta mano. 7 veces hacia arriba. 7 veces. La 1 es 2, 3, 4, 5, 6 y. ¿Cuántos saben contar? Y 7. Gloria a Dios. Ahora vamos con esta. Cuente conmigo. ¿Saben ustedes que Dios le dijo, el profeta Eliseo le dijo, o Dios le dijo al profeta Eliseo que le dijera a Naamán el sirio, que era un general del ejército de Siria, que vino a buscar al profeta para ser sano? Mis hermanos, y Dios le dijo, dile a Naamán que se sumerja 7 veces en el río del Jordán. 7 veces. No 4, no 5, no 6, 7. Y a la 7ª, cuando se sumergió y salió con una piel nueva. Estaba leproso. Y desde entonces le sirvió solo al Dios de los hebreos, el Dios de los judíos. Gloria a Dios. Y lo honró. Gloria a Dios. con un presente. Gloria a Dios. Vamos a comenzar, cuéntelo conmigo. Una, dos, tres, cuatro. Vente, no se asuste. Hasta parece que usted tiene el mal. Gloria a Dios. ¿Cuántas llevamos?
3: Cinco,
2: seis y siete. Gloria a Dios. Ok, madre, mire, ella no podía hacer eso. Mire, ella no podía hacer comer para atrás. Ahora sí lo puedes hacer, madre. Gloria a Dios. Sí. Gloria a Dios. Ya tenías ya tanto tiempo con eso.
3: Seis
2: meses. Gloria a Dios. Bien, ahora puse el problema que traes también acá. Gloria a Dios. Dice la Biblia: los buscarás y no los hallarás, los que contienden contigo. Dios lo dice. No nada más está hablando de personas, está hablando de eso. Que el dolor, la infección, la enfermedad contiende contra su salud y se le pelean a su salud. Pues mejor hay que pelearle la enfermedad, la dolor, ¿verdad? Que si no, vamos a postearnos. Gloria a Dios. ¿Ok? Gloria a Dios. Búsquete el problema. ¿Otra vez?
3: No.
2: Nada, venga.
3: No.
2: Ahora usted pegue, Dios. Tú me estabas golpeando a mí. Yo te golpeo cuando no tiene el nombre de Jesús. Gloria a Dios. Soltó la sonrisa. Todo está bien. Gloria a Dios, ya le hiciste, ya le hiciste. Una vez más, con Cristo lo hacemos todos los días. Dele un fuerte aplauso a Cristo. ¿Blanca qué? Blanca Nayel. ¿Dónde vive?
3: En Tapacá.
2: En Tapacá.
3: Soy de
2: aquí
3: originaria, pero.
2: Ok, yo de aquí originaria, pero.
3: De Caseta.
2: Antes de casarse, ahora vives allá. Gloria a Dios. ¿Ok? ¿Cómo me dices que llamas?
3: Blanca.
2: Gloria a Dios. Y tú no estás seguro si así se llama. Blanca. Ahí, ¿ok? Vamos a hacer una terapia. Vas a empezar a levantar tu pie derecho, haciendo dos movimientos, lo más que puedas hacer hacia arriba. Siete veces. Siete veces. ¿Cuánto llevamos? Cinco, ¿verdad? Habla de. Levanta otra vez. Seguimos con la otra. Siete veces. Siete veces. Tres, cuatro, cinco, seis y siete. Gloria a Dios. Escuchen esto. Ella traía un dolor en la columna.
3: Casi no me puedo parar derecha, siempre ando un poco.
2: Ella no se podía parar derecha porque le molestaba. Porque le molestaba. Gloria a Dios.
3: Se te fue el dolor.
2: Gloria a Dios. Ahora haces esto como si fuera así como yo hago así. Va para calar tu cintura. ¿Ya tenía tiempo con eso?
3: Sí, mucho tiempo. Siempre es algo que no camino derecho.
2: Mucho tiempo. Dice que ya no podía caminar derecha. Gloria a Dios.
3: Para que se me quite el dolor siempre toda la
2: verdad. Gloria a Dios. Pero el que tornó fue el espíritu de dolor. Gloria a Dios. Gloria a Dios.
3: Gloria a Dios.
2: Y cuando caminamos en Dios, como que estaban.
3: Sí.
2: Ok. Camina ya.

0: solidaridad por aquí, ¿te acercas? ¿De qué lado?
1: ¿De
0: aquel lado del gas? Ustedes que saben dónde está el gas, pues ahí por ahí. Gloria a Dios. Bien, hermana, ¿cómo me dijiste que te llamabas?
1: Estefana González.
0: Estefana. Ok, hermana Estefana, vamos a hacer un poquito de terapia con tu pie primero izquierdo, el izquierdo. Levántalo así como, besame lo más que puedas. Haz tu mejor esfuerzo. Son 3, 4, 5, 6 y 7. El número perfecto. Ahora seguimos con la derecha, 7. Le vamos a aplicar la misma medicina a la pierna derecha. ¿Cuánto lleva? 5, 6 y 7. Ándele. Gloria a Dios. Bien. Dices que te molestaba también acá. A ver, búscate. Búscate, búscate. Y pega de dónde está. Y lo está haciendo, está pegando. Gloria a Dios. Y dice Dios, los buscarás y no los hallarás, los que contienden contigo. Gloria a Dios. Bien. Gracias, dice, gracias a Dios y gracias, hermano. Pues Dios te bendiga. ¿Ya tenías tiempo con eso?
1: Sí.
0: Sí, gloria a Dios. Ahora, tus piernas, tú dices que te molestaban, a ver. Caminan, ¿eh? Y aquí se va a arrancar, listo para las Olimpiadas. Gloria a Dios. Allá donde ando a veces en la sierra, le digo yo, y es que necesitan mis pieles porque tienen que subir otras allá. Yo andaba por ahí también, mis hermanos. Yo me derrito más rápido que la gente que ya está impuesta a caminar, a subir, bajar, correr. Gloria a Dios. Dios te bendiga. Cristo Jesús Nazareno. Den un fuerte aplauso a Cristo.
2: Dime, mi hermana, mi amiga, ¿qué es lo que Cristo contigo?
3: Pues yo me dolía mucho mis piernas y pues ahorita que pasé a la oración sentí que mis dedos me los estiraron, como que me dolieron, y pues gracias a Dios ya los puedo doblar.
2: Dice como que le estiraron los dedos, los pies, y le dolió cuando se los estiraron, y santo remedio, como dicen, era lo que necesitaba. Gloria a Dios. Cristo quitó ese demonio y yo creo que no se quería soltar, por eso sintió ya que le estaban estirando. Gloria a Dios. Pero dijo, ya te dijeron que te vayas y vámonos.
3: Gloria a Dios.
2: Gloria a Dios. Cristo te sanó, mi hermana, mi amiga.
3: Sí.
2: ¿Cómo te llamas tú?
3: Escobar Ramos.
2: ¿Dónde vives?
3: En San Vicente de las Piedras.
2: Pues ya le hiciste, mi hermano.
3: Sí, gracias.
2: Es lindo servirle.
3: Dios
2: a Cristo.
3: Te bendiga,
2: Dios te bendiga. Dele un fuerte aplauso a Cristo.
4: Ahora es tiempo de hacer la oración de fe a favor de usted. Ponga el aceite, ponga cualquier prenda de su hijo, de su hija, arriba de la radio. Cristo no tiene límite. Él va a llegar por obra del Espíritu Santo en su vida y le va a hacer un milagro. Recuerden, logre el tiempo cuando el hermano Galván hace la oración de fe a favor de usted. Haga lo que el hermano Galván le recomienda. Místese con Dios, con el Dios que hizo el cielo y la tierra. Dele una oportunidad al eterno Dios y Dios se va a mover a favor de usted. No importa la enfermedad que tenga, o el problema que tenga, o los vicios que usted tenga, Cristo se los puede quitar. Cristo lo hace una nueva persona. Él llega para que tenga vida y vida en abundancia. Esta es la diferencia del ministerio del hermano Galván. Ahora ponga cualquier prenda, yo voy a hacer la oración de fe. Todo lo que tiene que hacer es nomás creer y dale a Dios una oportunidad y Él llega y le hace su milagro. Padre, en el nombre de Jesucristo, yo como tu siervo tomo autoridad sobre todo espíritu de enfermedad. Yo le hablo a los demonios de enfermedad y de miseria, los reto y les mando fuera en el nombre de Jesús, el nombre que es sobre todo nombre, el cual dijiste es en mi nombre, echarán fuera demonios. Y yo echo fuera a los demonios de enfermedad, demonios de miseria, les hablo en el nombre que es sobre todo nombre, en el nombre de Jesús, fuera. Yo los doy libre en el nombre de Jesucristo. Padre, santifica el agua el licor, la prenda que tengan arriba en la radio, santifícalo para la gloria de tu nombre, y tu nombre será glorificado. Ahora, Padre, yo te ruego, en el nombre de Jesús, a favor de cada persona que paga sus diezmos y ofrendas en señal que están amistados contigo para llevar el trabajo número uno, yo como tu siervo te ruego en el nombre de Jesús, al que esté enfermo, sánalo, al que esté necesitado, sople sus necesidades conforme a tus riquezas en gloria. Te lo ruego en el nombre de Jesús. Ahora, Padre, te ruego por el padre en su trabajo, la madre en el hogar, los hijos en la escuela, en sus colegios. Pon tu mano de bendición al entrar y al salir, en el nombre de Jesucristo. Les doy la bendición del Dios Padre Todopoderoso, de Jesucristo tu Hijo y del Espíritu Santo. Yo los dejo en tu mano porque sé que tú eres bueno, en el nombre de Jesús. Les doy la bendición del Dios Padre Todopoderoso, de Jesucristo tu Hijo y del Espíritu Santo. Ahora no diga no puedo, diga todo lo puedo en Cristo que me fortalece, y espere su milagro de parte de Dios.
5: 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Dios les bendiga.
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7: Levíticos 14, verso 2, verso 15 y verso 18. Esta será la ley para el leproso: cuando se limpiare, será traído al sacerdote. Y asimismo el sacerdote tomará del log del aceite y lo echará sobre la palma de su mano izquierda, y lo que quedare el aceite que tiene en su mano lo pondrá sobre la cabeza del que se purifica, y hará el sacerdote expiación por él delante de Dios. Por eso es muy importante que cuando un pecador viene y dice que quiere bautizarse y ser miembro de la iglesia, en el trasfondo es que Dios le quiere y le va a quitar la lepra, pero el sacerdote, en este caso alguno de los pastores, debe examinar si tiene el aceite. Amén. O la unción apropiada. De lo contrario, vamos a llevar al agua, a un bautismo, a un diablo seco, y vamos a sacar un diablo mojado, y él se va a engañar, autoengañar. Y la verdad nos echará la culpa finalmente a nosotros. Pues ustedes no me dijeron. No, el sacerdote tiene que examinar, el pastor, ¿verdad? Si la unción que pudre esa lepra, que quita esa lepra, está ahí. Si no, guárdese un poquito. Bien. A mí nadie me dijo que tenía que dejar de adulterar, nadie me dijo que tenía que... Yo lo que quiero es ser salvo y punto. No me interesa lo demás. Sí. Entonces, creo que no necesito hablar más porque tengo mucho que compartir. De esa condición leprosa de pecado, que interviene la unción, porque solo Dios puede transformar una vida. Nadie se puede transformar por sí mismo, ni un pastor o profeta o evangelista o apóstol puede transformar una vida. Tiene que ser la unción de Dios, quien viniendo le limpia y le trae. Una vez que genuinamente la unción del leproso ha operado en su vida, entonces pasa a otro grado de unción, que es la unción del sacerdote. Forma parte del sacerdocio, porque en el plan de Dios es que todos los creyentes ejerzamos nuestro sacerdocio. Nos llamó para algo, algo tenemos que hacer. No todos los sacerdotes ejercen la misma función. Si vemos aún esto desde el concepto antiguo testamentario, todos los sacerdotes de la familia de Aarón, los levitas, ejercían distintos trabajos. Unos ejercían solo el trabajo de armar, desarmar el tabernáculo, otros de preparar los panes, otro de esto, otro de aquello. Eran distintos trabajos. Por eso aquí en la iglesia bendecimos cada ministerio por el trabajo que realiza. Y al realizarlo con su corazón, sin duda que tiene grandes créditos en el cielo. No es propiamente un púlpito lo que todo mundo debe pretender. Donde Dios lo llamó, pero hágalo y hágalo con la unción del sacerdote. Éxodo 40, verso 13 al 15. Y harás vestir a Aarón las vestiduras sagradas y lo ungirás y lo consagrarás para que sea mi sacerdote. Después harás que se acerquen sus hijos y le vestirás las túnicas y los ungirás como ungiste a su padre y serán mis sacerdotes y su unción les servirá para el sacerdocio perpetuo por sus generaciones. ¿Sí? El trabajo de los hijos de Aarón no era exactamente lo mismo de lo que hacía, ¿no? Eran parte de un sacerdocio, hubo unción sobre ellos para ejercer. Ejercer cualquier ministerio en Dios se necesita realmente unción, la unción del sacerdote. Una de las reflexiones pudiera ser de los primeros 7, según el capítulo 6 de los Hechos, que fueron escogidos para ayudar a las mesas llenos del Espíritu Santo, de buen testimonio. Un momento, ¿para qué necesito buen testimonio lleno del Espíritu Santo para servir las mesas? Eso cualquiera lo puede hacer. Sí, pero es un servir de mesas en Dios, en la vida divina. Entonces, todo ministerio, cuando tiene la unción sacerdotal del servicio que ejerce, va a ser eso poderoso. Luego de ahí se pasa, cuando ya estamos sirviendo, Dios nos activa en el ámbito profético. Lo profético es demasiado amplio. A veces pensamos que lo profético es solo que un hombre pase aquí y me empiece a dar mi nombre y me empiece a decir esto y me empiece a decir aquello. No empobrezca lo profético, como no empobrezca la unción. La mayoría de los grupos pentecostales que creen en la unción no tienen más cabeza ni espíritu más que pensar que la unción es para que hablen lenguas. A grado que hasta dicen, si no hablan lenguas, no eres salvo. Está bien que la unción hace eso, pero solo hablar lenguas. Para eso me da el Señor la unción, para que solo hable lenguas. Lo profético es igual. Les pongo un ejemplo. Cuando el grupo de danza de la iglesia, por tiempo hacían la danza de rutina, todas igualitos para allá, todas igualitos para acá y todas igualitos para allá, por mucho tiempo. Y un día ese don me habló y me dijo, dile a Lizzie que ya es tiempo que se vayan al nivel de la danza profética. Y tú le dije, Señor, ¿y qué es la danza profética? Porque, pues, qué mejor que tú sabes que lo profético es muy amplio. Y yo sé que ella me va a preguntar, ¿qué le digo? Y yo esperaba una respuesta, es esta o aquella. Me dijo, solo dile eso, ni réplica. Vengo y le digo a Lizzy, mami, el Señor me dijo esto. Y lo primero que me pregunta es lo mismo. ¿Y qué es la danza profética? Te voy a responder lo que me dijeron. Que solo obedecieras. No tengo respuesta porque lo profético depende de qué, etcétera. Es muy, muy amplio. Entonces, me dice que vino y le dijo al grupo, ¿saben qué? El Señor le dijo al apóstol que hiciéramos esto y yo sé que me van a preguntar esto y me les adelanto. Nosotros vamos a obedecer, así que olvídense de rutinas. Empiecen a conectar su espíritu con el Señor y que Él los mueva en la atmósfera. Y así que tal vez ustedes, quienes tienen tiempo aquí, las veían que ya se quitaron las rutinas y se movían por acá una y por allá la otra. Y así obedecieron. Hasta que un día viene mi hija bien contenta. Dice, ya pasó algo. ¿Qué? Se empezó a soplar un viento en nosotros que nos hizo sentir muy bien. Y luego logré ver algo y escuché un hombre. ¡Wow! Pero no me pudo describir qué era exactamente lo que vio, apenas sus ojos espirituales empezaban a abrirse. Pues ahí voy yo con el Señor. Señor, ¿qué es eso? Y me dijo, es un serafín. Y este es su nombre. Lo encomendé para que inspire o cambie la atmósfera y el ambiente de la danza. Y ahí empezaron. Mi hija después empezó a ver cómo bajaban objetos del cielo. Se los describía, pero mirándolos, pues, y el uso que tenían que hacer. Y así nos fue llevando el Señor en ese ambiente. La unción profética es algo que activa el espíritu y que, dependiendo del momento, de las circunstancias y de las cosas, la unción profética activa eso. Ahora, 1 Reyes 19, 16. Y Jehú, hijo de Nimsi, ungirás por rey sobre Israel. Y a Eliseo, hijo de Safat, de Abel-Meolá, ungirás para que sea profeta en tu lugar. Lo ungirás para que sea profeta en tu lugar. Quiero recordarles algo muy importante. En el ámbito del reino de Dios, porque solo hay dos reinos, el de Dios y el de Satanás, el de luz y el de tinieblas, donde está la verdad, donde está la mentira. Por eso es que existe lo falso. Satanás, cuando cayó del cielo, cuando se reveló, era un querubín, pero al caer, a él se le vedó la revelación ya de Dios y solo se quedó con lo que él vio en el cielo. Pero no tiene más su miserable cabeza de alguna cosa fresca o nueva donde está realmente lo profético, porque lo profético lo primero que implica es lo fresco, es lo nuevo. Y Satanás no puede ofrecer eso. Entonces, ¿qué hace? Siempre imita. Es un simulador. Siempre imita lo de Dios. Por eso existe la verdad y la mentira. ¿Qué es la mentira? Un remedo de la verdad, pero con un grado de distorsión. Y si usted no conoce la verdad, fácil cae en los engaños del enemigo. Entonces, necesitamos conocer la verdad de Dios revelada en su palabra y en la vivencia que vamos teniendo en él. Entonces, aquí tenemos a Eliseo para que sea profeta en tu lugar. De la unción profética, donde vamos experimentando cosas nuevas, cosas frescas, cosas que no entendíamos antes, cosas que no habíamos vivido antes.
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7: Cosas que no entendíamos algo antes, cosas que no habíamos vivido antes, que no comprendíamos. ¿Verdad que ese ha sido nuestro proceso en Cristo? Ahí vamos caminando. Hoy entendemos lo que no entendíamos ayer. Hoy experimentamos lo que no era. Hoy inclusive tuvimos la experiencia de ver, de entender, de comprender cosas que en el pasado hasta las satanizamos, no las creímos, le pedimos perdón a Dios porque Él es bueno. Y en la unción profética es un proceso de revelación, de frescura, de tal forma que lo que no entendemos hoy lo vamos a entender mañana, lo que no hemos vivido hoy lo vamos a vivir mañana. Y por eso muchos de los que buscamos al Señor con insistencia, ay, sentimos, Dios mío, que nos queremos deshacer porque ya quisiéramos traer todo ese futuro a nuestro presente. Y mire, mire lo sabio, por ejemplo, de Eliseo, cuando le dijo al profeta Elías, pídeme lo que quieres antes que yo sea quitado de ti. Se puso bien listo Eliseo. ¿Por qué? Si le digo, quiero tu manto y quiero tu unción, él pensó, ya viví la unción de este hombre, anduve con él de lado, ya experimenté. Así que le dijo, quiero el doble de tu unción. Quiero experimentar lo que no he experimentado. Quiero ver lo que no he visto. Y le pidió el doble. Y se le concedió. Y de esa manera hay otros ejemplos en la Biblia. Porque lo profético, repito, es progresivo. Eliseo no se puso a pensar, ah, ya vi lo que es la unción en un hombre como Elías. Pues bueno, pues voy a repetir la escena. No, quiero ir más allá. Tu experiencia ya la viví junto contigo, ahora quiero experiencias nuevas, porque eso es lo profético, nos lleva. Esto a mí me hace sufrir. A veces cuando estoy considerando esto como hoy, me dan ganas de soltarme a llorar y poner la escritura a un lado, porque digo, Señor, necesito, me siento, gracias a ti, contento, satisfecho hasta donde me has llevado. Yo sé que tienes muchísimo más. Llévame, porque yo no puedo. Llévame en pos de ti. Y a veces le he dicho llorando, si me tengo que morir, que me muera. Pero yo necesito. No quiero solo leer esto en las escrituras y predicarlo, quiero vivirlo. Entonces, después de ese avance de la unción profética que nos va llevando, de revelación en revelación, de experiencia en experiencia, está una cuarta unción, que es la unción regia o la unción del rey. Primer de Reyes, otra vez, 19:16. A Jehú, hijo de Nimsi, ungirás por rey. Es la primera parte del verso que ya leímos. Y luego aquí mismo habla de ungir a Eliseo por profeta. Primera de Samuel, capítulo 10, verso 1. Tomando entonces Samuel una redoma de aceite, la derramó sobre su cabeza y lo besó. Y le dijo, ¿no te ha ungido Dios por rey sobre su pueblo? ¿O como principal que es rey sobre su pueblo? Ahora, es interesante ver que el mismo profeta Samuel, que derrama aceite sobre el primer rey de Israel, que es Saúl, lo hace mediante una redoma, que es un recipiente de hechura humana. Cuando Dios le dice después que Saúl falla, que vaya a ungir al segundo rey, que es David, no usa una redoma, usa un cuerno. ¿Cuál es la diferencia? Que Saúl, Dios lo puso por rey porque el pueblo lo exigió, el pueblo lo pidió, a cambio de desechar el ministerio sacerdotal y profético y juez, porque Samuel fue juez, el último, por cierto, fue profeta y sacerdote. Un hombre con tres mantos encima. Y el pueblo miró a los demás pueblos paganos. ¡Ah, ellos tienen rey! Nosotros tenemos profeta. Ellos tienen rey. Nosotros tenemos sacerdote de Dios. Ellos tienen rey. Nosotros tenemos sacerdote de Dios. Ellos tienen rey. Nosotros tenemos un juez. Los jueces no permiten.

usa un cuerno. La diferencia. Tú eres un hombre al cual tú no lo pediste. Dios te ha elegido. Eres de hechura divina. Cuando, 1 Samuel 16:1, dijo Dios a Samuel: ¿hasta cuándo llorarás a Saúl? Lo amaba tanto Samuel a este hombre, Saúl, que cuando Dios lo desecha por desobediente, él lloró, a grado que Dios le dice: ¿hasta cuándo vas a llorar a Saúl, habiéndolo yo desechado para que no reine sobre Israel? Llena tu cuerno. La especificación es de Dios. Llena tu cuerno, ya no la redoma. Llena tu cuerno de aceite. Ven que te enviaré a Isaí de Belén, porque de sus hijos me he provisto de rey. Yo creo que la única falla que yo encuentro, al menos en la Biblia, que como profeta tuvo Samuel, porque para mí Samuel es el profeta que yo más admiro en las Escrituras. La Biblia dice que fue fiel profeta de Dios y que Dios nunca dejó caer a tierra ninguna de sus palabras. Lo que salía de la boca de ese hombre se cumplía porque se cumplía. Y supo todo Israel, desde Dan hasta Berseba, o sea, del norte hasta el sur, que Samuel era fiel profeta de Dios. Pero cuando llega a la casa de Isaí, donde están los hijos, empezó a presentarse a los hijos, y cuando vio al hijo mayor, grandote, de buen aspecto, él dijo: de cierto que delante de mí está el ungido del Señor. Y el Señor le habló. En ese momento despertó. No mires a lo alto de su estatura, porque Dios mira el corazón. ¿Dónde estuvo su falla? Primero, que es un humano, y el profeta, aunque sea profeta, puede llegar a fallar por alguna situación mental, sentimental o de inclinación incorrecta. Y uno debe perdonar eso, pero hay veces que el fallo puede resultar ser trágico. Por eso un profeta debe tener demasiado cuidado. Es una de las cosas que yo recomiendo al grupo profético de casa. Y aquí está Alex. ¿Dónde estás, mi hijo? Levanta la mano. No me digas que ya salió. No me pongas en vergüenza. Les digo siempre, como profetas de Dios, si escuchan algo, digan lo que escucharon, sin quitarle ni ponerle. Si no escuchan nada, no hay nada. Si ven lo que vieron, si no ven lo que no vieron. Porque cualquier mentira abre puertas de legalidad al enemigo. Entonces tenemos que ser totalmente veraces. Y aquí tenemos a un tremendísimo profeta, el que más yo admiro en la Biblia, Samuel, que Dios no dejó caer a tierra ninguna de sus palabras. Pero cuando llega, después de haber llorado, emocionalmente deshecho, prepara el cuerno, lo llena de aceite, y cuando llega apunta en una dirección equivocada, hasta que ya Dios lo despierta, y ahí están todos los hijos, y el menor, el que andaba allá con las ovejas, el padre ni siquiera lo consideró como si fuese un hijo. Por eso de ahí algunos intérpretes de la Biblia, cuando se lee el Salmo, que David dice: en pecado me concibió mi madre. Dice: aquí David revela que tal vez él no era su padre, por eso ni siquiera lo llamó. Pero era el hombre conforme al corazón de Dios. Y lo mandó traer. ¿Estos son todos? No, queda uno por allá. Cuando viene, ese era, y derrama el aceite. Ahora, el aceite, bueno, perdonen, ya se me fue el tiempo. Si Dios quiere, vivimos, les sigo después. Piensen, niveles de unción, y tenemos que ir pasando de esa manera.

0: estos niveles de unción. ¿Por qué? Porque la vida cristiana no es estática. Ah, ya soy salvo. Gloria a Dios, comamos y bebamos, que mañana moriremos. Estás desarrollándote, estás creciendo. Tu hoy es mejor que ayer y aspiras que tu mañana sea mejor que hoy. Y vamos a ver cómo la unción es indispensable y cómo de la unción regia pasamos a las dimensiones, ya no niveles, dimensiones de gloria. Y eso es allí donde mi corazón arde diciéndole: Señor, permítenos arder en el Espíritu, porque yo sé que cuando logremos meternos como iglesia, hablo en conjunto, a la primera dimensión de gloria, tendremos un verdadero arder en nuestro espíritu. Y vamos a ver detalles muy interesantes. Por ahora, vamos a pausar. Señor, aquí estamos con mucha hambre, con mucha sed de ti. Enséñanos qué hacer, cómo hacer y el por qué. Y si no quieres hacer eso con nosotros, llévanos. Llévanos, Señor, con una entrega firme, definitiva, constante, en continuidad, buscando tu rostro. Este pueblo y un servidor te decimos: no quiero quedarme donde estoy y no deseo que esta iglesia se quede donde está. Queremos ir de gloria en gloria. Ya no propiamente, muchos de nosotros, de unción.
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3: Glory, glory, glory, glory, glory. Good morning, brother. Good morning, sister. Les saluda a su Prado William, aquí los controles del 1340 Radio Victoria. Estamos contentos porque Cristo vive, ya es un hombre. Hey, man, mi brother. ¿Qué le parece si oramos en esta hermosa mañana? Vamos a orar para que el Señor los bendiga. Bendiga todo lo que se va a hacer en esta mañana. Usted que va a su trabajo, Dios lo bendiga riquísimamente. Padre, en el nombre de Jesús de Nazaret, en esta mañana nos ponemos en tus manos. Ponemos en tus manos a esta fusora, los hermanos Cabrera, hermano Israel, hermano Pablo, hermana Mónica, hermano Yachua, cada uno de ellos, Padre, sus familias. Cada locutor de esta emisora, Señor, te pido que los sigas bendiciendo grandemente, Padre, por todo lo que se va a hacer en esta mañana, Señor, los cantos, alabanzas que van a salir al aire, las oraciones que se van a hacer, Señor, que lleguen al corazón, Señor, de los hombres en este día, Señor, glorioso, Padre. Te pido por todo lo que se va a hacer, Señor, te pido por los que están trabajando, los que van a su trabajo, mi Blanquita que va a su trabajo, bendícela, Señor, ahí en el camino, Señor. Ella y a sus compañeros ahí que van a estar trabajando, Padre. Todos los que están trabajando ahorita, bendícelos grandemente, Padre, en nombre de Jesús de Nazaret, los que vienen de su Juárez al Paso, bendícelos, Padre, los estudiantes, los trabajadores, Señor, bendícelos en el nombre de Jesús de Nazaret, Padre, por los enfermos, Señor, te pido por todos los enfermos en general, Señor, en todos los hospitales, te pido por ellos, Padre, que pongas tu mano de poder en cada uno de ellos, Padre, y empieces a sanar toda dolencia, Padre. En el nombre de Jesús de Nazaret, por los huérfanos, viudas, Señor, presos, presas, te pido por ellos, Padre. Que pongas tu mano de poder y que sigas aumentando la fe, Padre. En el nombre de Jesús de Nazaret, Padre, por todo lo que se va a hacer en esta mañana, Señor, te pido por todo, Padre. Te pido por los jóvenes que van a la escuela, Señor, los niños, los principales de las escuelas, los maestros, te pido por ellos, Padre, por la paz de Jerusalén, Señor, por los presidentes, sigue tocando los corazones, Padre, porque tú vienes pronto, Padre, en el nombre de Jesús de Nazaret, Padre, por todo lo que se va a hacer, por cada canto que salga al aire, que sea bendición para todo oyente, Señor, que está escuchando en esta mañana, Padre, los que apenas se están levantando, te pido por ellos también, Señor, en el nombre de Jesús de Nazaret, Señor, por todo lo que se va a hacer esta mañana, que todo sea para la gloria de tu nombre, y todo te lo pido en el nombre de Jesucristo de Nazaret. A su nombre sea la gloria. El número para que los marque aquí en este día bonito es 772-8400-915-772-8400. Vamos con una cadena de coritos a través del 1340 Radio Victory. Yes,

0: En la voz y nada menos de los esposos, panameños, en una más bonita cadena de cueritos a través del 1340 y ya su nombre. Amen. Dios bendiga a los hermanos que van a su trabajo. Eva, mi blanquita. Un saludo para mi blanquita que va por ahí. Dios te bendiga, mijo. Un besote a mi esposa que va por ahí. Hablamos del reporte de los puentes. Américas, 10 minutos caminando. Línea estándar, 50 minutos. Y 3 líneas abiertas. Ready Line, 50 minutos. Y todas las líneas abiertas para que cruce el paso por el puente de las Américas. Puente Santa Fe, 3 minutos caminando. Línea estándar, 80 minutos. Una línea abierta. Ready Line, 75 minutos. Y todas las líneas abiertas para que cruce el paso por el puente Santa Fe. Puente Zaragoza, 1 minuto caminando. Línea estándar, 0 minutos. Y todas las líneas abiertas. Ready Line, 65 minutos. Y todas las líneas abiertas para que cruce el paso por el puente Zaragoza. Puente Santa Teresa, tenemos 4 minutos caminando. Línea estándar, 60 minutos. A menos que en la Ready Line, 55 minutos para que cruce a Santa Teresa y el paso y a Santa Teresa. Maneje con mucho cuidado y camine con mucho cuidado. Vamos al clima, vamos a ver cómo está el clima en este día. Un clima bonito, aleluya, alegre. Tenemos la mínima de 67 grados en este momento, 67 degrees, brother, en este momento. Para este día vamos a tener la mínima de 95 grados, 95 degrees, brother, para este día. Para esta noche la mínima de 71 grados, para mañana viernes 2x1. La mínima de 94 grados para mañana. Mañana por la noche 70 grados. El sábado bonito, la mínima de 93 grados. Por el día por la noche 69 grados. El domingo, día del Señor, la mínima de 94 grados. Por el día por la noche 70 grados. El lunes, la mínima de 95 grados. Y nada menos que el lunes por la noche 70 grados. Este es el reporte de los puentes. El reporte de la temperatura por cortesía de KBIB 1340. Good morning. Dios los bendiga a todos en esta mañana. Estamos contentos de estar aquí otra vez detrás de los micrófonos. Un gallazo para todos los hermanos en esta mañana. A mí que están escuchando la radio a través de 1340 Radio Victoria. Los hermanos que se escuchan por internet, Dios los bendiga riquísimamente. Vamos a la línea, vamos a ver qué nos marca el aire. Vámonos al aire, aleluya. Dios los bendiga, Padre Cristo, Peace of Christ. Dios los bendiga.
1: Adelante. Padre Cristo, hermano Willy.
0: Amén, hermano Meni. Échale ganas, hermano Meni. Adelante.
1: No, pues ahora vamos a felicitar a Chatito por su día de su cumpleaños.
0: Hoy cumpleaños el hermano Chatito. Oh, felicidades,
1: sí, hermano, no, Chatito. Todavía está dormido, hermano.
0: Todavía está dormido el hermano Chatito. Bueno, pues hay que despertarlo, sí, el hermano Chatito. Claro que sí.
1: Que no inquieto.
0: Ándele, ahí está. Ahí está, sí, para que despierte el hermano Chatito. Aleluya.
1: Y ya como a las 8:30 y le tocamos las mañanitas. Ándele. Y el gallo otra vez.
0: Ok, le ponemos el gallo para que despierte. Ok, claro que sí, brother. Sí, amén.
1: Eso.
0: Amén.
1: Sí. Y un canto, hermano.
0: ¿Un canto? Ok. ¿Cuál canto quiere, hermano? Amén. Dígame.
1: Sí, es el... ¿Cómo se llama? El de Hugo Fernández.
0: El cristiano
1: no debe estar enojado.
0: Hugo Fernández.
1: El cristiano no debe estar enojado.
0: Ok.
1: Sí. Y a ver si, pues, otro canto. ¿A dónde vas, hermano, con Marino?
0: ¿A dónde vas, hombre de poca fe, ese?
1: Sí, qué bonito canto, hermano. Bueno, todos se
0: dan. Amén, todos están bonitos, ¿ok? ¿A dónde sí vas? Ok,
1: Dios claro que sí. Bendiga, hermano, y aquí lo vamos a escuchar.
0: Ah, ok, bueno, ahorita a las 8:30.
1: A ver si despierta el cumpleañero.
0: Ándale, ahorita a las 8:30. Ok.
1: Sí, bendiciones, hermano. Amén. Pues,
0: Dios lo bendiga, hermano. Aleluya. Ahí está nuestro hermano Meni echándole ganas ahorita a la radio por ahí. Alexa, él los escucha por Alexa. ¡Alexa! Cántame un canto, el hermano Alexa está cantándole un canto a su nombre, Sister Alexa, aleluya. Un saludo para el hermano Alexa que está por ahí trabajando muy duro. Amén, Dios los bendiga. Aquí simplemente el número que le siga marcando es 772-8400. Nos vamos con música a través del 1340 Radio Victoria y a su nombre.
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En el interior de mi vida estaba sintiendo los efectos de un impacto divino. 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

0: la voz y nada menos de Joseph Espinosa. Hay una esperanza, claro que sí, Dios esperanza a su nombre, amén. Ahí por nuestra hermana Julia que está por ahí escuchando la radio, a su nombre, amén, aleluya. Bueno, pues bien, el burrito, ahí está el brother Donkey en esta mañana, a su nombre. A los hermanos de México 68, los pidieron el burrito, amén, el burrito, brother Donkey, para él lo estar escuchando a través de 1340 Radio Victoria. Un saludo para todos los hermanos allá de México 68, México 68, a los Sister Brothers de por allá, que los bendiga.
1: ¿A mí me está hablando, hermano? ¿A mí?
0: Ah, no, hermano, estoy saludando a los hermanas y los hermanos allá de Colonia, México 61, 68, 68, hermano, come on, brother.
2: ¿A mí, hermano? Amén. ¿A mí me está hablando?
0: Ah, no, hermano, está saludando a los hermanos. Oye, mándele, mi hermano. Mira nomás, el hermano parece que almorzó pancakes en esta mañana, su nombre. Bueno, pues ya son nada menos que las 7 de la mañana. Con 55 minutos, 7:55, brother, la hora de los pancakes. Hoy es un día muy bonito, fresquecito, los árboles se están moviendo, aleluya. Y el clima está bonito ahorita, para que se tome un cafecito bien calentito, sus pancakes ahí con su sausage, su bacon, su hash brown, hombre, wow, William, you're crazy, brother, amen. Bueno, pues les pido más música en este día bonito. Hoy es jueves, tenemos programación. A las 10 de la mañana, el Evangelio de Jesucristo. Ah, no, este es al revés, ¿no? A las 10 de la mañana viene Buscar un Corazón. Después a las 10:30 viene el Evangelio de Jesucristo con nuestro hermano Zaragoza, que por ahí viene en camino, por ahí el hermano Zaragoza. Llega muy temprano aquí a la estación el hermano Zaragoza. Aleluya, se va al McDonald's, se come sus pancakes y luego se viene para acá, para la Station of the Victory. Un saludote ahí para todos los hermanos que van al McDonald's ahorita a comerse sus pancakes, Dios los bendiga. Ahí el McDonald's ahí que está por la, ahí por la, la Paisano y por allá por la Mesa, no, hombre, ahí está lleno siempre las mañanas. Ahí, si usted quiere ir al McDonald's, pues váyase ahí a la Mesa y por ahí a la Mesa y Paisano, ahí para que encuentre a sus compas ahí, para que platique con ellos ahí, a su nombre, sus compas, come on, brother. Aleluya, para que busque a Jesucristo mejor, ¿verdad? A su nombre, go and look for Jesus Christ, brother. Bueno, pues los piden música bonita, los piden, vamos a ver el otro canto que los piden. Vamos a ver si tenemos tiempo para unos coritos. No tenemos, me dijeron que unos coritos, pero está muy largo ese de los coritos. Aleluya, alabado sea Dios. Bueno, pues los piden un canto con los discípulos, claro que sí, un canto con los discípulos. Allá por los hermanos de la colonia Francisco y Madero, para allá donde vive nuestro hermano Ramón Quintana, que está por ahí dormido ahorita, escuchando la radio.

0: Dormido, fíjese nomás. Prende la radio, se queda dormido y le está escuchando dormido. Mira nomás, aleluya, su nombre. Hay que orar por él, oren por el hermano Quintana que está dormido escuchando la radio. Su nombre, vámonos con música a través del 1340 Radio Victoria. Ya su nombre, take it away, you got it, alright.
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0: discípulo de Ciudad Juárez y nada menos que el Salmo 150, su nombre, ah, pero nuestro hermano, vamos a ver, hermano Jancisto, aleluya, Dios lo bendiga, día por allá de la colonia El Granjero, ay, El Granjero, un saludo para El Granjero, ay, aleluya, hermano Jancisto, Dios lo bendiga, ahorita le ponemos otro canto, ok, los dos cantos, ahorita es que vamos a ir a conversar, vamos a hacer un corte y luego regresamos con más música a través de Talking 40, Take It Away, Brad William, or Rap Brother William.
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3: Glory, glory, glory, glory. Estamos de regreso. One more time, brother. A su nombre. You got it, brother. Bueno, pues el número para que lo siga marcando es 772-8400-772-8400. Dios bendiga a los hermanos allá de Paraje del Sol, para allá que ya se comunicaron. A su nombre, Dios bendiga. A los hermanos de Paraje del Sol, los piden dos cantos, claro que sí, ahorita se los ponemos, claro que sí. Los hermanos del segundo barrio también ya se reportaron, los hermanos de Horizon, los hermanos allá de Las Cruces, Nuevo México. Un saludo para los hermanos de Las Cruces que los escuchan por www.kbib1340.com, amén. Los hermanos del Cerro, Nuevo México, los hermanos del Chaparral, hombre, ya todos están se están reportando. Los hermanos de allá de por allá San Elizario también ya se reportaron, los hermanos allá de la colonia del Barrio Azul, por allá un saludo para los hermanos del Barrio Azul también, a Fronteriza Planta Alta, por allá también ya están escuchando la radio, por allá su nombre, Dios los bendiga, allá los hermanos allá de, vamos a ver dónde más, aquí lo tenemos, allá de La Chaveña, los hermanos de La Chaveña también ya se reportaron, los hermanos de Francisco y Madero, amén, Dios los bendiga, los hermanos de Francisco y Madero, aleluya, Dios bendiga a toda la gente bonita que ya se está reportando, ya se están comiendo sus pancakes a su nombre. Ahorita a las 8:30 ponemos las mañanitas para Chatito, que está de manteles largos. Hermano Chatito, Dios lo bendiga a los hermanos Chatito, ahí a su abuelito, el hermano Meni Ramírez y su abuelita, la hermana Conchita, que ya están almorzándose ahí las gorditas infladas, las gorditas infladas, así se llama, ¿verdad, hermano Meni? Las gorditas infladas, ahí con carnita y papitas y su cafecito. No, hombre, escuchando la radio a través de 1340. Radio Victory ya su nombre.
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3: Abuelito, Cristo vive.
4: ¿Quién vive mi nieto?
3: Cristo vive, abuelito. Mira el abuelito que anda temprano.
4: ¿Quién vive mi nieto?
3: Abuelito, Dios lo bendiga. Cristo vive, abuelito. Mira el abuelito, aleluya. Me dijeron que les puse al gallo ahí a uno, un hermano que no se quiere levantar. Bueno, pues ahí está el gallo para que se levanten los que están dormidos todavía por ahí. Su nombre. Bueno, pues ya son las 8 de la mañana con 17 minutos. Dios bendiga a los hermanos que los escuchan a través de 1340 Radio Victoria, por ahí por internet. Dios bendiga a nuestro hermano Julio, que está por ahí escuchándonos ahí, nuestro hermano Julio, ahí comiéndose sus pancakes. A su nombre, Dios bendiga a los hermanos que están trabajando ahorita por allá en Snyder, allá por allá del West Side, por allá que los escuchan por internet, www.kbib1340.com. Amén, Dios bendiga a todos. Un saludo al hermano Parra, que anda por ahí trabajando ahorita, por ahí, dando trazaditos por ahí. El hermano Parra, Dios lo bendiga. El hermano Parra, ya se comió sus pancakes. Anda por allá, por el paso ahorita para allá. Y luego se va a ir por la Stanton. Y luego pues, se va a ir allá por la Alameda. Ande, el hermano Parra, Dios lo bendiga riquísimamente. Aleluya, el hermano Parra, maestro de inglés. Aleluya. La semana pasada fue el día del maestro, ¿no? El viernes pasado. Fue el día del maestro, así que lo felicitamos ya al hermano Parra. Felicidades, hermano Parra, en el día del maestro. Dios lo bendiga riquísimamente por ahí, el hermano Parra. Alábele con los de palo a su nombre.
5: ¡Aleluya! ¡Santa William! Amén. ¡Con los hermanos!
3: Claro que sí, brother, hay que gozarnos. Y nos vamos con música a través del 1340 Radio Victoria. Good morning, Christian people.
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0: La palmera, mira nomás, bonito el canto, ¿eh? A su nombre, mira nomás, aleluya, aleluya, la palmera. Ya para los hermanos de Chaparral que están escuchando la radio por allá, Dios los bendiga, a nuestro hermano Alberto, brother Albert, Albert, aleluya, vámonos al aire, Dios los bendiga, Padre Cristo, adelante, peace of Christ. Amén, sí, dígame, sister.
1: Le hablaba para pedirle oración por dos personas y por mí.
0: Oración por dos personas y por usted. Ok, a ver, dígame.
1: La primera es María Bencomo.
0: María Bencomo, ok.
1: Le van a hacer cirugía.
0: Cirugía, ok.
1: Le van a hacer cirugía ahora de un ojo, de las cataratas.
0: Ok,
1: ok. Para que todo salga bien porque tiene diabetes.
0: Ok, amén.
1: Y por esta Joana Gómez.
0: Joana Gómez, ok, Gómez.
1: Okay. Le van a poner una inyección en el pescuezo, pero que la tienen que dormir.
0: Ah, ok, una inyección en el pescuezo, ok. En el pescuezo, ok.
1: Y yo, okay. Pues, el gastritis.
0: Gastritis, ok. Gastritis, ok. ¿Usted, hermana, la hermana Díaz, grande o la chica? ¿Cuál Adela. Es? Adela, la hermana Adela. Ok, Adela. Ok, hermana Adela, claro que sí. Gastritis, ok.
1: Ándele, pues, que Dios lo bendiga.
0: Ándele, hermana Adela, Dios lo bendiga, ¿eh? Amén.
1: Okay, bye bye.
0: Amén, bye bye. Bye bye. Amén. Bueno, pues ahora viene nuestro hermano Willy Campos. Viene nuestro hermano Willy Campos. Vamos a orar por estas peticiones a las 11. A las 11, sí, a las 11. A las 11 de la mañana. Oración de 11 a 12 del mediodía. Vamos a tener oración. Así que vamos a estar orando para estas peticiones hoy, en este día. Tenemos oración, ¿ok, mi hermano? Dígale a todos ahí, dígale, hoy vamos a tener oración ahí en el KBAB. Va a estar nuestro hermano Willy Campos orando por los enfermos, ahí para que le diga al vecino, ¡hey, vecino, sé que está enfermo! Ponga el radio en el 1340 Radio Victoria para que el hermano Willy ore por usted, ¿ok? Ándele, pues, y Dios lo va a sanar. ¡Claro que sí! Un saludo para todos los hermanos de Northeast, El Paso, por allá. Ahí de iglesia Dynasty se llama, ¿va? De Dinastía por ahí. Un saludo para allá. Aleluya para todos los hermanos de Northeast El Paso. Bueno, pues ya son las 8:38. Vamos a poner las mañanitas para nuestro hermano Chatito, que ya se levantó el hermano Chatito. Feliz cumpleaños al hermano Chatito, que está por ahí echándole ganas ahorita a los conflictos ahí. Felicidades. 1, 2, 3, happy birthday to you, a su nombre.

0: Esta es la voz y nada menos del payasito Livín. Y felicidades al hermano Panchito. Al Panchito, no, Chatito. Un aplauso al hermano Chatito, que bueno, pues que cumple años en este día. Dios lo bendiga riquísimamente. Bueno, seis, estamos de manteles largos. Aleluya. Vamos al aire, vamos a ver qué nos marca ahorita al aire. Vamos a ver quién nos marca por ahí al aire en este momento. Vámonos al aire. Let's go to the air, my brother. Dios lo bendiga, Padre Cristo, adelante. Dios lo bendiga. Bueno,
1: Paz de Cristo, hermano, le habla Chatito.
0: Hermano Chatito. Adelante, hermano Chatito.
2: Gracias por la mañanita.
0: Oh, de nada, Chatito. Aquí estamos para servirte, hermano Chatito. Amén.
2: Cumplo 8.
0: 8 años. No, pues ya está grandote. Ya está grandote. 8 años. Ah, felicidades, Franchito. Chatito. Perdón, Chatito,
2: Gracias.
0: Ándale. Dios te bendiga, que el Señor tiene muchos años más de vida, ¿ok?
2: Bendiciones.
0: Ándale, Chatito. Dios te bendiga, Ahí está el hermano Chatito.
2: Sí,
0: ándale. Bye. Dios te bendiga, Y un pedazo de pastel, Ahí me lo manda su hermano Manny.
1: Okay. Sí.
0: Ándale, ok. Aleluya. Dios bendiga a nuestro hermano Chatito, que cumple años en este día. Felicidades, hermano Chatito. Hermano Manny, felicidades a Chatito,
1: Sí, bendiciones, hermano.
0: Ándale, aquí estamos.
1: Escuchando.
0: Aquí te va a poder servir, hermano. Dios lo bendiga,
1: Sí,
0: amén.
1: Bye.
0: Amén. Bye, bye. Ya está nuestro hermano Mendy echándole ganas ahorita al pastel tan temprano. Mira nomás, Ya fueron a la panadería, el nuevo Pernal, ahí a cruzar la calle y compraron el pastel. Hermano Chatito, Dios te bendiga. 8 años, ¿no? Pues ya está grande el hermano Chatito. A su nombre, alébale el color de palo. A su nombre, aleluya.
3: ¿Sabes qué, hermano?
0: ¡Ey, Carlitos!
3: Yo amo a Jesucristo mucho. ¿Y tú?
0: Bueno, pues yo también, Carlitos. Aleluya. Mira, Carlitos, es que como escuchó a Chatito, dijo, voy a hablar yo también. Aleluya. Mira nomás, Carlitos, Chatito cumplió años, 8 años. ¿Cuántos años tienes tú? 9, dice que tiene 9. Aleluya. No, pues un año más. Pones mucho, un año más. Él tiene 9. Chatito cumplió 8 años. Ok. Carlitos, Dios te bendiga, después los comunicamos, ¿ok? Ándale, Chatito, Dios bendiga, Chatito.
3: ¿Sabes qué, hermano?
0: Amén.
3: William?
0: Amén.
3: Yo amo a Jesucristo mucho.
0: Bueno,
3: ¿y
0: pues yo también, Carlitos, camancha, Chatito, ya te ando diciendo Chatito, ¿no? Pues Carlitos, Dios te bendiga. Ahí por ahí estamos en comunión, Ándale, pues. Bueno, pues ya son las 8 de la mañana con 44 minutos, 8:44, my brother. Los pide música bonita, aleluya, del ayer, claro que sí, y luego los vamos a comerciales, ¿qué le parece? Amén. A las 8, a las 9 de la mañana los vamos a comerciales. Recuerden que a las 10 de la mañana viene su programa, Buscando un Corazón. Y luego después tenemos a las 9:30, tenemos al hermano Baltasar, amén, con, aleluya, el Evangelio de Jesucristo. Y luego a las 11 tenemos oración, hermana Adela, vamos a tener a las 11 oración, para orar por estas peticiones. Que lo dijo ahorita al aire, ¿ok? Ándele eso, ahorita vamos a orar. Ahorita no, a las 11. Come on, William, you need some coffee, brother. Oh, man, I need some coffee. Oh, my Lord, aleluya. Lo vamos con más música a través del 1340 Radio Victoria. Take it away, brother, you got it. Good morning.
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0: La voz y nada menos del mariachi Rosé Salón y nada menos que la escoba para todos los hermanos que están barriendo por ahí, la escoba. Bueno, pues lo pidió, vamos a ver lo que lo pidió el hermano Ernesto, lo pidió ese canto allá de Midland, Texas. Amén. Un saludo para los hermanos de Midland, Texas, que los escuchan a través de internet, www.kbib1340, su nombre, you got it, brother. Háblanos a comerciales y lo regresamos con más música a través de 1340, ya su nombre.
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2: Glory, glory, glory, glory. Estamos de regreso. One more time, my brother. Vuelve, ya son las 9 de la mañana con 13 minutos. 9:13, my brother. A su nombre, la hora de los panquetas, mi brother. Amén, la hora de las enchiladitas montaditas. Ayo Silver, a caballo, por ahí. Dios bendiga. Bueno, pues tenemos saludos para nuestra hermana María del Refugio Juárez, que cumple años en este día de parte del hermano Salvador Juárez. Claro que sí, que lo bendiga riquísimamente. Felicidades, un aplauso a la hermana María del Refugio Juárez, allá del Northeast, que cumple años en este día de parte de su esposo, el hermano Salvador Juárez. Y nos vamos con Happy Birthday, you. 1, 2, 3, take it away, you got it. Happy Birthday, you. All right.

En la voz y nada menos de Julio Hernández, la mañanita se da por nuestra hermana María del Refugio Juárez. Y los pidió el canto Vaso Frágil, claro que sí.

0: La bocina menos de la tribu y nada menos que Vaso Frágil, allá para nuestra hermana María, María de Refugio Juárez, que cumple años de parte de su esposo, el hermano Salvador Juárez, que Dios lo bendiga. Un aplauso, oh, aleluya. Bueno, pues van a tener la fiesta hoy a las 5 de la tarde, ¿ok? A las 5 de la tarde. Allá en Ortiz, vivan para allá en Ortiz. Usted que vive en Ortiz, bueno, pues está invitado para allá. Dios lo bendiga a nuestra hermana que cumple años, María de Refugio Juárez, Dios la bendiga. Felicidades, sister. Dios la bendiga riquísimamente a los hermanos.
1: ¿Está hablando, hermano?
0: ¿A mí? No, hermano, estoy hablando con la hermana que cumplió años. Usted no cumple años hoy, hermana. Hoy no. Usted cumple años hasta next year, ¿ok? Ándele, Dios la bendiga. Felicidades a la hermanita que está cumpliendo años. Dios la bendiga riquísimamente a su nombre. Ahí en el Nortiz, 530 de la calle Betel. Para allá vive la hermana, para allá, para que van a la fiesta, ¿ok? Le llevan un regalito, uno de 50 para arriba a su nombre. Ándele, pues, hermano Salvador. Échale ganas, aleluya, gracias por marcarnos y gracias por estar escuchando la Radio Victoria. Su nombre, Dios lo bendiga, mi brother. Bueno, les piden música bonita, les piden un canto que se llama Una Historia de Amor con Peter y Lily, Lily y Peter, a su nombre, aleluya. Y luego les piden el canto Y Si Me Faltas Tú con Peter y Lily, claro que sí, amén. Y luego les piden Feliz Momento, aleluya, música bonita, lo están pidiendo los hermanos del Paso Juárez. Bueno, pues a los hermanos les están pidiendo estos cantos aquí de del Paso, Texas, allá de Horizon City, por allá, Una Historia de Amor, lo pide nuestra hermana Juanita, hermana Juanita, ¡ay! Juanita Mountains, aleluya, Dios la bendiga que los pide ese canto, y también Si Me Faltas Tú, aleluya, bonito temas que están pidiendo los hermanos en esta hermosa mañana. Bueno, pues todos los días piden música bonita, y luego este canto, Feliz Momento, lo pide nuestro hermano Álvaro de la colonia El Barrio Alto, por allá que está escuchando la radio a través de 1340 Radio Victoria, allá del Barrio Alto, por allá, mero arriba, por allá, usan un helicóptero para subir para arriba a los hermanos del Barrio Alto. Dios los bendiga, riquísimamente, nos vamos con más música a través del 1340 Radio Victoria, ya su nombre.
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preparémonos para ese día y estemos siempre alerta para que no nos halle desapercibidos. Estar velando para que seamos levantados y no ser dejados cuando Cristo venga. Si tú estás preparado, de seguro Él te levantará.

0: La voz y nada menos de los vencedores, el cara de limón, Emin Face, por nuestra hermana Eugenia de Ade Chaparral, que ya se levantó y ya está haciendo ahí el almuerzo, ya está haciendo los pancakes. Hermana, Dios lo bendiga, riquísimamente, a nuestra hermana Eugenia de por ahí de Chaparral. Hey, brother, good morning, praise the Lord, aleluya, está el hermano, praise the Lord, Dios lo bendiga a todos los hermanos en esta mañana. Praise the Lord, brother, how's it going, brother, amen. Bueno, pues les pidieron el burrito lo pidieron allá los hermanos de la Mariano Escobedo, pidieron el burrito. Aleluya. Bueno, pues ahí está el burrito muy famoso, ¿eh? El Brother Donkey is a very, very special donkey. Aleluya. Dios bendiga a los hermanos de la Mariano Escobedo. Aleluya, que los piden un canto. Es que Dios es así. Beautiful song, brother. Amén. Dios bendiga a los hermanos allá de la Mariano Escobedo, que ya se levantaron ahí las hermanas ahí cocinando ahí la cocina. El hermano mirando el canal 38 ahí a su nombre. Aleluya. Dios bendiga a todos los hermanos de la Mariano Escobedo. Allá de la San Antonio, también ya los hablaron, la San Antonio, allá de la, vamos a ver, allá, vamos a ver dónde los hablaron también, allá de la Mariano Escobedo, allá desde México 68, para allá, aleluya, Colonia México 68 también, escuchando la radio a través de 1340 Radio Victoria, su nombre, Dios los bendiga, la fronteriza planta baja, para ahí lo están escuchando también. La familia Quintero, los Quintero, otro Quintero, mira nomás, Quintero, hermano Ramón Quintana, hermano Ramón Quintana, él es Quintana, hermano Quintana, ellos son Quintero, Quintero, a mí no es Quintero, aleluya, alaba el color de palo, mi brother. Bueno, recuerda que a las 10 de la mañana viene su programa Buscando un Corazón, después a las 11:30 viene nuestro hermano Zaragoza con su programa que se llama El Evangelio de Jesucristo. Y a las 11, bueno, pues viene nuestro hermano Willy Campos a orar por las necesidades, por los trabajos. Si usted necesita un trabajo que le paguen $20 a la hora, bueno, pues márquenos 772-8400 para que el hermano Willy ore por usted. Y yo creo que Dios va a hacer ese milagro, le va a dar un trabajo de $20 an hour. Aleluya, bueno, nomás, aleluya. Dios lo puede hacer, claro que sí, nomás crea, para el que cree, todo es posible. Está enfermo, también se va a orar por usted. Va a ir al hospital, vamos a orar también por usted para que le vaya muy bien en el hospital, aleluya, para que el doctor cuando lo mire dije, no, usted no tiene nada, va a la casa a comer Cheerios, a su nombre, aleluya, bueno, pues se va contento a la casa y compra una caja de Cheerios y se pone a comer Cheerios porque Dios le hizo el milagro, a su nombre, you got it, brother, a su nombre. Bueno, pues ya son las 9 de la mañana con 43 minutos, 9:43, brother, saludos, ahí los hermanos de la colonia, más de la colonia, también que los hablaron, la colonia, allá, Finca Bonita, para allá los hermanos de Finca Bonita, allá México 68, no, ese es otro. Aleluya, ya los mandé saludos a ellos, Mr. Brothers. Allá de, vamos a ver, aquí la tenemos. Aleluya, aleluya, aquí la tenemos. Allá de la Azteca, los hermanos de la Azteca, amén. Un saludo para el hermano Gabriel Rocha, que está ahí comiendo sus dos pancakes, escuchando la radio a través de 1340 Radio Victoria. Un saludo para los hermanos de la Azteca, allá. El hermano Refugio, por allá que los escucha a través de 1340 Radio Victoria, su nombre, Dios los bendiga riquísimamente. Vámonos con más música, vamos con un canto. Bueno, pues varios cantos que los pidieron, vámonos con Dios es así, también ese canto que los pidieron. Saluda a Roxana que lo está escuchando de ahí a través de 1340 Radio Victoria, los manda Roxana, que ella se levanta muy temprano a las 5 de la mañana, fíjense, a las 5 de la mañana a escuchar la radio y luego después se pone a comer cornflakes y luego ya después se pone a escuchar el radio otra vez. A su nombre, Dios los bendiga a los hermanos, amén, que los escuchan bien tempranito, y los que no los escuchan temprano, pues también un saludo, también un saludote a través de 1340 Radio Victoria, a su nombre, 9 de la mañana con 45 minutos, y los vamos con más música a través de 1340 Radio Victory. Take it away, brother William, you got it, good morning.
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0: En la voz y nada menos del Sendero de la Cruz a través de 1340 y Rompes de Madera. Aleluya. Bueno, nos lo pidieron ese canto, lo pidió nuestra hermana Juanita, ya de Ciudad Juárez. Dios la bendiga, la hermana Juanita de Ciudad Juárez, Chihuahua, México, para allá. Nos vamos con su programa, aleluya, Buscando un Corazón. Después tenemos a nuestro hermano Salazar, aleluya, el hermano del Evangelio de Jesucristo, aleluya, Baltasar, hermano Baltasar, Dios lo bendiga, por ahí viene en camino, por ahí un saludo, hermano Baltasar, que viene en camino. Nos vamos con su programa, Buscando un Corazón, a través del 1340 Radio Victory. Take it away, brother, you got it, all right.
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3: Quiero llamar su atención ahí, quiero leer San Lucas, el Evangelio según San Lucas, capítulo 19. Versículo 1, quiero compartirles una historia que yo sé que va a ser de bendición. Voy a leer y usted me va a ayudar con una última oración. Y en esta oración yo quiero que usted, hermano, empiece a interceder por esa gente que tal vez no salió a su balcón, no abrió la puerta, pero que está oyendo. Y forman parte de los espectadores, gloria al Señor, porque la historia que vamos a leer... Una persona espectadora necesitó el Señor para que le abriera la puerta de su corazón. Dice el libro del Evangelio según San Lucas en el capítulo 19, en el nombre del Señor Jesucristo. Habiendo entrado Jesús en Jericó, ponga atención porque vamos a descifrarlo. Iba pasando por la ciudad y sucedió que un varón llamado Zaqueo, que era jefe de los publicanos y rico, procuraba ver quién era Jesús, pero no podía a causa de la multitud, pues era pequeño de estatura. Y corriendo delante, subió a un árbol sicomoro para verle, porque había de pasar por allí. Cuando Jesús llegó a aquel lugar, mirando hacia arriba, le vio y le dijo: Zaqueo, date prisa, desciende, porque hoy es necesario que pose yo en tu casa. Entonces él descendió a prisa y le recibió gozoso. Al ver esto, todos murmuraban diciendo que había entrado a posar con un hombre pecador. Entonces Zaqueo, puesto en pie, dijo al Señor: He aquí, Señor, la mitad de mis bienes doy a los pobres, y si en algo te he defraudado o he defraudado a alguno, se lo devolveré cuadriplicado. Jesús le dijo: Hoy ha venido la salvación a esta casa, por cuanto él también es hijo de Abraham, porque el Hijo del Hombre vino a buscar y a salvar lo que se había perdido. Padre nuestro, Señor Jesucristo, en esta hora, Señor, pongo estos labios de barro, Señor, delante de tu presencia, Señor. Te encomiendo, Señor, estas gentes que están delante de tu presencia, aquella persona, aquella alma, aquel amigo que ha venido por primera vez. Señor, así también te encomiendo, Señor, todo este barrio, Señor, todas esas personas a las cuales por medio de estas bocinas va a llegar tu evangelio, Señor. Señor, toca los corazones. Me quito yo, Señor, para que crezcas tú en esta hora. Padre Celestial, en agradecimiento, Señor, mi corazón se goza, Señor, y yo le pido, Señor, y reprendo toda palabra torpe que quiera salir de mi boca. No queremos oír palabra tuya, Señor, queremos oír la voz de un Dios poderoso, de un Dios misericordioso, de un Dios que no juzga, un Dios que perdona y que restaura, en el nombre poderoso de Jesucristo. A ti te doy toda la honra, toda la gloria y la alabanza. Toma control tú, Señor, sobre cada corazón. Toma control sobre toda potestad. Toma control, Señor, sobre toda inmundicia que anda en los aires. Toma control sobre cada pensamiento. Reprendemos todo espíritu de brujería, todo espíritu de hechicería. Reprendemos todo aquel mal que se ha aventado hasta esta iglesia, Señor, porque mayor es el que está con nosotros que el que está en el mundo, Señor. Con la autoridad que tú me prestas, Señor, yo tomo este lugar, Señor, para predicar tu palabra, Señor, en el nombre de Jesucristo. Aleluya, aleluya. Tome sus lugares, mis hermanos. Gloria a Dios. Una historia que me impacta, hermano, donde dice que él vino a buscar lo que se había perdido. Y como creación de Dios, porque la Biblia dice ahí en Isaías que nosotros fuimos creados para honra y gloria de su nombre, pero hay muchos que no están cumpliendo con esa función. Por eso dice, vino a buscar lo que se había perdido, algo que es propiedad del Creador, que se ha perdido, se ha extraviado, que ahorita anda caminando sin Dios y sin esperanza. Dice la Biblia, habiendo entrado Jesús en Jericó. Y note esto, muy importante, porque la Biblia da muchas historias donde dice que se oía que Jesús iba a entrar a Galilea, se oía que Jesús iba a entrar a Nazaret, se oía que Jesús iba a entrar a Capernaum, se oía que Jesús, aleluya, iba a pasar por esa ciudad, y la gente lo esperaba por la fama de Jesús, por los milagros que Jesús hacía. Pero en esta hora, Jesús no va a pasar. Jesús no va pasando. Dice la palabra, y habiendo entrado, Jesús ya se detuvo aquí en el corazón del segundo barrio, porque hay un propósito que cumplir. Él sabe quién le va a abrir su corazón, porque es necesario que Jesús entre hoy en esta hora a tu hogar, a tu corazón, gloria a Dios. Y dice que había ahí encontrando en la ciudad de Jericó un varón llamado Zaqueo, judío de nacimiento. ¿Y por qué digo judío de nacimiento, hermano? Porque San Juan capítulo 1, el versículo 11 y 12 dice, a lo suyo vino, el Señor vino con un propósito de hablarle a su pueblo. Su pueblo escogido. Y luego dice, mas los suyos no le recibieron. Mas a los que le recibieron, aquí entramos usted y yo, a esos le dio potestad de ser llamados hijos de Dios. Hay un propósito que cumplir, hermano. Gloria al Señor. Y dice que habiendo entrado a Jericó, aquí estaba este hombre que se llamaba Zaqueo, judío de nacimiento, hijo de judíos, que tal vez sus padres servían a Dios, pero porque por alguna razón, motivo, circunstancia, estaba del bando contrario. Y yo digo esto con la autoridad del Señor, porque hay gente que se ha desviado de los caminos. Esta campaña no nada más es para ti, querido amigo, querida alma, que no conoces a Jesús, sino para aquellos también que de una manera u otra han sido dañados porque han puesto la mirada en el hombre. Y dice la Biblia que este hombre trabajaba para el bando contrario, trabajaba para Roma, era cobrador de impuestos, lucraba con su mismo pueblo, se había enriquecido a causa de su propio pueblo. Pero hay algo que me impacta, hermano. Dice que este hombre procuraba ver a Jesús. Y cuando yo oigo esta palabra, eso me da a entender que ni todo el oro, ni toda la plata, ni mejor trabajo que puedas tener, ni tu título de licenciatura, tu doctorado, aleluya, le hacía feliz. Había algo que le faltaba. Yo no sé qué estás buscando. Aleluya. Yo no sé qué te falta. Pero Jesús se ha detenido en el segundo barrio. Se ha detenido con un propósito de que tú le abras la puerta de tu corazón. De que tú le des una oportunidad a Cristo. Aleluya. Aleluya. Y dice la palabra del Señor que procuraba. Y mientras Jesús pasaba por Jericó, Jericó significa lugar de mala fragancia, de mala fama. Por eso me gozaba yo en la palabra, porque el Señor nos trajo a poner la bandera de Jesucristo en alto en un lugar de mala fragancia, en un lugar de mala fama. ¿Sabe para qué? Para que impregnar este lugar con un aroma de salvación, con un aroma de amor, con un aroma de restauración, con un aroma de perdón y de oportunidad para aquella alma que anda viviendo sin Dios y sin esperanza. Aleluya, gloria a Dios. Jericó, hermanos, una ciudad tipo y figura del pecado, una ciudad tipo y figura de una ciudad murallada donde no había aire, tipo y figura, hermano, con mucho respeto de este barrio que ha tenido muy mala fama, muy mala popularidad. Donde gente se sigue perdiendo en las drogas, donde gente se sigue prostituyendo, donde hogares disfuncionales, donde familias están perdiendo a sus hijos, a sus hijas, donde sus hijos, donde familias están cayendo en las garras del enemigo por falta de valores dentro de la casa. Aleluya. Jericó, hermano. En Jericó no había oportunidad para que tu hijo cambiara de aire. Querido hermano, querido adulto, querido hombre, padre, madre de familia, si ya fracasaste, que no fracasen tus hijos. Ábrele la puerta de tu corazón a Cristo. Deja que Cristo cambie tu manera de vivir. Deja que Cristo trabaje con tus hijos. Aleluya. Como padre y como madre queremos lo mejor para nuestros hijos. Hermano, yo le doy gracias a Dios porque una de mis hijas sirve a Dios, se convirtió, la otra, ahí la estamos guiando, tiene 13 años, pero ¿sabe de qué me puedo jactar? De que ellas ya no ven a su padre drogado, ya no ven a su padre borracho, ya no ven a su padre maloliente. Aleluya, ahora lo ven, aleluya, gloria al Señor, transformado, un padre que tal vez con miles de defectos aún sigue batallando, pero sirviendo a Dios. De eso yo te vengo a predicar. Que le des una oportunidad a Cristo. Aleluya, gloria al Señor. Y dice la Biblia que este hombre procuraba ver a Jesús. Y cuando la multitud venía, dice que este hombre llamado Zaqueo era de una estatura pequeña. Y se subió a un árbol sicomoro. Y este árbol allá en Israel tiene muy mala fama porque es un árbol que da mucho fruto, pero da frutos malos. Es un árbol que da un fruto que se llama algarrobas, con las que alimentan a los cerdos en aquellos tiempos. Y este árbol tipifica la ciencia, el conocimiento humano. Y cuando Jesús lo ve, sin decirle más palabra ni entablar ninguna conversación, le dice: Zaqueo, bájate de ahí. Y ese es el mensaje, hermano. Ese es el mensaje, querida alma, querido amigo, que tú nos escuchas. Jesús se ha parado en el segundo barrio para decirte que es necesario que te bajes de tu propia manera de pensar, que te bajes de tu propia manera de ser. Aleluya, que tú necesitas a Cristo, que dejes de ese pensamiento que te dice que tú puedes solo, ese pensamiento de orgullo que no te deja abrirle la puerta de tu corazón a Cristo. Y le dice: bájate de ahí. Bájate de esa manera de pensar. Ese árbol fue el mismo con el que batalló Adán y Eva, que causa desobediencia en el ser humano, que causa orgullo y altivez. Yo puedo solo. No, yo te vine a decir con la autoridad del nombre del Señor que si quieres que tu vida cambie, necesitas a Cristo en tu corazón. Él puede transformar lo que el brujo, lo que el hechicero, lo que el tarotista, lo que la ciencia, lo que el médico no puede hacer. Cristo Jesús lo puede hacer. Aleluya, gloria al Señor. Yo no sé cuánto has gastado, gloria al Señor, visitando, aleluya, tal vez brujos para que te lean las cartas o algo. Pero aquí, hermano, hermana, yo te vengo a presentar uno que no ha pasado desapercibido, que esta vez no va a pasar de largo. Esta vez se paró con un propósito en este lugar. Yo no conozco tu necesidad. Tú no conoces la mía, yo no conozco tu problema, yo no sé con qué estás batallando, pero él sí. Y la Biblia dice, hermanos, gloria al Señor, que iba pasando por esa ciudad. Y como Jesús tenía tanta fama, gloria al Señor, muchos se le acercaban nada más por conveniencia. Muchos se le acercaban nada más porque sufrían de alguna enfermedad. Y sí, ciertísimamente también sanó una mujer de flujo de sangre, un cojo, un encorvado, a un paralítico. Y usted podrá decir, es que lo buscaban por una necesidad. Zaqueo aparentemente no tenía necesidad, tenía el mejor trabajo. Zaqueo tenía dinero. Zaqueo aparentemente tenía todo lo que le producía felicidad. Pero ¿sabe qué? Era una felicidad pasajera. Lo que el mundo te ofrece es pasajero. Va a llegar el tiempo en que la gente va a tener comezón de oír y ya no se le va a poder predicar la palabra del Señor, hermano, porque este mundo va a ser destruido por fuego. El Señor viene por su iglesia. Hay muchos que dicen, ¿desde qué anda viniendo? Esos están locos. Pero Cristo viene, hermano, las señales se están cumpliendo. Cristo viene. Aleluya, así que hay que aprovechar esta oportunidad. Jesús no puede pasar desapercibido por tu necesidad. Jesús se ha parado en este lugar porque sabe tu condición, sabe tu manera de vivir, sabe con lo que estás batallando. Aleluya. Y dice la Biblia, hermanos, que muchos lo seguían por alguna necesidad. Pero lo que sí le voy a decir es que no importa el estatus que usted tenga. Necesitas a Jesús. No importa si tienes mucho dinero en el banco. No importa si tienes el mejor trabajo. No importa si estás batallando. Lo que importa y lo que necesitas entender es que para que tu vida te vaya mejor, para que tu vida tenga una razón de vivir, necesitas abrirle la puerta de tu corazón a Cristo. Gloria a Dios. Y dice la Biblia, hermano, gloria al Señor, aleluya, que este hombre hizo caso inmediatamente. Una de las excusas más, ¿qué le puedo decir? Una de las excusas más comunes, una de las excusas más comunes de la gente, decir, es que no sé de la Biblia, es que necesito doctrina. Es que necesito que me enseñen. Es que no, necesito 2-3 años para cambiar. Zaqueo es la prueba de que Jesús cambia al instante si tú le abres tu corazón. A Zaqueo se le dijo, bájate de esa manera de pensar. Deja de estar peleando con tus propias fuerzas. Deja de estar pensando que tú todo lo puedes. Y bájate y ábreme la puerta de tu casa. Y automáticamente cambió su vida. No necesitó estudios bíblicos que son fundamentales. No necesitó doctrina. Solamente Jesús necesita un corazón contrito y humillado. Ese es el corazón que Jesús no desperdicia. Gloria a Dios. Jericó era un lugar de mala fragancia. Y ese mismo Jericó, hermano, en tu vida, es el obstáculo que te está impidiendo llegar a la tierra prometida. Que te está impidiendo que Jesús entre a tu casa. Mira, hermano, vamos a ser honestos. Aún su propia familia le ha fallado. Aquellos que se dicen ser amigos le han fallado. Su propio patrón te ha fallado. ¿Y qué hacemos? Le seguimos dando una oportunidad. Cristo nomás necesita una oportunidad tuya para demostrarte que Él no es hombre para que mienta, ni hijo de hombre para que se arrepienta. Él te quiere demostrar que con una sola oportunidad que tú le des, Él va a ser fiel en tu vida. Jericó, un lugar de mala fragancia, un lugar de mala fama, como aquellos que tuvimos la experiencia de haber pasado por Jericó, de haber pasado por las drogas, de haber pasado por las pandillas, de haber pasado por los vicios, gloria al Señor. Todo buen padre quiere lo mejor para sus hijos, toda buena madre quiere lo mejor para sus hijos. ¿Qué padre quiere que sus hijos pasen o vivan la misma necesidad que vivimos nosotros? Así es el Padre. El Padre Celestial, no importa cuántas veces falles, no importa qué tanto hayas hecho, no importa quién hayas matado, no importa, hermano, porque déjeme le digo, no necesita ser un sicario para dar muerte. Aún hablando de su prójimo, usted está dando muerte espiritual a esa persona. Cristo está aquí, hermano. Yo no sé a quién le estoy hablando, pero dijo el apóstol Pablo, no estoy tirando palabras como quien hiere al viento. Estas palabras es palabra de vida y de vida eterna. Estas palabras no se las lleva el viento. Esta palabra se está quedando en el corazón de alguien que está poniendo, aleluya, en juicio esta palabra. Zaqueo, un hombre que llegó de espectador, fue alcanzado por la gracia y la misericordia de Dios. Gloria a Dios por esa persona que te invitó. Solamente fue el instrumento. Dios ya tenía el tiempo, la hora y el lugar para que te hablara esta palabra de salvación, esta palabra que realmente cambia. La gente anda buscando un cambio en la cerveza, la gente anda buscando un cambio en la droga, la gente anda buscando un cambio en el casino, a ver si se saca la lotería, aleluya, pero no buscan a Jesucristo, que es el dador de la vida eterna, es el dueño de todo el oro y de toda la plata, gloria a Dios. Jericó. ¿Cuál es tu Jericó? ¿Con qué batallas? Porque hoy Jesús te lo puede quitar. Hoy Jesús te quiere dar una oportunidad de vida. Hoy Jesús quiere escribir el nombre en el libro de la vida. Hoy Jesús quiere entrar a tu casa. Hoy Jesús quiere que tú le presentes a tus hijos. Hoy Jesús quiere cambiar tu manera de hablar, tu manera de pensar. Tú que te sigues equivocando, tú que sigues fallando, tú que sientes que nadie te quiere, que no tienes valor, pues Jesús te vino a dar valor como se lo dio a Zaqueo. Un hombre rico, un hombre que aparentemente no le faltaba nada, pero no tenía principios y no tenía valor. Y yo quiero creer que estaba bajo de autoestima. Porque una persona que aparentemente tiene todo y no necesita nada, no procura ver otra persona o consultar a alguien. Por eso es este el motivo de esta campaña. Porque el Señor se ha detenido aquí para buscarte a ti, para hacerte un llamado personal, directamente, gloria al Señor. Así que si hoy estás escuchando la voz de Dios, no endurezcáis vuestro corazón. Sí, sí te está hablando a ti. Hechos capítulo 17, en el versículo 30, hay un versículo poderoso que dice: pero habiendo disimulado el Señor el tiempo de esta ignorancia, ahora demanda a todas las gentes en todos los pueblos que se arrepientan, por cuanto ha de venir el Señor a juzgar a su pueblo con poder. Pero hay algo, ¿cómo el Señor pudo haber disimulado? El Señor no se hace de la vista gorda. El Señor no pasa desapercibido el pecado, no disimula como si no pasara nada. El Señor te tolera a ti, te ha esperado a ti, me ha esperado a mí, pero dice que ese tiempo ya se acabó. Tú te vas a ir de este lugar. Y tal vez ya no vaya a haber otra oportunidad que tú escuches la palabra de Dios, que tú escuches la voz misericordiosa del Señor Jesucristo, que te está haciendo un llamado personal. Porque dice que habiendo disimulado, Ya se cansó el Señor de esperarte. Ya se cansó, su tiempo se está agotando. Querida alma, Cristo viene. Y no lo quiero asustar, pero cuando el príncipe de este mundo tome control, dice que la gente va a querer encontrar la muerte y no la va a poder hallar. Por eso es necesario que nos vayamos en el levantamiento de la iglesia, porque ciertamente que Cristo viene por una iglesia sin mancha y sin contaminación, una iglesia ataviada, una iglesia amada de su nombre, una iglesia obediente. Por esa viene el Señor Jesús. Hermano, con todo el respeto que tú te mereces, hoy ha venido la misma oportunidad que recibió Zaqueo a tu vida. Hoy Jesús no le plació, como otras historias, pasar de largo. No le plació que anunciaran que iba a pasar por ahí. El Señor simplemente decidió pararse aquí, en un lugar de mala fragancia, en un lugar donde abunda el pecado, en un lugar donde abunda las drogas, en un lugar donde abunda la prostitución, en un lugar donde abunda el pecado, y donde va a abundar primeramente, en el nombre de Jesucristo, la gracia que transforma, la gracia que da vida, la gracia que perdona, la gracia, gloria al Señor, purificadora, y la gracia que restaura. Aleluya. Yo no sé si tu matrimonio se esté perdiendo, yo no sé si tienes problemas en tu hogar, pero lo que sí sé es que te está diciendo el Señor: hazme caso, bájate de ahí, deja de pensar por tus propias fuerzas, deja de trabajar con tus propias fuerzas, deja de pensar que tú todo lo puedes. Eso es lo que significa el árbol sicomoro, un fruto que no obedece a Dios, un fruto que no consulta a Dios. Yo te voy a invitar a que consultes a Dios. Y en esta hora te voy a pedir que me acompañes a lanzarle un reto a Dios. Yo sé que tú estás pensando: si en verdad es cierto lo que está diciendo ese loco, Señor, hazme sentir. Y Dios conoce ese corazón. Porque cuando la mujer de flujo de sangre lo tocó, el Señor dijo: ha salido de mi virtud. Y eso es lo mismo que está aconteciendo hoy en día, en este mismo momento. Ha salido poder, ha salido un aroma de salvación, ha salido un aroma de perdón. Tú que no te puedes perdonar a ti mismo, Jesús vino a perdonarte, Jesús vino a cambiarte, Jesús vino a transformarte, Jesús vino a darte una oportunidad de vida, Jesús vino a cambiarte de aroma. Gloria al Señor. Aleluya. Gloria al Señor. Solamente dice: dame, hijo mío, tu corazón. Dámelo. Qué bondad y qué misericordia va de un creador por el cual, por sus propias manos, fuimos creados. Decirme: dame tu corazón. Pedirte permiso para pedirte algo que le pertenece a Él. Lo que tú portas, lo que yo porto, ese soplo, ese aliento de vida le pertenece a Él. Aprovéchalo. No es una casualidad esta campaña. No es casualidad que tú estés sentado bajo de una carpita oyendo la palabra de Dios. El Señor te trajo a este lugar para que te canses de tu manera de vivir. Hermano, yo me tuve que cansar. El Señor me llevó a la ciudad de Albuquerque, huyendo de la policía, por todas las maldades que hice. Y cuando llego a la ciudad de Albuquerque, gloria al Señor, entro, y lo digo para vergüenza, entro para criticar ese grupo de cristianos que estaban ahí, que pensaba que estaban locos. Pero un día, en un culto, un canto que estaba sonando, que decía: lléname de tu presencia, lléname, lléname. Empecé a aplaudir abajo de las bancas para que no me vieran. Y el Señor me pasó una película por mi, por mi, por enfrente de mí. Y me acordé todas las noches que mi mamá me esperaba. Me acordé cuando andábamos peleándonos ahí barrio con barrio, cuando mi mamá salía del tejado de arriba y me decía, métete, mijo. Dios es bueno. Estoy balaceado de un lado. Me corté los dedos en la loquera, en el alucín. Sé lo que estoy hablando. Sé a quién le estoy presentando. Sé lo que Dios puede hacer con usted. Lo hizo con Zaqueo. Lo hizo con este pecador. Gloria al Señor. Por eso el apóstol Pablo dijo, de los cuales soy el primero. Es por esto que yo he venido, sido recibido a misericordia, para que Jesucristo mostrase primero en mí toda su clemencia, para yo poder predicarle el evangelio en esta hora.
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1: Buenos días, muy buenos días. Les saluda a su hermano y servidor Baltasar Zaragoza. Soy el hermano Balta, gusto saludarlo esta mañana. Sea usted bienvenido, bienvenida al Evangelio del Señor Jesucristo. El mandamiento mayor, el mandamiento que sobrepasa todo entendimiento. Tenemos los 10 mandamientos dados en el monte Sinaí. Tenemos los mandamientos perfeccionados también en el monte, dados directamente por el Señor Jesús a sus discípulos. Oísteis que fue dicho, pero yo os digo, los está perfeccionando. Ahora, esos mandamientos nos tienen aprisionados, nos tienen esclavizados. Porque aunque ya somos salvos y nos jactamos de que ya tengo a Cristo en mi corazón, así es como dicen los ministros, ya tengo a Cristo en mi corazón. ¿Y por qué nada más en el corazón? ¿Y el resto del cuerpo dónde queda? ¿Dónde quedó? Estamos esclavizados. Los mandamientos nos tienen amarrados, nos tienen sujetos. Entonces viene Cristo y nos da varias lecciones. Le platiqué la semana pasada lo del joven rico. Pues ahora, en el capítulo 12 del libro de Marcos, hay algo peor que eso que hemos estado viendo. Mucho peor. ¿Pero cómo, hermano? Sí, mire, capítulo 12, verso 28 en adelante, se acerca uno de los escribas, los escribas, los fariseos, los saduceos y todos aquellos hombres feos se acercaban, todos eran unos hombres intelectuales, como usted que me está oyendo, bien intelectual. Y nada más me está oyendo para sacar errores. Que yo diga, está bien, está perfecto. De esa forma lo va a tocar el Señor. Los curiosos, también nos toca el Señor de una u otra manera. Qué bueno que está ahí. Y aquellos hombres, aquellos escribas, aquellos fariseos, Lo había escuchado disputar todas estas cosas. Y él sabía que todo lo que el Señor les estaba diciendo, ellos sabían que todo lo que les estaba enseñando estaba bien. Mire, ya lo estaban calificando. El Señor estaba predicando y ahí en la multitud estaban los fariseos, estaban los escribas. Ahí andaban, estaban de oreja parada, estaban escuchando, estaban viéndolo. Porque no cabía en su ser lo que estaba sucediendo. Entonces, se acerca y le dice, bien, has respondido bien. Y le hacen una pregunta. Mire, le avientan una granada en los pies a Cristo. Bueno, todo lo que has estado diciendo está bien. Pero, ¿y cuál es el gran mandamiento entonces? Entonces el Señor les suelta la bomba atómica. se la soltó directo, sin rodeos, a rajatabla. El primer mandamiento de todos es: oye Israel, el Señor nuestro Dios, el Señor uno es. ¿Dónde está ese mandamiento? Lo tenemos en Deuteronomio 6:4. Fíjese nada más, Deuteronomio 6:4. ¿De qué estaban llenos los escribas y los fariseos y los saduceos y toda aquella gente intelectual, religiosa intelectual? Estaban llenos de la Torá, de la ley de Moisés. Eran practicantes, la enseñaban. Y el Señor a rajatabla se los dice: oye Israel, el Señor nuestro Dios, el Señor uno es. Ese es el primer mandamiento. Cuando estaba frente de la congregación en el monte Sinaí, ¿qué fue lo que les dice? Yo soy el Señor, tu Dios, que te sacó de la tierra de Egipto. Es prácticamente lo mismo que les está repitiendo aquí. Y el verso 30 les dice: y amarás al Señor, tu Dios, con todo tu corazón, con toda tu alma, con toda tu mente y con todas tus fuerzas. Este es el principal y más grande mandamiento. Y el segundo dice, es semejante: amarás a tu prójimo como a ti mismo. No hay otro mandamiento mayor que estos. No hay otro mandamiento mayor. Hermano, el Señor aquí, a viva voz, su ministerio, durante los días de su ministerio, les está diciendo, los 10 mandamientos están comprimidos en estos 2. Los 10 mandamientos ya los metí aquí, ya los metí en estos 2. Los 10 mandamientos ya no tienen efecto para todo aquel que venga a mí, para todo aquel que esté cargado y cansado, porque Él nos va a hacer descansar. Acuérdese de lo que dijo Jeremías, acuérdese de lo que les dijo. ¿Qué les dijo Jeremías? He aquí vienen días, dice el Señor, en los cuales haré un nuevo pacto con la casa de Israel y con la casa de Judá. Y no va a ser el pacto como el que hice con sus padres el día que los saqué con mano poderosa de Egipto, no. Porque ellos mismos lo invalidaron. Ellos mismos negaron ese pacto. No lo quisieron. ¿Por qué no lo quisieron? Porque es muy pesado. Es muy pesado. Ese pacto no lo podían cumplir porque eran ratas, porque eran homicidas, porque eran adúlteros. Acuérdese de Sodoma y Gomorra antes de que les cayera la bomba atómica del cielo. ¿Qué había ahí? Un gran auge de lesbianismo, un gran auge de homosexualismo. ¿Qué otros pecados no se cometerían en todo el mundo? Entonces, esos 10 mandamientos gravosos, nadie los ha podido cumplir. Ni un ser humano lo va a poder cumplir. Entonces el Señor cambia la jugada. Este es el pacto que haré con la casa de Israel después de aquellos días. ¿Cuáles días? Ya casi estamos llegando a la muerte y resurrección de Cristo. Después de esos días, voy a hacer el pacto con la casa de Israel. ¿Y cuál va a ser el pacto? Daré mi ley en su mente y la escribiré en su corazón. Hermano, aquí tengo la ley en mi mano derecha. Aquí la tengo, el libro, la Biblia, 66 libros. Aquí tengo 613 mandamientos. Aquí tengo 10 mandamientos, aparte de los 613. Y ni un hombre en la tierra, ni un terrenal, los ha podido cumplir. Usted tiene por ahí en su cuello colgada una cadenota así bien bonita con una cruz. Usted ya es un idólatra. Usted todavía pasa por un templo católico y todavía hace la señal de la cruz. Usted es un idólatra. Y así le puedo estar nombrando cada uno de los 10 mandamientos. Y ni los primeros, los del monte Sinaí, ni los que fueron perfeccionados, que son los mismos. Y entonces nos cambia la jugada. Nos cambia la jugada. En aquellos días, daré mi ley en su mente y la escribiré en su corazón. ¿Y cuál es esa ley? La ley del amor. Los dos mandamientos que le acabo de decir. Oye Israel, el Señor nuestro Dios, el Señor uno es. Y amarás al Señor tu Dios con toda tu mente, con todo tu corazón, con todas tus fuerzas. Con toda tu alma. Jeremías lo está estableciendo. Y la escribiré en su corazón. Y yo seré para ellos su Dios y ellos serán mi pueblo. Y no enseñará más ninguno a su prójimo. No enseñará más ninguno a su hermano diciendo, va, porque todos me conocerán desde el más pequeño hasta el más grande. Ahí está la profecía. Ahí está la profecía que se está cumpliendo. Lo que nos está diciendo a través de Marcos. Y también nos lo dice Mateo en el capítulo 22, del 34 al 40. Nos dice exactamente lo mismo. Nos dice exactamente lo mismo. Le voy a recomendar, aprovecho este momento para recomendarle que lea el capítulo 13 de Primera de Corintios. Es el capítulo del amor, capítulo 13. Y también de pasadita, le voy a recomendar que lea la primera carta a Juan. Ese es un verdadero bestseller del amor. Léalo, estúdielo. Dele vueltas. Escudriñelo, deleítese con él. Para poder cumplir esto y olvídese de los 10 mandamientos. Aparte de eso, a través de la escritura, a través del estudio de la palabra de Dios, de la oración, del ayuno, busque la llenura del Espíritu Santo. busque la llenura del Espíritu de Dios. Porque prácticamente eso es lo que nos está diciendo. Escribiré mi ley en su corazón. Y ya, prácticamente ya no en mi mente. Le voy a volver a repetir esto. Conozco muchos hermanos. Muchos hermanos. No pocos. Que se saben la Biblia de memoria. Se saben la Biblia de memoria. Pero muchos de esos hermanos todavía están en el pecado de la borrachera, de la idolatría, del adulterio, de la fornicación. Porque de nada sirve tener la Biblia en la cabeza si no se la pasa al corazón, no va a pasar nada. No va a pasar nada. Escribiré mi ley dentro de sus corazones. Escribiré mi ley dentro de sus corazones. Y cuando nosotros tragamos la Biblia, cuando nosotros la degustamos y le damos el trago, la queremos vomitar antes de que entre al estómago, porque está amarga, porque es muy difícil de llevarla a cabo. Oigo predicadores y oigo por aquí maestros y teólogos y de todo. Y traen la Biblia en la cabeza. Traen la Biblia en la cabeza. Ah, pero salen del púlpito y se les olvidó la Biblia. Se les olvidó la Biblia. Adúlteros al por mayor. No hay temor de Dios. Porque no hemos podido cumplir cabalmente estos dos mandamientos. Amarás al Señor tu Dios con todo tu corazón, con toda tu mente, con toda tu alma. Este es el primer y gran mandamiento. Y el segundo, amarás a tu prójimo como a ti mismo. Amarás a tu prójimo como a ti mismo. ¿Y qué es amar? ¿Qué es amar? ¿Qué es amar? Te voy a recomendar que vayas a la primera carta de los Corintios, capítulo 7, donde habla del matrimonio. La carta a los Efesios, capítulo 5. ¿Cómo amas a tu esposa? ¿Cómo amas a tu esposa? ¿La amas como Cristo amó a su iglesia? ¿Cómo amó Cristo a su iglesia, hermano? Hasta la muerte. Hasta la muerte. Varón, ahí nos habla a nosotros. ¿Qué haces? ¿Qué vas a hacer con tu esposa? Uy, hermano, saliendo del culto, luego nos subimos al carro y estamos peleando. Porque ella quiere ir a comer a un restaurante, yo quiero ir a otro. Y ahí ya me enojé yo, fíjese nada más, ahí ya me enojé yo. Todos esos testimonios así chiquitos que yo le platico son vivencias de hermanos que se me acercan y me platican. Y es bien difícil, sí es bien difícil empezar a tragar palabra de Dios que tragarme un filete miñón, un tomahawk. Es bien difícil. Es bien difícil ver una hielera llena de cerveza si no empinarme un par, por lo menos. Eso nada más para empezar. Etcétera, etcétera, etcétera. Le puedo estar dando infinidad de prácticas mundanas de pecado que practica el hermano, cualquier hermano. Si usted se siente aludido, arrepiéntase. Hermano, no me diga los pleitos, hermano, con hermano. Ahí en la congregación, hermano con hermano. El ministro que se cree todo un pavo real, que se cree todo un líder, pero ni a jefe llega. Porque ni entiende qué es ser líder y no entiende qué es ser jefe. Y hay problemas con todos los ministros. No voy a dejar a ninguno fuera, con todos. ¿Dónde está el amor? ¿Dónde está? Ya no le voy a hablar de los mandamientos, ahora le voy a hablar del resumen del amor de Dios hacia nosotros. En el capítulo 28 del libro de Mateo, hay una narración final prácticamente. Hay una narración final. En la muerte de Cristo. En la muerte de Cristo. Capítulo 27. Verso 51. He aquí. Dice literalmente, he aquí el velo del templo se rasgó en dos. He aquí el velo del templo se rasgó en dos, de arriba abajo, y la tierra tembló, y las rocas se partieron. Se abrieron los sepulcros, y muchos cuerpos de santos que habían dormido se levantaron y salieron de los sepulcros después de la resurrección de él. Vinieron a la ciudad santa y se le aparecieron a muchos. Se le aparecieron a muchos.

lo estaban sirviendo. Ahí estaba María Magdalena, María la madre de Jacob y la madre de los hijos de Zebedeo. Escenario macabro. Escenario macabro en el monte Sinaí. Perdón, en el monte de la calavera, en la crucifixión de Cristo. Imagínese usted lo que la lectura que había en esos rostros de esas tres mujeres, de los discípulos que todavía estaban ahí, de los soldados romanos que estaban ahí. Imagínese estos acontecimientos que, estando en el monte de la calavera, en el centro de la ciudad de Jerusalén, en el templo, se había rasgado el velo. Ese velo, según dice el libro de los Hebreos, ese velo se tenía que mover, se tenía que quitar, se tenía que rasgar, pero de una forma sobrenatural. Los científicos, los estudiosos, los antropólogos, todo lo que usted quiera, han estudiado cómo un velo de 10 centímetros de ancho por una altura de 10 metros, tan pesado así que ni la fuerza de caballos a los extremos podían romperlo. Si fuerza natural no lo pudo hacer, ¿cómo fue que se rasgó ese velo? Ese velo fue rasgado desde el cielo. Es muy seguro que un ángel hizo esa actividad. Algo sobrenatural. Algo que nosotros no podemos ver físicamente, porque estamos en la tercera dimensión. Lo sobrenatural, ya pasamos de la tercera a la cuarta, de la cuarta a la quinta, y ahí es donde ya se ve el ámbito espiritual. Ese velo fue roto, ese velo fue quitado. ¿Y cuál es el resultado de que ese velo haya sido quitado de en medio? Ese velo separaba el lugar santísimo del lugar santo. Era la única manera de haberlo quitado. Era la única forma de que ese velo fuera sacado del templo. Para que usted y yo, para que todo ser humano, tuviéramos entrada a la presencia de Dios. Ese velo resguardaba el lugar santísimo donde estaba el arca del pacto y todos sus componentes. Ese velo estaba ahí para resguardarlo, para que nadie entrara al lugar santísimo. Ese velo, nos lo dice el capítulo 10 del libro de los Hebreos. Así que, hermanos, teniendo libertad para entrar en el lugar santísimo por la sangre de Jesucristo, por el camino nuevo y vivo que Él nos abrió a través del velo, esto es su carne. Y teniendo un gran sacerdote sobre la casa de Dios, acerquémonos con corazón sincero, en plena certidumbre de fe, purificados nuestros corazones de mala conciencia y lavados los cuerpos con agua pura.
¿A qué le sabe este texto?

esta lectura de la palabra. Acabamos de verlo en Jeremías. Haré un nuevo pacto y lo escribiré en sus mentes y lo estamparé en sus corazones. Pero fíjese lo que tuvo que hacer. Al momento, dice el libro de Juan, capítulo 19, verso 30, cuando Jesús hubo tomado el vinagre, dijo, consumado es. Y habiendo consumado la cabeza, entregó el espíritu. Hermano, después de todos los azotes, después de todos los azotes que recibió, su carne fue rasgada, su carne fue cortada, fue colgado en el madero. Y al momento de exclamar consumado es, se rasgó el velo, se rasgó su carne. En su carne cayeron todos los pecados de toda la humanidad. En su carne cayó la ley. Cayeron los mandamientos, en su carne cayó todo. En su carne somos libres, por su carne somos libres. Su carne nos quitó todo pecado, nos quitó toda esclavitud de la ley y todos estamos confiados para entrar al lugar santísimo. Todos, absolutamente todos. El camino está libre, hermano. El camino está libre. ¿Por qué no entras tú? Porque todavía estás esclavizado en uno de esos mandamientos. Uno, dos o tres. Porque no quieres soltarlos. Es decisión tuya. Ya no es decisión del Cristo. Es decisión tuya. Suelta. Suelta lo que te estorba. Suelta lo que te esclaviza. Suelta ese vicio. Suelta lo que te tiene oprimido. Suelta lo que te tiene enfermo. Suéltalo. Limpia tu casa. Limpia tu cuerpo. Limpia tu vida. Limpia tu interior. Límpialo, hermano. El Señor te bendiga y te guarde. El Señor haga resplandecer su rostro sobre usted y tenga de usted misericordia. Que el Señor alce a usted su rostro y ponga en su vida paz. Bendiciones. Aquí estaremos próximo jueves. Dios primeramente.

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0: Ciudad Juárez.
1: Alabando al Salvador.
2: Es la voz de Ricardo Brown y el corrido a Ciudad Juárez. Canto Ciudad Juárez, miren nomás. Qué bonito canto, hermano, hermano Willy.
3: Sí, Dios lo bendiga a todos mis hermanos. Amén.
2: Amén. Ahorita escuchamos un canto a Ciudad Juárez.
3: Amén.
2: El hermano Brown. Brother Brown.
3: Brother Brown.
2: Amén. Aleluya.
3: God bless my brother Brown.
2: Hermano, Dios te bendiga, hermano Willy. Aquí estamos, ya estamos aquí para la oración.
3: Dios bendiga a todos los hermanos que nos dan el privilegio de escucharnos en la hora de poder, los jueves. Amén. Y le voy a decir una cosa. Usted gócese, haga el esfuerzo de llamarnos y nosotros con gusto vamos a estar orando por ustedes. Porque creo yo que la oración tiene poder, hermano Will. Creo yo que la oración abre puertas. Fíjate, levantar las manos y hacerle caso al Señor abrió un mar. Poner los pies en acción. O sea, ¿de qué nos sirve escuchar la palabra si no la ponemos en acción? No nos hagáis oidores de la palabra, sino hacedores de la misma. Amén. Dios nos llamó a conquistar la tierra que Él nos prometió. Y la tierra en veces se pone sus moños, pero en el nombre del Señor, nosotros vamos a conquistarla, porque para eso el Señor nos llamó. Ahora, Él te trajo aquí, no para que te regreses, sino para que posees la tierra que Él te dio. Y vamos nosotros a hacer esas promesas realidad esta mañana. Llámenos en el nombre del Señor. Estamos orando por cada petición, por todas las peticiones que usted tenga. Para el Señor no hay fronteras.
2: Amén, así es, mi brother.
3: No hay imposibles.
2: Amén.
3: Para Dios, todas las cosas son posibles. Amén. Para el que cree. Y nosotros creemos. ¿Tú crees, hermano Willy?
2: Amén. Yo lo creo, brother. Lo
3: Amén. Creo. Entonces vamos a...
2: Aquí tenemos una petición, hermano, por José Copete. Así se pide, José Copete.
3: José Copete.
2: Ajá. Que está en el hospital muy grave, hermano. Está muy grave en el hospital.
3: ¿Aquí o en Juárez?
2: Aquí en El Paso. Aquí en Estados Unidos.
3: Ok.
2: Amén. Y la hermana Isabel López le dijo que ella iba a orar por él.
3: Sí.
2: Aquí en la estación. Amén. Y también por ella, nuestra hermana Isabel López, que tiene una hernia.
3: Amén.
2: Amén.
3: En Cristo hay poder.
2: En Cristo poder. Para que el Señor la sane antes de que vaya a cirugía, Dios lo puede hacer. Yo creo que lo puede hacer.
3: Amén. No sé si tú te acuerdas. Bueno, ya hace un tiempo que pasó esto.
2: Amén.
3: Que una hermana llamó y que a su nieto le iban a cortar el pie el jueves.
2: Oh, sí, me acuerdo.
3: Fue un domingo, ¿te acuerdas que estábamos allá en el Gateway?
2: Oh, sí, me acuerdo.
3: ¿Sí te acuerdas?
2: Sí, me acuerdo.
3: Y ella llamó el domingo y dijo, hermano, no. Y yo le pregunté a ella, ¿qué quiere que usted que pase? ¿Que se la corten o que no se la corten? No, pues que no se la corten. Ok, oramos. Y el jueves llegó, el muchacho estaba listo para que le cortaran la pierna, vino el doctor y dijo, no, sáquenlo. Ahora no se le va a cortar la pierna.
2: A su nombre.
3: La gloria. Y en Cristo hay poder.
2: Amén.
3: En Cristo hay poder. Amén. Entonces nosotros tenemos que pensar y creer que todas las cosas para las que crees le son posibles.
2: Amén. Y todas. Así, dice que todas.
3: Todas, todas. Amén. Ahora, el Filipenses 4:13, mucha gente lo sabe de memoria, lo recita y todo eso. Pero vívelo. Todo lo puedo en Cristo que me fortalece.
2: Todo va, dice.
3: Todo.
2: Amén.
3: No nomás dice, oye, la migraña. Todo. Oye, el trabajo, todo.
2: Amén.
3: Lo puedo en Cristo que me fortalece. Ahora, muchas personas dicen, hermano, es que me fue mal por predicar a Cristo. Pues dale gloria a Dios.
2: Amén.
3: Dale gloria a Dios. ¿Por qué? Porque muchos quisieran ese privilegio.
2: Así es.
3: De sufrir por el Señor.
2: Amén.
3: Y muchos, Dios nos lo da, pero no lo queremos aceptar. Porque pensamos que no es de Dios. Fíjate, qué tremendo, ¿eh?
2: Amén.
3: Pablo, él ejecutaba cristianos pensando que le estaban un servicio a Dios. Pero cuando vino el conocimiento de la luz,
2: amén.
3: Wow, híjole, cómo la regué feo.
2: Amén.
3: Y nosotros tenemos que comprender esto.
2: Así
3: por
2: es.
3: Eso, hermano, la comunión con el Espíritu Santo es muy importante en nuestras vidas.
2: Amén.
3: ¿Por qué? Porque Él nos guiará a toda verdad y a toda justicia.
2: Amén.
3: Muchas veces tomamos decisiones locas, decisiones que decimos, esta es la voluntad de Dios. No, pero ponte a pensar, examina. Amén. Aquí tenemos una llamada. Dios los bendiga. Dios la bendiga. Díganos.
0: paz de Cristo, hermano.
3: Sí, la paz de Cristo, hermano. Dígame, ¿en qué le puedo servir?
0: Sí, mire, soy la hermana Isabel, su hermana en Cristo.
3: Oh, hermana Isabel, amén.
0: Hace ratito llamé.
3: Sí.
0: Porque tengo un dolor muy fuerte, ya me operaron de la vesícula.
3: Sí, hermana.
0: Pero ahora tengo una hernia en el esófago.
3: En el esófago, hay poder en Cristo, hermana, hay poder en Cristo.
0: En el nombre poderoso de mi Señor Jesucristo, me da alivio.
3: Amén, en el nombre de Jesús.
0: Y también necesitaba la oración por mi vecinita.
3: Ok.
0: Mi vecinita que se llama Katy Hernández.
3: Katy con la H,
0: me
3: Katy.
0: Me habló ahorita su mamá que está internada en el hospital.
3: Ok.
0: Porque trae un coágulo en su pierna y la trae muy hinchada.
3: Ok.
0: Está muy grande el coágulo.
3: Ok, en la pierna.
0: Katy Hernández.
3: Ok, Katy Hernández.
0: Y también, hermano, por mi vecina.
3: Ok.
0: Que tiene su hermano internado ahorita.
3: Ok,
0: ahí bueno. Le dije el nombre al hermano Willy.
3: Sí, sí.
0: Está grave. No sí. Me dijo el qué, pero el Señor conoce.
3: Amén. Sí, que está grave. Sí, aquí lo tengo.
0: Yo soy cristiana y que pues lo iba a poner en oración porque pues ella apenas se cambió allí y pues nunca me había hablado.
3: Amén.
0: Nada más que salí a tirar la basura y la saludé y ya me dijo.
3: Amén.
0: Pues sí, se la veía muy apurada y pues en el Señor hay poder.
3: Amén, hermana. En Cristo hay poder.
0: Los doctores y los doctores dicen una cosa, pero mi Señor Jesucristo es el que dice la última palabra.
3: Amén. Así es, hermana.
0: Poderoso, mi Señor.
3: Vamos a orar por su petición, hermana Isabel, amén. En el nombre de Jesús. Amén. Amén. Vamos a orar. Padre, en el nombre de Jesús, nos acercamos ante el trono de tu gracia, Señor. Tu palabra me dice en Isaías 53 que por tus llagas ya hemos sido sanados, curados, Señor. Mira, te presento la petición de mi hermana Isabel por este José que está está muy grave en el hospital, Señor. Tú levantaste a Lázaro de 3 días de muerto, Señor. Tú levantaste a aquel joven que lo iban a enterrar. Tú levantaste a aquella niña que acaba de morir, Señor. Y nosotros creemos que tú puedes hacer un milagro en la vida de José, Señor. Y en el nombre de Jesús, Padre Santo, manda tu palabra y levanta a José. Sácalo de ese hospital, Señor. Y lo que esté pasando, Padre, sánalo, Señor. Ese milagro, hazlo en el nombre de Jesús. También por la vecinita de mi hermana Isabel, Señor, que ella tiene su pierna hinchada, Señor. Te pedimos por ella, Señor. Cualquier bloqueo de sangre, Señor, de lo que haya pasado en esa pierna, Señor. Te pedimos que en el nombre de Jesús, tú, Señor, la libertes y la hagas libre y que su pierna vuelva a la normalidad. En el nombre poderoso de Jesús. Por mi hermana Isabel, Señor. Por su petición, por su vientre, Señor. Por esa hernia que tiene, Padre. En el nombre de Jesús, tú, estrípala, Señor, en el nombre poderoso de Jesús. Amén, Dios, y amén. Dios me la bendiga, hermana Isabel.
0: Amén, Dios les pague con grandes bendiciones.
3: Amén, hermana. Gracias, Dios la bendiga. Sí, Dios la bendiga. Díganos en qué le podemos servir.
4: Paz de Cristo, hermano.
3: Dígame, hermana.
2: Amén.
4: Oiga, quiero pedirle una oración, hermano, por... Ya le había pedido la semana pasada, pero quiero pedirle por mis nietos.
3: Ok.
4: Es Violeta Ureste y Milan Ureste.
3: Ok.
4: Que están enfermitos, ¿verdad, hermano? Y yo confío en el Señor Jesucristo que Él va a hacer el milagro en ellos.
3: ¿Y cuál es su nombre, hermana?
4: Juana Ureste.
3: Juana Ureces. Okay, mana.
4: Y por mi hijo que está fuera de aquí de Juárez, está trabajando en Guadalajara.
3: Sí, mana.
4: Es el abuelo de ellos.
3: Sí.
4: Y yo le pido que el Señor me lo cuide y me lo proteja donde quiera que él esté, hermano.
3: Amén, hermana. Ahorita hablamos por él.
4: Muchas gracias, hermano. Dios le bendiga y le pague todas esas oraciones que hace por todas esas personas.
3: Amén,
4: que
3: hermana.
4: Estamos necesitados, hermano. Muchas gracias, hermano.
3: Sí, hermana. Dios me la bendiga. Con Dios todo gusto lo hacemos. Amén. Gracias, hermano.
4: A usted y al otro hermano Willy, que todos los días mi radio está puesto.
3: Amén,
4: en
3: hermana.
4: La estación Radio Victoria, porque me gozo con las predicaciones y con las alabanzas.
3: Amén,
4: gracias,
3: hermana.
4: Señor.
3: Sí, hermana. Dios
4: gracias,
3: le...
4: hermano.
3: Así, amén.
4: Dios le pague.
3: Amén. Vamos gracias. A orar. Amén. Por nuestra hermana Juana y sus bisnietos amén. Y por su hijo. Padre, en el nombre de Jesús.
4: Por mis nietos y por toda mi familia.
3: Amén. por los nietos de mi hermana, Señor. Mira, yo te pido que tú los protejas, los cuides, Señor. Ellos están enfermos y tú sabes la naturaleza y el origen de la enfermedad, Señor. Yo te pido que tengas compasión de ellos, Señor, y los sanes. Y por su hijo que está en Guadalajara, Señor, cuídalo, guárdalo, Señor. Ahora que los tiempos son difíciles, Señor, que tu nombre sea glorificado en él. Líbralo de todo mal, Señor, en el nombre poderoso de Jesús, Señor. En el nombre, ya está hecho. Amén. Dios me la bendiga, amén, hermana. Gracias. Sí, hermana, yo la bendiga. Gracias,
2: amén,
3: hermana.
2: Amén. Gracias. Dios la bendiga, mi hermanita. Amén. Vámonos a la otra línea. Adelante, hermano.
3: Amén. Dios la bendiga. Díganos, ¿en qué le podemos servir?
5: Yo le hablaba para pedir oración por 3 vecinos y por mí.
3: ¿Y usted, usted cómo se llama, hermana?
5: Adela Díaz.
3: Adela Díaz. Ok, hermana. Por 3 vecinos, ¿verdad?
5: Sí, pues la primera se llama María. Ay, ya se me olvidó.
3: Ok, nomás María, ¿por qué más?
5: Joan,
3: ok.
5: Ajá, y por Joe.
3: Por Joe,
5: okay. Joe tiene cáncer en los huesos.
3: Ok, por sanidad, milagros.
5: Sí, sí, okay, amén. Milagros. Y yo la vesícula, a mí, ay, no es la vesícula, el gastritis.
3: Ok, bueno, vamos a orar por esa sanidad, ese milagro en el nombre de Jesús, amén. Y que el Señor sea glorificado. Señor, amén. En el nombre de Jesús, me uno a la petición de mi hermana Adela, Señor, por sus vecinos que tienen cáncer, que tienen gastritis, Señor. Para ti no hay imposible, Señor. Y tú siempre quieres, Señor, porque los milagros, las señales son para el mundo, que conozcan y vean y comprueben que hay poder en tu nombre, Señor. Y en el nombre de Jesús, Padre, Señor, decimos sanos a esas 3 vecinos de mi hermana, en el nombre poderoso de Jesús, Señor. Amén, Dios, y amén. Dios me la bendiga, hermana Adela. Dios la bendiga.
5: Amén.
3: Sí, amén.
5: Amén, gracias.
3: Sí, hermana, gracias. Dios la bendiga.
2: Amén. Dios bendiga a las hermanas Díaz.
3: Díaz, amén.
2: Sisters Days, aleluya.
3: Ahora, también una cosa, hermano Willy, recordándole a los hermanos que si usted, oramos por una petición, lo que sea, llámenos para dar testimonio de que Dios ya contestó, de que Dios ya está obrando, amén.
2: Amén.
3: Y para que nos gocemos con su testimonio.
2: Amén.
3: A mí me gusta mucho orar por la gente, pero me gusta más oír los testimonios de poder.
2: Amén.
3: No para ensalzar ni para, no, nada de eso. Somos unos vasos que Dios usa.
2: Amén, así es.
3: El apóstol Pablo dice, vosotros sois mi gozo.
2: Amén.
3: Y yo me gozo, hermano, yo me gozo en el nombre del Señor, porque en Cristo hay poder. Amén, hermano.
2: Hay poder en Cristo, a su nombre. Aleluya, vamos a ver. Okay. Sí, estamos en Facebook, hermano.
3: Sí, pero aquí está apagado el televisor.
2: Oh, sí, sí.
3: Ok, está bien. Mientras estemos ahí. Amén. Llámenos 915-772-8400.
2: Amén.
3: Y por Facebook, KVIV Radio.
2: Amén.
3: O QVIV Radio.
2: Amén. Él lo está mirando, hermano, porque sí. Era el libro, ¿eh? No,
3: no. Sí, como aquí veo la pantalla apagada aquí.
2: No, pero sí estamos en Facebook.
3: Ok, amén.
2: Ahí te están mirando allá los filipinos. Están
3: Santo
2: mirando
3: Jesús, hasta los chinos.
2: Ahí te están mirando por ahí. A su nombre.
3: A la gloria. Amén, amén.
2: Así que síganos marcando 772-8400 915.
3: 772-8400.
2: Amén. Y háblenos para orar por usted.
3: Amén. Por su petición. Amén.
2: La petición.
3: En el nombre de Cristo.
2: Amén.
3: Mire, mucha gente, hay un canto que se canta mucho en las iglesias.
2: ¿Cuál es, hermano?
3: Que se llama Grande y Fuerte.
2: Ah, sí, Grande, Fuerte.
3: Por el bien de San Marcos, ¿verdad?
2: Ándale.
3: Y mira, si tenemos un Dios grande y fuerte, ¿por qué no decirle a Él nuestra petición?
2: Así es, amén.
3: ¿Por qué no decirle a Él, sabes qué, Señor? Tú eres grande y fuerte.
2: Y es grande.
3: Y estás fuerte. Arriba de mi petición, estás arriba de mi necesidad.
2: Amén.
3: Y con tu palabra, el oficial que fue ahí dijo, Señor, yo no soy digno que tú entres a mi casa.
2: Amén.
3: No me merezco que tú vistes en mi casa. Señor, tú eres algo especial y no merezco. Pero fíjate la fe que tenía. Amén. Véngase. En el nombre de Jesús, Dios lo bendiga. Díganos, ¿en qué le podemos ayudar?
6: Bueno, hermano.
3: Dígame, hermano.
6: Quiero que hagan oración por mis hijos, por Samuel González y Luz González, hermano.
3: ¿Y usted cómo se llama, hermana? ¿Su nombre, hermana?
6: Gloria Díaz.
3: Gloria Díaz, ok. Entonces, por Samuel González.
6: Luz González.
3: Ok.
6: Mire, también por Zulema Contreras, Eri Lozano, ellos se han alejado de los caminos de Dios. Okay. Que Dios tenga misericordia y los vuelva a traer a sus pies.
3: Amén. Ok, vamos a orar por esas personas para que el Señor haga una obra en ellos y que Dios ponga los medios para que ellos... Mire, yo creo que Dios pone circunstancias, personas y medios para que nosotros nos acercamos a su trono. Amén. Así que en el nombre de Jesús, vamos a orar. Padre, en el nombre de Jesús, yo te pido por esta petición que mi hermana, Señor, puso por sus seres queridos, Señor, que se han apartado de ti, Señor. Tu palabra me dice que apartado de ti, nada podemos hacer, Señor. Y en esa hora, yo te pido que mandes a tus hijos, a tus siervos, Señor, para que pongan el mensaje en el corazón y en la mente de esos seres queridos de mi hermana, Señor. Y que un día ellos puedan, Señor, comprender y entender que sin ti no somos nada, Señor. Que sin ti no podemos hacer nada, Señor. En el nombre de Jesús, pon los medios, Señor. Pon las circunstancias, pon los, Señor, lo que tú quieras poner, Señor, para que ellos te conozcan, Señor. En el nombre poderoso de Jesús, Señor. Amén, Dios, y amén. Gracias, Señor. Amén. Dios me la bendiga, hermana.
6: Amén.
3: Amén.
2: El número para que lo siga marcando es 772-8400. Amén. Amén.
3: 915-772-8400.
2: Amén. Así que síganos marcando, mi brother. Si quiere un trabajo, pues también vea, hermano.
3: Amén.
2: Para que lo estén trabajando ahorita.
3: Mira, muchas veces la gente dice, no, es que ustedes prometen. Yo no. Amén. Dios la bendiga. Dios la bendiga. Díganos, ¿en qué lo podemos servir?
7: Sí, buenos días. Mire, yo quiero oración por, primeramente por mi suegra.
3: Ok.
7: Ella ya está en, pues ya los doctores dijeron que ya como 3 días, algo así, ya tiene 98 años.
3: Amén.
7: Pues por ella, ¿verdad? Y también por uno de los hijos que trae mucho odio en contra de mi hermana. Pues se divorciaron y trae mucho odio y ahorita está peleando que dice que no quiere que se paren cuando mi suegra se muera, que no quiere que se paren el funeral.
3: Sí, hermana.
7: Ahorita pues ella está, no se muere y están peleando porque la esposa de él no quiere. Entonces trae mucho odio, mucho rencor.
3: Amén.
7: Y pues quiero que oren por él para que se le salga todo eso.
3: Okay. ¿Y usted cómo se llama, hermana?
7: Yo me llamo Catalina y él se llama Javier González y la esposa de él se llama Brenda.
3: Ok, Javier y Brenda.
7: Y también para que se acerque a sus hijas porque las descuidó por completo desde que se casó, ya no las procura, se apartó de toda la familia en casi.
3: Sí, hermana, vamos a hablar por eso, por Javier y por Brenda y por...
7: Por toda la familia.
3: Amén, por la suegra. Que el Señor haga una obra. Vamos a orar. Padre, en el nombre de Jesús, yo me acerco con mi hermana Catalina por esta petición especial, Señor, por su suegra. Los doctores dicen que ya tiene muy poco tiempo de vida, Señor, pero tú eres el único que tiene la última palabra, Señor. Y si tú quieres prolongar la vida de mi hermana, Señor, tú hazlo, Padre, tú hazlo, Señor. También por este varón, por su esposa Brenda, que ese espíritu de odio, de rencor, Señor, que tú lo quites, Señor, y pongas un espíritu de aceptación y de comprensión para él, para su esposa y para sus hijas, Señor. Y que esa familia sea restaurada en el nombre poderoso de Jesús, Señor. Amén, Dios, y amén.
7: Amén.
3: Dios la bendiga, hermano. Gracias. Sí, hermano, Dios la bendiga. Gracias.
2: Amén. Dios bendiga a nuestra hermanita. Síganos marcando 772-8400 en 915-772-8400, hermano William.
3: Amén. Y escribe un call. We're going to be glad to pray for you, for your petition.
2: Amen.
3: In the name of Jesus.
2: Amen.
3: There is nothing that can stop God to do his work. And his work is for you to receive him as your personal savior, to do a miracle in your life and your family. There's no nothing that he cannot do.
2: Amen.
3: He can do all things through Jesus. Amen?
2: Amen.
3: So please, hallelujah, give us a call. 915-772-8400.
2: Hey, los que están trabajando, hermano, los escuchan también por internet.
3: Amen.
2: Hay muchas fábricas que los están escuchando en esta tarde, esta mañana todavía.
3: Esta mañana, sí, amén. Pues Dios bendiga a todos los hermanos. Mandamos un saludo desde aquí, de la cabina de KBIB.
2: Amen.
3: Radio Victoria.
2: Radio Victory. Facebook Live, también estamos en Facebook Live.
3: Así que KVIV Radio en Facebook, amén.
2: Si tú quieres conocer al hermano Willy, pónganlo en la cara del libro y lo va a mirar. Vámonos, hermano, siguiente llamada.
3: Amén.
2: Amén.
3: Dios la bendiga, díganos, ¿en qué le podemos servir?
8: Amén, hermano, le hablé para dar un testimonio.
3: Amén, amén. Díganos, hermana.
8: La semana pasada yo hablé y usted oró por mi hija Patricia Díaz.
3: Amén.
8: Por sus piernas, que las tenía bien hinchadas.
2: A su nombre.
8: Se le deshinchó la derecha, pero nomás le queda la izquierda.
2: Bueno. Amén. Otra oración, hermano, otra oración para la izquierda.
3: Hacemos una oración por la izquierda.
2: Amén, en claro que sí.
3: Amén. Amén. En el nombre del Señor, amén. Hermana, en Cristo hay poder. Amén.
2: Amén.
8: Amén.
3: Nomás créalo y que Dios va a orar. Padre, en el nombre de Jesús, por la hermana de mi hermana, Señor. Ya hemos visto que tu gloria se manifestó en ella, Señor. Ahora acaba la obra, Señor, que esa pierna izquierda vuelva a la normalidad. En el nombre de Jesús, Señor, yo lo creo, yo lo confieso, Señor, y yo espero en tu santa y divina voluntad, Señor, en el nombre poderoso de Jesús, Señor. Amén, Dios, y amén.
2: A su nombre.
3: La gloria. Hermana, gracias por ese testimonio. Bendicimos a Dios por ello y hay que seguir adelante, hermano. Amén, hermana. Gracias, hermano. Dios la bendiga. Sí, gracias,
8: hermano.
3: Dígame.
8: Hermano. ¿Le puedo pedir oración por mi otra hija? Se llama Vanessa.
3: Vanessa. Ok, hermana, dígame, ¿qué es el problema de ella?
8: Trae muchos problemas con su hijo del medio. Es okay. Muy rebelde.
3: Problemas con su hijo, amén.
8: Mire, amén.
3: Amén. Hay un dicho que dice que Dios puede quebrar hasta la piedra más dura. Y esa rebeldía, amén. ¿Sabe por qué esa rebeldía es? Porque Dios tiene un proceso especial para ese joven, porque Dios lo va a usar grandemente, en el nombre de Jesús.
8: Amén.
3: En el nombre de Jesús. Padre, en el nombre de Jesús, por este hijo de mi hermana, Señor, que está en rebeldía, Señor, tú, Señor, conoces todas las cosas, Señor, y tú tienes un plan, un propósito para este joven, Señor, y en el nombre de Jesús, Señor, te pedimos, Padre, que tú, de una manera u otra, hagas un milagro en él, Señor. En el nombre de Jesús, Señor, lo declaramos. Amén, Dios, y amén.
2: Amén.
8: Amén. Amén. Gracias, hermano.
3: Gracias, hermana. Si Dios la bendiga.
8: Sí, Dios lo bendiga. Amén.
2: Papá. Amén. Dios bendiga a los hermanas Adela, la hermana Adela. Aleluya, hermana Adela. Son como cinco hermanas, hermanas. Son cinco. Mm. Es una familia muy, muy, muy, muy grande.
3: Aleluya. Fíjate, mi hermano tuvo siete hijas.
2: Wow.
3: Siete hijas. Santo.
2: El Dios. Número perfecto, ¿no?
3: Amén.
2: Siete hijas.
3: Siete hijas. Y tuvo un varón, pero desafortunadamente el varón ya no está. El hijo de mi hermano, pero déjame decirte que yo creo, bueno, Dios nos dio a nosotros tres hijas,
2: amén.
3: ¿Verdad? Ahorita mi hija, la más grande, ya tiene 43 años, y te voy a decir una cosa, es un privilegio tener hijas,
2: amén.
3: Porque las hijas aman mucho al papá.
2: Sí, eso es cierto.
3: Mucho, mucho al papá. Y no quiere decir que no aman a la mamá, sí, también la aman, pero se preocupa más por el papá.
2: Uh-huh. Amén.
3: Y ahora que mis hijas ya están grandes, tengo una de 38 y una de 26. Y déjame decirte que Dios me dio ese privilegio de tener esas a mujeres en mi familia, como mis hijas. Y le doy gracias a Dios por ello. Amén. Claro, uno como papá se impacienta porque son mujeres y todo eso. Y ahorita el mundo no está como para... como en los años 80, 70, ¿verdad, Willy? Ahorita el mundo ya no está así para eso.
2: Ah, no, ya es diferente. Ya es
3: muy diferente, uh-huh. Muy, muy diferente. Entonces, queremos decirle que si usted tiene hijas, alabe a Dios por ello.
2: Amén.
3: Y déle la gloria al Señor.
2: Amén.
3: ¿Cuántas hijas tenía Job? Acuérdate.
2: ¿Cuántas tenía, hermano?
3: Tenía siete hijas, ¿no?
2: Uh-huh.
3: Sí, si no estoy equivocado, sí. Ahorita lo buscamos.
2: El para número perfecto también.
3: El número perfecto.
2: Job.
3: Y tenía hijos, y Job. Tenía hijos y todo. Y todos se fueron de un jalón. Amén.
2: Así es.
3: Pero Dios lo recompensó con más hijas.
2: Amén.
3: Y dice la Biblia que no había belleza más que ellas en la tierra.
2: No, hombre.
3: Porque Dios es grande. Amén.
2: Amén.
3: Su nombre es la gloria. Su nombre es la gloria.
2: Así es.
3: Entonces, tenemos que, hermanos, pensar.
2: Amén.
3: Que si Dios te dio la bendición de conocer a alguien, tú.
2: Así es.
3: Alaba al Señor.
2: Amén.
3: Glorifica al Señor, porque Dios es grande y para siempre es su misericordia. Amén, hermano.
2: Verdad, por todas las generaciones.
3: Todas las generaciones.
2: El número, hermano, ¿cuál es el número? ¿915?
3: 772-8400.
2: Así que llámenos, sigamos hablando.
3: Amén, llámenos. y con gusto vamos a orar por su petición.
2: Amén.
3: En el nombre del Señor. Yo creo que hay poder en Jesús, hermano.
2: Amén. Sí, hay, hermano, mucho poder. Aleluya. Mucho poder. Amén. Aleluya, su nombre. Así la que gloria. Sí. Tiene un familiar lejos de allí, pues también podemos orar por él. Claro. Amén. Que sí.
3: Sí, claro que sí.
2: Lejos de aquí del Paso, que no está aquí.
3: No le hace que esté en Japón, en China, no le hace.
2: Donde quiera.
3: En el nombre de, en nombre de Jesús.
2: En Rusia, donde quiera, brother.
3: Amén, amén, amén.
2: Vamos a orar.
3: Y ¿sabes una cosa? Lo que más me gusta, como Dios hace las cosas, hermano.
2: Amén.
3: Que Dios nunca nos dice, ¿sabes qué? Mañana voy a hablar contigo. No.
2: No, luego los atiende.
3: Los atiende. Uh-huh. En vez toma su tiempo.
2: Sí.
3: Hay una ilustración que yo leí y me gustó mucho, y se lo voy a decir a los hermanos que me están escuchando. ¿Sabes de que está un hermano orando? Señor, quiero que tú me visites en mi casa. De repente oí una voz que le dijo, ¿sabes qué? Mañana, a estas horas, voy a venir a tu casa. Amén. Dios la bendiga, díganos, Dios la bendiga, díganos, ¿en qué le podemos servir?
9: Hermano, primera vez que agarro la estación, yo estoy en Oklahoma.
3: ¡Aleluya!
2: ¡Hombre!
9: Mire, bro, mañana viernes por la tarde salgo para Chihuahua, de acá de Oklahoma.
3: Okay.
9: Y quiero que me lleven en oración, hermano, para que me vaya bien.
3: ¿Usted cómo se llama, hermano?
9: Sí, Juan Galdeán.
3: Juan, okay, Juan, hermano Juan. Sale para Chihuahua.
9: Hermano. Sí, con el favor de Dios.
3: Sí, la ciudad que me vio nacer a mí. Yo nací en Chihuahua.
2: Hace un hombre.
9: Oh, wow.
2: Gloria a Dios.
9: Colegas, amén.
2: Amén.
9: Sí, amén. Primera vez que entro a la estación, siempre los estoy escuchando, nomás que ahorita estaba escuchando los testimonios.
3: Sí, amén.
9: Y pues dije, ahorita es cuando hablar.
3: ¿Y se va a venir manejando, hermano?
9: Sí, voy manejando y voy poco cargado, hermano. Okay. Ya de ahorita cómo están las cosas allá.
3: No, sí, me imagino. ¿En qué parte de Oklahoma viene usted, hermano?
9: En Buffalo, Oklahoma, hermano.
3: Buffalo.
9: A la orden, aquí tiene su taza.
3: Sí, yo estaba en Fort Sill, Oklahoma. En Hinesville.
9: Órale, okay.
3: I mean, no, okay. En Latton, Oklahoma. Yo estuve ahí 4 años.
9: Oh, cerquita de Oklahoma City.
3: Sí, a 90 kilómetros de Oklahoma City. Y pues ahí estuvimos 4 años. Pero en nombre del Señor, vamos a orar para que el Señor le dé
9: amén.
3: La bendición de que lo proteja y que ángeles acampen alrededor suyo y lo defiendan. Y que cuando usted cruce para allá, para Chihuahua, que el camino sea despejado por la gracia y el poder amén. De Dios. En el nombre de Jesús. Vamos
9: amén.
3: A orar.
9: Gloria a Dios.
3: Padre, en el nombre de Jesús. Te presento a mi hermano Juan, Señor. Aleluya, santo. Siento tu presencia, Señor. Siento la unción tuya por mi hermano, Señor. Mira, yo no sé, Señor, lo que él tiene en su corazón, pero tú sí lo sabes, Señor. Aleluya. Bendice a mi hermano. Señor, protégelo. Y que tú sabes las intenciones de su corazón, Señor. Que tú le prosperes su camino. Señor, que tú le abras las ventanas de los cielos y derrames bendición sobre él, Señor. Y que tu ángel acampe alrededor de él, Señor, y lo defienda. Mira, ahí la aduana, Señor. Que no haya problemas en el camino, que no haya problemas y que llegue con felicidad a su casa, Señor.
9: Aleluya.
3: Aleluya. Santo es su nombre, amén. Dios. Santo es su nombre.
9: Sí,
3: amén. En el nombre de Cristo.
9: Mi esposa me está esperando. Aleluya. Gracias, hermano. Dios me lo bendiga.
3: Sí, hermano. Por favor, llámenos cuando llegue para dar testimonio, hermano. Amén.
2: Amén.
9: Ah, claro que sí, hermano. Claro que sí, hermano.
3: Si Dios lo bendiga, hermano. Y gusto en conocerlo. Sí, hermano. Gracias. Amén.
9: Igualmente, gracias.
3: Si Dios lo bendiga.
2: Bendiga a nuestro hermano, aleluya, adelante hermano, vamos a ir a agarrar el Panamá, ahorita venimos, ¿eh?
3: Sí, está bien, vamos a seguir caminando aquí, hablando con los hermanos un poquitito. Les decía, hermano, muchas veces nosotros sabemos quién es Dios, hemos oído sus maravillas, hemos oído sus milagros, pero déjame decirte una cosa, tu corazón, ¿cómo está delante del Señor? Si en ese momento Cristo viniera, ¿estaríamos listos para irnos con el Señor? ¿Estaríamos lo íntegros para estar en su presencia? Haz esa pregunta, mi hermano, que tú me escuchas en esta mañana. Y dile al Señor, ¿sabes qué, Señor? Yo creo que no estoy listo todavía. Y si no estás listo, llámanos. Yo creo en la restauración y en las segundas oportunidades que Dios da a todos nosotros. Si sientes que tu servicio al Señor ha decaído, que no es el mismo, que ya no sirves con esa pasión, con ese amor, con ese deseo de agradar al Señor. Dice su palabra en el Salmo, vuélveme el gozo de tu salvación, de mi salvación, Señor, en el Salmo 51. Es muy importante, hermanos, conocer ahora en estos tiempos difíciles, conocer qué es nuestra condición con el Señor. Estamos listos. Hay un corito de años, ya viejo, ya estoy listo si Él me llama.
2: Amén, a su Amén. Nombre.
3: Entonces, tenemos que tener la seguridad, mi hermano Willy.
2: Amén.
3: De que si Cristo viene en esos momentos, vamos a volar con Él en las nubes. Vamos a estar ahí con Él por la eternidad. Amén. Vamos a verlo cara a cara. Vamos, no sé, yo me imagino muchas cosas. Pero déjame decirte, no es una casualidad que ahora, en ese momento, yo esté hablando de estas cosas.
2: Amén.
3: Si tú no te sientes seguro, o piensas que has ofendido a Dios, o piensas que tu vida ya no es la misma, que estás en un estado tibio. En Apocalipsis me dice que cuando éramos, por cuanto somos tibios, Él nos va a vomitar de la boca.
2: Así es.
3: Así que si tú estás en esa condición, llámanos. ¿Cómo ves, hermano Willy?
2: Amén. ¿Está bien eso?
3: Llámenos.
2: Muy bien.
3: Amén. Llámenos en nombre de Jesús.
2: Vamos a hablar por la hermana Mari, la hermana que trae el pan. Ella está pidiéndole al Señor por un carro más nuevo.
3: Okay, en el nombre de Cristo.
2: Claro que sí.
3: Ahora, le preguntaron a la persona, ¿qué clase de trabajo quieres? Un trabajo. ¿Cuánto quieres que te paguen? Lo que me paguen.
2: A su nombre.
3: Y dijo, ok. Así Señor, es. Dale un trabajo donde no se abuso, donde le paguen una miseria. Y quitó la... No, yo no quiero eso. Entonces, ¿qué quieres?
2: Amén. Hay que decir lo que quiere uno, hermano.
3: Claro.
2: Especificar.
3: El hermano, el pastor de la iglesia más grande del mundo, ahí a Corea del Sur, el hermano Paul Junkie Show, el doctor Paul Junkie Show, escribió un libro, se llama La Tercera Dimensión. Y fíjate qué tremendo. Él oró 3 meses por una mesa para comer, un escritorio para preparar sus sermones y una bicicleta para visitar a sus miembros de la iglesia.
2: ¿Una bicicleta?
3: Sí, wow. Una bicicleta. Y por 3 meses parecía que Dios ni lo escuchaba. De repente vino la voz del Espíritu Santo en una noche cuando estaba orando y le dijo, mira, hay muchas bicicletas. Hay muchas mesas y hay muchos escritorios. ¿Cuál quieres?
2: Aleluya.
3: Dijo, Señor, se trata de pedir exactamente. Y le dijo, quiero un escritorio así y así, una mesa así y así, una bicicleta así y así. A los 3 días llegó una troca y, oiga, ¿usted es el fulano tal pastor? Sí. Digo, bueno, mire, aquí traigo este encargo que le mandaron. Era un escritorio como lo pidió, ahí se lo mandaron. Y a la semana le llegó la mesa. Y al día siguiente le llegó la bicicleta. Y él comprendió, se llama La Tercera Dimensión ese libro, si usted lo puede encontrar, léalo. Es un libro lleno de testimonios para que nosotros nos movamos en el mundo espiritual que Dios quiere que nos movamos.
2: Amén.
3: Muchas veces nos movamos por el mundo, por el oído y lo físico. Pero déjame decirte que lo físico y el oído y el ojo no se comparan con Dios, cómo Dios se mueve.
2: Así es, amén.
3: Cómo Dios se mueve. Imagínate el apóstol Pablo, después de estar en el mar, que se desbarató la nave, el barco donde él iba, llegaron a una isla y estaba frío y él estaba juntando leña. Me imagino, soy feliz, Cristo me salvó. Y en eso que aparentemente era un palo ahí seco, era una víbora y de las más ponzoñosas de esa isla. ¡Pum! Lo mordió. Y Pablo, soy feliz, Cristo me salvó, la sacudió y la víbora se fue huyendo del fuego.
2: Aleluya.
3: Y él siguió cantando y las personas de esa isla dijeron, este hombre realmente es un homicidio, realmente este hombre es malo. Pues estaban esperando que cayera muerto, pero no pasó nada. Y fíjate, Dios usó esa circunstancia para que estos hombres abrieran el corazón y lo llevaran ante el patriarca o al encargado de esa isla que estaba enfermo. Y Pablo oró por esa persona y Dios lo levantó.
2: Amén. Aleluya.
3: En el nombre de Jesús.
2: A su nombre, la gloria.
3: Amén. Muchas veces tenemos que ver las circunstancias, no como se pintan.
2: Amén.
3: Sino en la forma en que Dios quiere usarnos.
2: Así es.
3: Dios quiere usar tu vida. Y muchas veces tu vida no ha progresado, tu vida no ha llegado al punto que Dios quiere que llegues. José tuvo que pasar muchas circunstancias para llegar al punto donde Dios lo quería llevar.
2: Así es. Amén.
3: Imagínate, él no estaba listo para recibir o para ser el segundo de Egipto, ¿verdad que no?
2: No estaba listo.
3: Pero tuve que pasar esas cosas.
2: Amén.
3: Muchas veces no entendemos eso. Muchas veces pensamos y creemos, es que Dios ya se olvidó de mí. Dios nunca se olvida.
2: Hay un canto que canta Marino, Dios no me ha olvidado.
3: Nunca.
2: Dios no se ha olvidado. Algo
3: Dios, no, Dios no se olvida de nosotros.
2: Amén.
3: A quien nos hace pasar. Imagínate José cuando estaba en esa cisterna, o como se le llame, ese hoyo que estaba ahí. Se preguntaba, pues, ¿qué hice? ¿Qué hice de malo? Y lo sacaron, y luego lo vendieron a la compañía de Melitas que iba pasando. Y se preguntaba, pues, ¿qué hice, Señor? ¿Qué hice? Tú me prometiste que mis hermanos y mi padre me van a servir. Y se preguntaba, pues, ¿qué hice, Señor? ¿Qué hice? Tú me prometiste que mis hermanos y mi padre me van a servir. Pero mira,

0: lo metieron a la cárcel, pero la gracia de Dios estaba con él porque en la cárcel lo pusieron sobre los presos.
1: Aleluya.
0: La gracia de Dios estaba con él.
1: Amén.
0: Había circunstancias adversas, pero la gracia de Dios nunca lo abandonó.
1: Hombre.
0: Y, amén. Tenemos que comprender eso, mano.
1: Amén. Así es, amén. Mi
0: brother. Mira, Señor, quítame todo, pero menos tu gracia.
1: Amén. Así es.
0: Tu gracia es la que me sostiene. Tu gracia, ahí está un canto. Tu gracia me sostiene.
1: Vamos a irlo escuchado.
0: Amén. Tu espíritu me sustenta.
1: Amén.
0: Y siempre en victoria.
1: Amén.
0: Amén. Entonces, la gracia de Dios es la que nos saca adelante, aunque no comprendamos, aunque no entendamos. Y después de todo ese proceso, cuando que pasó José, llegó el tiempo donde Dios lo elevó a lo máximo.
1: Amén.
0: Y muchas veces, muchos de nosotros nos quedamos en ese proceso.
1: Amén.
0: Y no entendemos que la gracia de Dios está con nosotros, porque estamos frustrados.
1: Amén.
0: Estamos cansados, estamos fatigados, desalentados. Así que si en esta mañana tu hermano te encuentras en esa situación, por favor, llámame, yo quiero orar por ti.
1: Amén. Márquenos, quiero, hermano.
0: Sí, márquenos, 915-772-8400.
1: Amén.
0: En Facebook, KVIB Radio, y nosotros, con todo gusto, con todo el amor, vamos a orar por usted, mi hermano.
1: Amén. Cualquier petición que tenga, el Señor
0: lo
1: puede contestar.
0: Mira,
1: amén.
0: No entiendo eso. Nosotros tenemos a un Dios grande y fuerte.
1: Amén. Como dice
0: pero,
1: el canto.
0: Sí, pero vivimos como si Dios fuera sí, chiquito y débil.
1: Un Dios chiquito, ¿verdad?
0: Sí, un chico.
1: Como que Dios no tiene poder para hacer eso que vamos a pedir.
0: Exactamente.
1: Aleluya. No, hermano. Dios, para todo. Todo es posible para el que cree.
0: Amén. Dios se quiere levantar.
1: Amén.
0: Dios todavía tiene la gracia de Dios.
1: Amén.
0: Aunque tú no la entiendas, no la comprendas, pero está la gracia de Dios a ti.
1: Amén.
0: Muchas veces estamos apartados del Señor y Dios nos libra de la muerte, Dios nos libra de accidentes. ¿Eso no es la gracia de Dios, William?
1: Es la gracia de Dios.
0: Es la gracia de Dios, claro.
1: Amén.
0: Porque tú deberías estar muerto.
1: Amén.
0: Hay un testimonio de un argentino que era un joven rocanrolero, muy famoso. Y en México lo secuestraron. Y llamaron, y cuando él estaba ahí, se acordaba que su mamá era cristiana, fue cristiana la mamá de él, y siempre pedía por él. Y cuando estaba ahí, él comentó en voz alta, mi mamá me enseñó que cuando yo esté en peligro, que clame a Dios.
1: Aleluya.
0: Y uno de los secuestradores lo oyó, dice, ¿tú eres cristiano? Dijo, no, mi mamá es, y está orando por mí.
1: Aleluya.
0: ¿Y sabes lo que hizo? Le dijo, ¿sabes qué? Vete, no te vamos a hacer nada, vete.
1: Aleluya.
0: Y lo dejaron ir. Por la gracia de Dios.
1: Amén. Esa fue la gracia de Dios.
0: Esa fue la gracia de Dios.
1: Amén.
0: ¿Sí me entiendes? Muchas veces no entendemos. Oye, pero si aquel es un hijo de Satanás, la gracia de Dios.
1: El otro día, un testimonio chiquito. El otro día fuimos a sacar el sticker blanquito y yo ahí en un lugar.
0: Amén.
1: Y cuando llegué, me saludaron re bien. Ah, hola, ¿cómo has estado? Y yo no conocía a ese chavo que estaba ahí porque era un chavo.
0: Sí.
1: Y, ah, ¿cómo está? Le dije, bien. Luego me saludó, le dije, ¿cómo está? No, pues vengo a que me des el
0: sticker.
1: El sticker. Dijo, sí, pásele, parquéalo allí. ¿Y cuánto me vas a cobrar? Nada, usted nomás pásele. De veras, hermano, yo me sorprendí.
0: Amén.
1: Y me estaba diciendo, oh, sí, mi patrón, el otro me estaba hablando de usted y es que estaba ahí con él y él me lo presentó, ¿se acuerda? Le dije, sí me acuerdo. Hermano, yo nunca lo había mirado en mi vida, hermano, de veras. Yo me sorprendí, hermano, hasta blanquete, le dije, no sé ni quién es él. Amén. Y luego dice que me saludó ayer cuando estábamos en otro taller y que el dueño del otro taller me lo presentó y todo. Y dice, ya lo conozco. Y dice, pásele.
0: Ay, gloria a Dios.
1: Y al último, hermano, cuando le dije, ¿cuánto era? Me dijo, no es nada, es gratis.
0: La gracia de Dios, mi
1: hermano. Esa es la gracia de Dios, hermano.
0: Es la gracia de Dios,
1: y le dije a Blanquita, yo no lo conozco al chavo este, no sé, yo nunca lo he mirado en mi vida, no sé quién será. Digo, bueno, pues es que Dios me quiso bendecir.
0: La gracia de Dios, mi brother.
1: Esa es la gracia de Dios.
0: Esa es la gracia de Dios.
1: A su nombre.
0: Amén, la gloria. Amén. Es lo que estamos hablando, William.
1: Amén.
0: Mira, muchos hermanos que están desalentados en estos momentos, que ya no sienten nada, van a la iglesia y salen vacíos y salen peor de vacíos de la iglesia.
1: Sí,
0: escuchan la palabra del Señor.
1: ¿Salen igual?
0: Salen igual o peor.
1: Peor, sí, cierto.
0: Con perjuicios y con lo que tú quieras imaginar. Pero mira, la gracia de Dios está con ellos, aunque no lo entiendan, no lo comprendan. La gracia de Dios es la que nos protege, nos motiva. Lo que muchas veces, mira, te voy a contar este testimonio. Este hombre iba caminando. La voz del Espíritu le dijo, métete a esa tienda y párate de cabeza enfrente de la máquina de sodas. Señor, pero de cabeza, métete y hazlo. Señor, pero ¿cómo?

0: Se van a reír de mí, no te preocupes. De mí se burlaron, hasta me crucificaron. Tú veas lo que te digo. Y fue y se paró de cabeza en las máquinas de sodas que, de la tienda. Y todo el mundo se le quedó mirando. Este loco, ¿qué le picó? ¿Qué da? Y estaba una señora en particular ahí, bro. Una señora que estaba ahí en particular. Cayó de rodillas, llorando, gritando. Señor, gracias, Señor. Ahora sé que eres real, ahora sé que eres que existes. Y toda la gente la miraba y decía, señora, ¿pero qué le pasa? Es que usted no sabe. Cuando, antes de entrar aquí a la tienda, yo pensaba suicidarme, yo pensaba quitarme la vida. Y le dije a Dios, si tú eres real, Dios, si tú eres real, que un hombre entre a la tienda y se pare de cabeza enfrente de la máquina de sodas, y este hombre lo acaba de hacer, así como se lo pedía a Dios.
1: Amén. Aleluya.
0: ¿Y sabes lo que me sorprendió de ese testimonio? Que esta dama, esta mujer, su bisabuela había sido cristiana y la había encomendado al Señor.
1: Aleluya.
0: Y la gracia de Dios, amén, nunca la desamparó.
1: Amén.
0: Nunca la dejó.
1: Y la gracia de Dios siempre está con nosotros.
0: Claro, amén. La gracia de Dios.
1: Así como dijiste tú ahorita, no parece, ¿va?
0: No parece.
1: Pero ahí está la gracia de Dios. La llevamos en donde quiera que andamos, ahí está la gracia de Dios.
0: Oye, ¿te imaginas un esclavo viniendo de otro país, de otro lugar, no sé, que lo haga, que lo pongan al mando en la cárcel? ¡Wow! Eso a mí me sorprende, bro. Ahora dime, ¿no es la gracia de Dios?
1: Es la gracia de Dios.
0: Claro, amén. Es la gracia de Dios que haya caído bien al copero y al panadero. No, es la gracia de Dios.
1: Es la
0: claro.
1: Gracia de Dios, amén.
0: Claro, y fíjate lo que pasó, el copero se olvidó de él. Y él le dijo, no te olvides de mí cuando estés con el rey. Y se olvidó de él. Pero la gracia de Dios estaba con José.
1: Amén.
0: Hasta que llegó el tiempo que la gracia de Dios se manifestó en la vida de José, abriéndole puertas en gran manera.
1: Voy a cortar un ratito, hermano. Vamos con la identificación
0: de
1: la
0: emisora.
1: Vámonos un ratito.
0: En el nombre de Jesús. 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
1: Glory, glory. Estamos de regreso, mi brother.
0: Amen. Praise the Lord. Thank you, Jesus.
1: Amén. El número para que los marques, 772-8400.
0: Amén.
1: Así que síganos marcando para orar por usted, mi brother. Tiene una petición por ahí para orar por esta. Márquenos, aquí estamos. Aquí, amén, vamos a estar para que el Señor conteste su petición. No importa la petición que tenga, para Dios es todo es posible para el que cree.
0: Amén.
1: Amén, aleluya.
0: Mira, yo no sé, siento una ternura, una ansia. Bueno, no sé qué siento, pero Dios me está poniendo en mi corazón que hay personas, hijos de Dios, que están en una iglesia.
1: Amén.
0: Que tienen toda la apariencia, así como la higuera frondosa, que tenía toda la apariencia de llevar mucho fruto y estaban seca. Tú, hermano, puedes aparecer todo eso.
1: Así es.
0: Pero tu ministerio, tu vida está seca.
1: Amén. Es cierto eso.
0: Llámanos, queremos orar por ti. Queremos pedirle a Dios que te restaure, que te levante, que te haga entender y comprender la gracia de Dios en tu vida.
1: Y no tiene que decir su nombre.
0: No tiene que decir nada. No nomás ore por mí porque quiero que Dios me levante. Y vamos a orar con todo el corazón, amén, con todo el gusto.
1: Así es.
0: Amén. Pero llámenos.
1: Amén.
0: Las cosas no van a pasar si usted no toma el primer paso, que es levantar ese teléfono, marcar 915-772-8400 para que nosotros podamos orar por usted. Ahora usted me dice, ¿usted quién es? Yo no soy nadie, solamente hago caso a la voz de Dios. Es, amén, todo lo que hago yo.
1: Así es.
0: ¿Me entiende?
1: Amén.
0: Y yo creo con todo mi corazón y con toda la fe del mundo que Dios me puso esto en mi corazón, porque hay una persona, hay un hermano en Cristo que está en una crisis espiritual tremenda. Y que Dios quiere librarte.
1: Amén. Háblenos.
0: Háblenos. Haga un acto de fe.
1: Amén.
0: Si su esposo, su hijo, su abuelo, su abuela, cualquier persona que usted conozca, que tiene una situación difícil, que está enfermo, que está en el hospital, que está a punto como esta señora que le dieron días para vivir.
1: Aleluya.
0: Oren. Amén. Llámenos y vamos a orar.
1: Amén.
0: Para que el Señor restaure esas vidas.
1: Amén. Y Dios lo va a hacer.
0: Yo claro que sí. Yo, amén, lo creo. Claro, yo lo, sí, creo. Me uno contigo, hermano Willy, amén, porque lo creo en el nombre de Jesús.
1: Amén.
0: Lo creemos, aleluya, en el nombre de Jesús.
1: Así que sea valiente o valienta, ¿verdad?
0: Amén. O que la mujer, amén, que tome un acto de valentía.
1: Ándele eso.
0: Para que nos llame.
1: Amén.
0: Mire, mucha gente dice, ay, hermano, ¿y qué va a pensar la gente? Mire, Piense lo que piense, lo importante es lo que Dios piensa de ti.
1: Amén, así es.
0: Eso es lo importante, porque yo no voy a perder mi salvación por un chisme o por una habladura. No, no, no, mi salvación es más importante.
1: Amén,
0: cierto, amén, hermano. Es más importante que todos los comentarios negativos, positivos o lo que tú me quieras hacer, amén, de mí. Porque yo tengo que ser seguro que mi nombre esté escrito en el libro de la vida.
1: Amén, a su nombre.
0: Amén, la gloria. Entonces, hermano, si tú me escuchas, por favor, no es una casualidad que tú hayas prendido tu radio ahorita en estos momentos. Amén. Dios le bendiga, díganos, ¿en qué podemos servirle?
3: Quiero que oren por mí.
0: Sí, hermana.
3: Me siento un poco triste.
0: Amén.
3: Y tengo una hermana en Cristo que está malita.
0: Okay.
3: Sus huesos de aquí, de donde van sus dientes, según se han deteriorado, y ella siente mucho dolor.
0: Amén.
3: Y pues me tiene un poco triste.
0: Amén, hermana. ¿Y cuál es su nombre, hermana?
3: Norma, y el mío es María Graciela.
0: María Graciela. Y por la hermana Norma, ¿ok?
3: Sí.
0: Ok, vamos a orar en el nombre de Jesús. Padre, en el nombre de Jesús, mira, yo te pido por la petición de mi hermana María Graciela, Señor. Por esta mujer que tiene sus huesos toreados, Señor, en su garganta, en su mandíbula, Señor. Quita el dolor, Señor. Tú tienes compasión, Señor. Tú tienes, Señor, esa compasión que te caracteriza a ti, Señor, como un Dios de amor. Y en el nombre de Jesús, Señor. En el nombre de Jesús, Señor, que ese dolor se ha quitado. Que esta mujer sea sanada, Señor.
3: Sí.
0: Ahora, Dios mío, en el nombre de Jesús, en el nombre poderoso de Jesús, esa mandíbula, esos huesos, Señor, que vuelven a su normalidad. En el nombre de Jesús, Señor. Amén, Dios, y amén.
1: Amén.
0: Dios me la bendiga, hermana.
3: Dios la bendiga.
0: Sí, hermana, Dios la bendiga. Gracias, hermana, gracias.
1: Dios bendiga, hermanita. Dios la bendiga, sister. Amén. Síganos marcando 772-8400.
0: Amen. 915-772-8400.
1: Amen. Así que márquenos.
0: O como dicen los gringos, 8400.
1: Ándale, 800, sí.
0: Amen. Amen. Amen. Y te decía, hermano Willy, mira, mucha gente está a un paso de dejar al Señor.
1: Amen. Cierto.
0: Está a un paso de dejar al Señor. Yo no sé por qué estoy insistiendo en esto.
1: ¿Será porque hay hermanos que quieren hacer eso?
0: Sí.
1: Hermanos, hermanas, ¿verdad? Están a punto de hacer eso.
0: Mira.
1: Por eso el Señor se está poniendo eso en el corazón.
0: Inclusive hay pastores y ministros, amén, que están pasando situaciones difíciles. Yo soy pastor y créeme, Willy, créeme. Muchas veces, ¿sabes qué, Señor? Ya no puedo. Ya no puedo, Señor. La carga es demasiado pesada. Amén. ¿No? Pero mira, la gracia de Dios, amén, volvemos a lo mismo, la gracia de Dios no nos deja solos.
1: Amén. Nunca.
0: Nunca.
1: Amén.
0: En mis momentos más difíciles, como el 14 de marzo de 2018, después de la amputación de mi pierna, yo estaba desbaratado, Willy.
1: Amén.
0: Yo ya no quería vivir. ¿Sabes qué? Mejor llévame. ¿Para qué estar aquí si no sirvo para nada? Ahí estaba yo, allá, queriéndome ir. Pero Dios me dijo, largo camino te espera. ¿Qué tan largo? No sé.
1: Amén.
0: Pero aquí estoy, por la gracia de Dios.
1: Amén.
0: Y le doy un testimonio que en Cristo hay poder.
1: Hay poder.
0: Que en Cristo hay poder.
1: Amén.
0: Y Cristo nos levanta.
1: Amén.
0: Y muchas veces nos sentimos de esa manera. Hay muchos hermanos que hoy, están pasando esa situación difícil. Deja por un momento y llama. Dios quiere restaurar tu vida. Dios quiere levantarte de una manera,
1: amén,
0: sobrenatural en tu vida. Así Dios es. Quiere volverte el gozo de tu salvación. Dios quiere volver que su Espíritu Santo vuelva a ti. Amén. Eso es lo importante.
1: Amén.
0: Eso es lo importante. Porque dice su palabra, alejados de mí, nada podéis hacer.
1: Amén. Y es cierto eso, hermano.
0: Amén.
1: Cuando tú te alejas de Dios, ya no puedes hacer nada.
0: Así
1: porque
0: es.
1: Estás alejado de Dios.
0: Amén.
1: Tú estás alejado. Dios no, Dios está ahí.
0: Dios está ahí, siempre ahí.
1: Ajá, amén.
0: Y porque Dios tiene un plan para ti y Dios tiene una gracia para ti.
1: Amén.
0: Y esa gracia, Dios no la va a quitar hasta que Él decida.
1: Así es.
0: Lo que Él quiere hacer, amén, con tu vida. No estás solo, no estás solo. Estamos nosotros aquí para orar por ti, para darte una palabra de aliento si es lo que necesitas.
1: Amén.
0: Estamos aquí para hacer todo lo que Dios nos dé, para ofrecértelo a la persona, a los hermanos, hermanas que estén pasando esta situación.
1: Amén, así es, hermano.
0: Es difícil.
1: Amén.
0: Mira, yo te voy a decir una cosa. Me puedo quedar en la miseria. Es más, puedo vivir en las calles, como cuando conocí al Señor, yo vivía en las calles.
1: ¿Y qué se siente, hermano, vivir en la calle, de veras? ¿Tú que tuviste esa experiencia de vivir en la calle?
0: Sí.
1: Y luego ya ahora eres hijo de Dios.
0: Hijo de Dios.
1: ¿Qué es la diferencia? ¿Qué es lo de sentir cuando estás allá?
0: Ok, mira.
1: A ver.
0: En primer lugar, cuando tú tienes un hogar, amén, un plato de comida en tu casa, sabes que no importa qué tan duro sea el día, vas a ir a tu casa, a tu lugar de refugio, vas a tener un plato de comida, una cama, una cobija, un baño, y qué bonito.
1: Amén.
0: ¿Verdad? Ahora, vivir en la calle, tú no sabes cuándo va a ser la próxima comida, de dónde va a venir. Y cuando yo estaba sin Cristo, vivía una vida miserable. Antes, ahí en el Puente Negro, a tu lado, donde estaba el Tribunal para Menores, ahí estaba una casa abandonada de dos pisos, que le decían la Casa de Frankenstein.
1: Ah, oh, sí, sí me acuerdo.
0: Bueno,
1: sí.
0: Yo, ese fue mi hogar.
1: Wow.
0: ¿Verdad? Yo cuando no robaba, cuando no hacía lo malo, que no tenía dinero, oye, de la basura comía.
1: Wow.
0: Y que es triste saber que durante todo el día estás pasando hambre, necesidades, y que nada te espera al final del día. Nada, nadie te espera, nada, nada te espera. Y es una desolación, una tristeza profunda. Pero cuando conocí a Cristo, hubo un tiempo que yo viví en las calles todavía. Pero ¿sabes cuál es la diferencia? Que cuando yo andaba sin Cristo, no tenía paz, no tenía gozo, no tenía tranquilidad. Pero cuando conocí a Cristo, ¡wow! ¡Wow! Y Señor, gracias por este día. Yo le daba gracias a Dios hasta por el taco que me daban, por los zapatos que me regalaban, por el traje que me regalaban. Yo le daba gracias a Dios.
1: Oye, brother, otra pregunta, ¿eh?
0: Sí, dime.
1: Y cuando andabas allá en el que vivías en la calle, ¿no te daba por trabajar?
0: No, sí.
1: Sí te daba, sí. Agarré un trabajo en una tienda ahí de Secor, ahí en el Esmar. Bueno, pues en ese tiempo no había Esmar, sí, no había.
0: No, había Sorianas, había otra clase. Pero mira.
1: En una Soriana ahí entra a pedir trabajo. Okay, ¿sabes sí. qué? Necesito trabajo, sí me puede ocupar o algo por el estilo.
0: Amén. Fíjate, qué bueno que preguntes esa pregunta. En aquellos años, brother, yo no tenía ningún papel que me identificara como mexicano, en primer lugar. En segundo lugar, yo no tenía acta de nacimiento, no tenía nada. Nada tenía. Entonces, yo no podía tocar las puertas para trabajo porque, pues, ¿tú quién eres? Y le decía, no, pues, mira, ¿dónde vives o de dónde eres? No, del Puente Negro. No, me cerraron la puerta más pronto que rápido.
1: Oh, eso sí.
0: No, vete de aquí. No queremos problemas, ¿verdad? Pero mira, ese testimonio, yo lo he contado antes, pero se lo voy a contar una vez más. ¿Te acuerdas que ahí en el puente Santa Fe?
1: Sí,
0: amén. Antes de entrar al checkpoint, estaba una vitrina con los requisitos para el pasaporte local, ¿te acuerdas?
1: Sí, sí, sí me acuerdo.
0: Ok. Yo hice la fe de Josué. 6 días fui y ponía la mano, gracias por estos documentos, Señor, y me iba. Por 6 días. Al séptimo día, yo fui, iba a la mitad del puente, me regresaba y le ponía la mano, gracias por estos documentos. 7 veces. Cuando acabé la séptima vez, dije, ahora sí, Señor, voy a tocar puertas en tu nombre. Fui a la cartilla, me la dieron. Fui al acta de nacimiento, me la dieron. El pasaporte mexicano, que en aquellos años solamente se sacaba en Chihuahua. La línea estaba como de aquí a Juárez.
1: Ah, pues.
0: Estaba larguísima.
1: Larguísima, sí.
0: Yo le dije a una señora que me formé ahí. Le dije, oiga, señora, ¿usted cuánto tiempo tiene aquí? No, mijo, este es mi tercer día. Wow. Y estaba al final de la línea, bro.
1: Y el tercer día.
0: Y el tercer día le dije, wow, wow. Y yo le dije, pues bueno, Señor, esta noche me tengo que regresar para Juárez. Y en eso que yo estaba meditando, le enseñó, pasó ahí un chaval ahí con una pistolota y se me quedó mirando. Y le dije, ay, Señor, cierra los ojos. Yo no fui, ¿verdad? Y se me acercó y me dice, oye, tú eres Chacón. Porque yo fui a la escuela ahí en Chihuahua, a la Eloy Ceballina. Y me decían Chacón por mi mamá. Le dije, sí. Me dijo, ¿no te acuerdas de mí? Le dije, no me acuerdo, la verdad, perdóname. No me... Dijo, yo soy el güero cabeza de huevo, así me dijo, que tú defendiste. Porque yo me acuerdo que defendí a un muchacho que lo estaban golpeando. Y me metí, eran 3-1, y me metí. Y ya, salimos bien, gracias a Dios.
1: Amén.
0: Me preguntó, ¿qué estás haciendo aquí? Le dije, no, pues arreglé mi pasaporte mexicano, pero mira la línea. Dijo, no, vente, salte. Me sacó de la línea, bro, y me llevó hasta mero enfrente.
1: Aleluya.
0: De la línea.
1: Y ahí la... La gracia de Dios.
0: La gracia de Dios. Amén. Ahí estaba la muchacha. Ya le dije que se vaya para atrás. Él la cayó. No, espérate. A él me lo tratas como si fuera yo. Él era el guardia de seguridad del gobernador.
1: Aleluya.
0: Dijo, a él me sacas lo que él necesite ahorita mismo. ¿Oíste? Apúrate. Y en 45 minutos, bro, yo salí con mi pasaporte mexicano.
1: Aleluya.
0: La gracia de Dios.
1: Amén. La gracia de Dios. Ahí estaba.
0: Fui al puente, me quedé una noche ahí esperando porque en aquellos años te daban un boleto. Venía una gente de migración y daba boletos para el día siguiente. Eran las 3 de la mañana cuando vino la gente y me dio dos boletos. El número 7 y el número 8, nunca se me olvida.
1: 7 y 8.
0: 7 y 8. Okay. Y un pastor me dijo, hey, pues agárrame un número. Le dije, ándale pues, ¿verdad? Se lo di y a las 7:30 de la mañana yo estaba ya en la fila o en el puente esperando mi turno. Yo traía 5 papeles, Willy. 5 papeles traía yo, era todo.
1: Wow.
0: La carta de recomendación del trabajo, la carta de recomendación de la escuela, mi pasaporte mexicano, una carta de sostenimiento del pastor y otro papel que traía. 5 papeles traía yo. Número 7, yo me paré. ¿Qué quieres? No, mi pasaporte local. A ver, dame tu pasaporte, el mexicano.
1: Amén.
0: Lo agarró, lo estampó. Bienvenido a Estados Unidos. El que sigue, número 8.
1: ¿Y eras tú también, no?
0: No, era el pastor. Yo se lo di al. Okay. Oye, traía tanto así de papeles, un montón de papeles. Cartas,
1: un libro.
0: Sí, cartas de propiedad, de carro, de banco, lo que tú quieras. ¿Sabes lo que le dijo el mismo persona que me entendió a mí? Dijo, no, ven en 6 meses. Tú no calificas ahora.
1: Wow.
0: La gracia de Dios.
1: Amén.
0: La gracia de Dios.
1: Ahí está la gracia de Dios.
0: ¿Sí me entiendes?
1: Amén.
0: Porque yo hice una promesa a Dios y hice un acto de fe.
1: Amén.
0: Le dije, Señor, yo ya no vuelvo a cruzar por abajo.
1: Aleluya.
0: Yo cruzo por arriba. Amén. Y tú vas a abrir mis puertas, Señor.
1: Y el Señor las abrió.
0: El acto de fe.
1: Y cuando te dieron los papeles, ya que tenías papeles, ¿ahora sí trabajaste? ¿O todavía
0: duraste? No, antes de eso yo ya estaba trabajando.
1: Ya estabas trabajando.
0: Sí, yo estaba trabajando porque por recomendaciones de un hermano, empecé a trabajar en una agencia aduanal.
1: Ah, okay.
0: Ahí por la ¿cómo se llama? Ahí por las Américas y ¿cómo se llama esa? La calle que corre así. Bueno, ahí estaba una agencia aduanal. Estaba un casino, un LHQ, ahí estaba, LHQ. Detrás de ahí estaba una agencia aduanal. Y yo, un hermano que trabaja ahí me recomendó y entré a trabajar como mensajero.
1: Eso era ya cuando tu novio eras americano ni nada.
0: No, yo estaba en la escuela bíblica y estaba, yo acababa de arreglar mi pasaporte local.
1: Okay.
0: Y como tenía pasaporte local y todo eso, me mandaron a la mensajería aquí a Estados Unidos, aquí al Paso y a Juárez.
1: Ah, okay.
0: Y tú sabes cuál es lo tremendo de esa historia.
1: A ver.
0: Yo no sabía manejar, Willy. No sabía manejar.
1: Ni bicicleta, ni nada.
0: Bueno, bicicleta sí.
1: Okay.
0: Pero yo no sabía manejar. Y la primera vez que agarré una cosa para manejar fue una Suburban. Esas viejas que tienen los cambios acá arriba.
1: No, sí, ya sé cuál es.
0: Si no sabía manejar nada, imagínate una cosa de esas.
1: No, pues ahí le quebró la batería, ¿cuál es la transmisión?
0: El cloche,
1: todo eso.
0: Y llegué ahí. Al final de esa calle estaba las Américas y la Lincoln ahí. Y había un carro enfrente de mí. Y se dejó ir. Y yo, sin mirar mucho, me dejé ir. Y que le pego, güey.
1: Al
0: carro. Y yo le dije, Dios mío, me van a correr. Era una muchacha, se asustó. ¿Qué no me miraste? Y le dije, es que pensé que se iba a ir. Dijo, no, pero esto, lo otro. Y el carro no tenía nada.
1: No le pasó nada.
0: No le pasó absolutamente nada. Ni a la Suburban, ni al carro de ella.
1: Ahí estaba la gracia de Dios también.
0: La gracia de Dios.
1: Amén, bro. Así es.
0: Al día siguiente, fíjate lo que pasó. Dijo, ¿sabes manejar motocicleta? Sí. Yo no sabía ni manejar, no tenía ni licencia, bro.
1: Wow.
0: Agarra esa moto y vete al Paso por unos papeles. Pues ay, yo no sé cómo le hice, bro. Solamente la gracia de Dios, bro.
1: Amén.
0: Llegué aquí por la calle Cotton. Abajo estaba una agencia aduanal. Dejé los papeles, agarré los papeles. Pero antes de llegar ahí, bro, ahí en la calle Cotton, ¿te acuerdas donde estaban los SCAT, los autobuses?
1: Ah, los SCAT, sí, me acuerdo.
0: Y es que están unas vías levantadas ahí.
1: Sí.
0: Pues no sé, bro, cómo pasó que le pegué a un Volvo del año.
1: Wow.
0: ¿Verdad? Se reventó una llanta, se golpeó el rin, lo raspé y todo eso. Y yo como 50 pies arrastrándome en la motocicleta, pegándome en la cabeza, que tenía casco, gracias a Dios.
1: Amén.
0: Y me levanté todo aturdido, que no sé dónde estaba. ¿Verdad? Y le dije, oye, prende la luz, está muy oscuro.
1: Ah, pues el golpe.
0: El golpe que da.
1: Oh, sí.
0: Pero la gracia de Dios nunca me dejó.
1: Amén.
0: La gracia de Dios nunca me dejó. Y así, bueno, te puedo platicar todo el día de los testimonios, qué es lo que Dios ha hecho por mí.
1: Okay.
0: Pero una de las cosas que te voy a decir, nunca dejes que tu vida espiritual se enfríe.
1: Amén.
0: Nunca.
1: Es cierto eso. Amén.
0: Nunca, nunca. Porque es el primer paso para un desastre para tu vida.
1: Amén, cierto.
0: Es un desastre tremendo. Amén. Así que, hermanos, si tú estás pasando una situación que ya no te llena el culto, ya no te llena la prédica, llámame, llámame.
1: Amén.
0: Yo quiero orar por ti.
1: Amén.
0: Queremos que Dios te levante.
1: Así es.
0: Que Dios, mira, ¿tú sabes el testimonio de Billy Graham?
1: No, no lo sé. No lo he escuchado.
0: Un precor americano que predicaba bajo carpa en los años allá de los 1900 y pico. Eran dos jovencitos de 14 años que entraron en la carpa, pero no había asientos. Y un ujier que estaba ahí dijo, no, no se vayan, yo les consigo asientos. Y le consiguió dos asientos.
1: Amén.
0: Y esa noche ellos, esos dos jovencitos de 14 años, conocieron a Cristo.
1: Aleluya.
0: ¿Sabes quién era uno de ellos?
1: Billy Graham.
0: Billy Graham y el amigo que lo acompañó todo su ministerio.
1: Aleluya.
0: Pero ¿sabes quién fue el héroe de la película ahí?
1: ¿Quién fue?
0: No fue el predicador, fue el ujier que no los dejó ir.
1: Él los mantuvo ahí.
0: Y le consiguió asientos y los sentó. Muchas veces decimos, ah, pues yo soy la que limpio los baños, soy la que siento a la gente. Déjame decirte que esos ministerios son grandes.
1: Amén, son grandes.
0: Son grandes.
1: Amén.
0: Tú no sabes a lo mejor, hermano Willy, pero bajo tu ministerio, alguien se convirtió y ese alguien está haciendo impacto en el reino de los cielos.
1: Amén.
0: ¿Verdad? Y tú no sabes.
1: Así es.
0: Tú no sabes. Y yo le digo al Señor, yo he predicado más de 43 años, hermano Willy. Y he predicado en muchos lugares, en muchos lugares. Y yo creo que del ministerio que Dios me dio, han salido pastores, han salido maestros, han salido todo eso.
1: Yo lo creo, hermano.
0: ¿Me entiendes?
1: Sí, yo lo creo.
0: Y a lo mejor yo nunca voy a saber, pero lo cierto que te digo es que la gracia de Dios nunca me ha dejado.
1: Amén. Y aquí está la gracia con nosotros ahorita aquí.
0: Claro.
1: El número para que nos siga marcando, ¿cuál es, hermano Willy?
0: 915-772-8400.
1: Amén.
0: Deje el plato de comida por un momento, hermano, llámenos.
1: Un ratito, son las 12:20.
0: Sí, no muy tarde, llámenos. Que al cabo no va a perder nada, no pierde ni un bocado si llama por 30 segundos.
1: Va a saber mejor la comida, le va a saber mucho más mejor.
0: Amén.
1: Aleluya.
0: Y se va a levantar con nuevos bríos.
1: Amén.
0: Se va a levantar con nuevas metas, con nuevas fuerzas. Porque Él te aumentará las fuerzas como las del búfalo.
1: Amén. Bueno, búfalo, no, las fuerzas de un búfalo son muchas, man.
0: Tú sabes,
1: tremendas.
0: Yo hice un estudio acerca del búfalo. Ese animal puede cargar 2-3 veces su peso. Amén. Dios le bendiga. Díganos, ¿en qué nos podemos servir?
4: Mire, mi hermano, yo quiero que oren por un hermano mío, por salvación y por también por su memoria, porque está perdiendo la memoria.
0: Ok, hermana.
4: Oiga, y luego también por otra hermana que tengo también. Ella conoce del Señor, pero no puede caminar, le duele, pues como que le duele mucho el huesito que tiene uno aquí en la columna, algo así.
0: Ok, amén. Ok, hermana.
4: Vamos a ella por ahí. Sí conoce del Señor, pero mi hermano no conoce. Quiero que también por salvación.
0: Ok, hermano, vamos a orar en el nombre de Jesús. Amén. Vamos a declarar la victoria y que el Señor los levante y los salve en el nombre de Jesús. Padre, en el nombre de Jesús, nos unimos con mi hermana por su hermano y su hermana, Señor. Mira, su hermano necesita de ti, Señor. Necesita conocerte a ti, Señor. Tú pon los medios, Señor, para que él pueda entregar su vida a ti, Señor, y conocerte. Tu voluntad es sobre todas las cosas, Señor. Y te pedimos por este varón, que tú lo levantes, Señor, y que tú lo salves, lo perdones y lo hagas una nueva criatura, Señor. También por su hermana, Señor, de ese huesito que tenemos ahí en la cadera, Señor, en la cintura. Yo te pido que en el nombre de Jesús, tú toques ese hueso y que sea sano por tu gracia, Señor, por tus llagas, en el nombre poderoso de Jesús, Señor. Amén, Dios, y amén. Dios me la bendiga, hermana. Gracias por llamar.
4: Gracias, amén. Hermano. Muchas gracias. Amén. Dios la bendiga.
0: Amén. Dios la bendiga. Amén.
1: Dios la bendiga a nuestra hermanita. El número para que lo siga marcando es 915-772-8400.
0: Amén. Amén. Llámenos, hermano. Amén. Queremos orar por usted.
1: Dos llamadas más y ya, hermano, lo retiramos.
0: Amén. Okay. Dos llamadas, hermano. Dos llamadas.
1: Amén.
0: dos llamaditas y nos vamos.
1: Y nos vamos a la sopa time, ¿verdad?
0: Ah, a bueno, la sopa, no.
1: Yo me quedo aquí todavía, hasta la sí, una.
0: Hasta la una. No, pues yo me voy a la sopa time.
1: Te vas ahí a los burritos house. Aleluya.
0: No, ¿sabes? Bueno, tengo un antojo de un caldo de res.
1: Ah, pues no, luego, hermano, un caldito de res ahí.
0: Un caldito de res ahí para, ¿ahí? Para matar a la... La chica ya está comiéndose la grande.
1: Ándale, la no, hombre, pero, qué rico va.
0: Sí, sí.
1: Un caldito de res.
0: Y luego con un chile así de mocajete, imagínate.
1: Ándale, su nombre.
0: La gloria.
1: Vámonos, hermano.
0: A ver, échale. En nombre de Jesús. Ver, Dios le bendiga, díganos en qué podemos servirle. Dios le bendiga. Sí, dígame.
5: Buenas tardes.
0: Dígame, hermano.
5: Me gustaría que se pudiera ir con mi familia.
0: Sí, hermana. En el nombre de Jesús. Nomás bájale poquito su radio, sí, hermana. Bájale poquito su radio. Porque está haciendo feedback. Ándele, sí. ¿Qué problemas tiene su familia, hermana?
5: Pues son muchos los problemas. Y por un hermano también que está. Tiene 69 años.
0: Sí, hermana.
5: Y está como indigente.
0: Ok, vamos a orar por usted, por su familia.
5: Por su salvación, hermano.
0: Salvación, sobre todo cosas, salvación. Amén. Amén, hermana. Vamos a orar en el nombre de Jesús. Amén. Únase conmigo. Padre, en el nombre de Jesús, nos acercamos delante de tu gracia, de tu trono, Señor, para pedir por la familia de mi hermana, Señor. Hay necesidad de sanidad, de salvación, Señor. Yo te pido que en el nombre de Jesús, Señor, tú pongas los medios. Manda a tus siervos, Señor, para que ellos puedan dar el mensaje de salvación, Señor. Y tú usa las circunstancias para que este hombre, para que este varón, Señor, te conozca como el único y suficiente Salvador, Señor. En el nombre poderoso de Jesús, Señor. Amén, Dios, y amén. Amén. Dios me la bendiga, mi hermana. Dios la bendiga mucho. Gracias por llamar.
5: Gracias.
0: Amén.
1: Gracias. Amén. Dios bendiga a usted, hermana. Adelante, hermano, otra llamada. Adelante.
0: Dios la bendiga. Gracias por llamar. Díganos.
1: Amén.
6: Dios le bendiga, mi hermano.
0: Dígame, hermana.
6: Mire, tengo una vecina que la acaban de diagnosticar con cáncer en un pecho.
0: Sí, ma.
6: Bueno, la buena, ella se acaba de convertir al Señor.
0: Amén.
6: Sus papás eran, uno era testigo de Jehová y la otra es católica.
0: Sí, ma.
6: Pero vino a mi casa y la traje a los pies de Cristo. Acaba de recibir al Señor hace unos meses.
0: A Dios sea la gloria, amén.
6: Entonces, quiero que se ponga de acuerdo conmigo porque la van a operar el martes.
0: Ok, hermana.
6: La noticia que le dieron es que el cáncer está contenido, pero tiene mucho temor porque piensa que al operarla se le va a regar el cáncer.
0: Ahí puede Jesús, amén.
6: Pero vamos a póngase de acuerdo conmigo porque le dije que el martes le van a operar y el lunes le dije que yo iba a hablar con ella para orar con ella.
0: Amén.
6: Entonces, usted póngase de acuerdo conmigo con esta oración.
0: Sí, amén.
6: Para que ella reciba un milagro del Señor, para que ella pueda creer, ¿verdad?
0: Amén.
6: Que la fe le crezca, le aumente.
0: Amén. Sí, amén, sí, ¿cierto?
6: Amén. Así, sí, mi hermano.
0: Entonces, amén. Vamos a orar en nombre de Jesús.
6: Que oremos por ella.
0: Amén.
6: Uh-huh. Gracias.
0: Padre, me uno a la petición de mi hermana, Señor, por esa vecina que te acabe de conocer, Señor, y viene esa prueba para su vida, Señor. Yo te pido que en el nombre de Jesús, Señor, tú dirijas, si es tu voluntad que ella sea operada, Señor, tú dirige las manos del cirujano para que ese cáncer no salga fuera de lugar, Señor, sino que la cirugía sea un éxito, o si es tu voluntad, Señor, que no le hagan cirugía, a tu nombre sea la gloria, Señor. Yo la pongo en tus manos y vamos a interceder por ella, Señor, para que tú hagas ese milagro, en el nombre poderoso de Jesús, Señor. Amén, Dios.
6: Amén, amén, hermano. Amén. Dios me lo bendiga.
0: Sí,
6: amén.
0: Gracias, hermana.
6: Gloria a Dios. Y adelante con el programa.
0: Gracias, hermana.
1: Amén. Amén. Dios bendiga a usted, hermana. Adelante, hermana. Tenemos esta llamada. Adelante, brother.
0: Dios la bendiga. Amén. Díganos, ¿en qué le podemos servir?
7: Ay, hermano, quisiera que si me hiciera un favor de hacerme una oración por sanidad.
0: ¿A qué, hermana?
7: Para Gloria Marín. Un trabajo para mi hijo y sanidad para un siervo de Dios que se llama Manuel, que ayer le subió la azúcar a 700.
0: Sí, hermana.
1: Aleluya.
0: Ok, y por diabetes, ¿verdad?
7: Sí, hermano, por la diabetes.
0: Ok, vamos a orar en el nombre de Jesús, amén. En el nombre de Jesús. Señor, te damos toda la honra y toda la gloria, Señor, porque tú te lo mereces. Y en ese momento nos unimos por la petición de mi hermana, Señor, para que tú, Señor, hagas un milagro en el nombre poderoso de Jesús, de trabajo, Señor, de sanidad, por ese consiervos, Señor, que tiene el azúcar alta o el diabetes, Señor. Yo te pido que en el nombre de Jesús, tú, Señor, toques ese páncreas, toques esas células, Señor, para que vuelvan a funcionar en su normalidad, Señor. Y que tu nombre sea glorificado, Señor. Que tu nombre sea glorificado, Señor, en el nombre poderoso de Jesús, Señor. Y tú recibes la gloria, la honra y la alabanza. En el nombre de Jesús, Señor. Amén, Dios, y amén.
1: Amén.
0: Dios me la bendiga, mi hermana, mucho. Dios la bendiga.
7: Amén. Gracias.
0: Sí, hermana, gracias.
1: Ahorita estaba sonando en el teléfono el hermano o la hermana que estaba marcando. Márquenos para orar por usted porque ya va a ser la última llamada. Sí, ahorita estaba otra llamada.
0: Amén.
1: Márquenos 772-8400. 772-8400. Márquenos para orar por usted y luego ahora sí ya nos vamos a música. Hermano música, William. Amen. Music time, brother. Amén. El número 915-772. Ahí está, hermano. Vámonos. Está, adelante, hermano.
0: Dios le bendiga. Gracias por llamar. Díganos.
8: Dios le bendiga, usted, pastor.
0: Sí, dígame.
8: Mire, yo le pido oración para mi ojo, que me duele mucho, me duele una esponjada bien fea en mi ojo.
0: Sí, hermana.
8: Y
0: dígame, pues su ojo y por qué más. Sí, ¿usted me oye a mí?
8: Por mi ojo y por mis hijos, por protección divina y salvación, para mi familia.
0: Ok, hermana, vamos a orar en nombre de Jesús, amén. En nombre de Jesús, Padre, en el nombre de Jesús, yo te pido por el ojo de mi hermana, Señor, que le está doliendo en este momento. No sé la causa, Señor, cuál es el problema que tenga en su ojo mi hermana, pero Señor, en el nombre de Jesús, declaramos ese ojo sano, porque tú eres Yahweh Rafa, nuestro sanador, Señor. Y en el nombre de Jesús, declaramos la sanidad para mi hermana, sus hijos, Señor, salvación, Señor, que tú pongas los medios para que ellos puedan conocerte como el único y suficiente Salvador, en el nombre poderoso de Jesús, Señor. Amén, Dios, y amén. Amén. Gracias, hermano.
8: Gracias.
0: Sí, hermano, Dios le bendiga.
8: Amén.
1: Gracias, amén. Gracias. Había otra llamada, a ver, otra llamada, hermano, ahorita cuando estaba ahí, cuando empezó a sonar esta llamada que se acabó de terminar.
0: Sí, amén.
1: Había otra llamada, así que márquenos, la última llamada, ahora sí, aleluya.
0: Ahora sí.
1: 915-772-8400.
0: Amén.
1: Así que síganos marcando, si no ya lo vamos a ir a... Vamos a seguir con la programación, hermano Willy Pardo. William Campos, aleluya.
0: Amén, Dios, amén.
1: Aleluya, Dios te bendiga, hermano. Es un placer tenerte aquí en esta hermosa mañana, hermosa tarde, ¿verdad? Amén.
0: Ya es tarde.
1: Ya llegó el hermano Alejandro, ya los trajo el caldito de res.
0: Ay, ahí. Cristo
1: aleluya, de la gloria. Aleluya, hermano Alejandro, el otro locutor.
0: Amén.
1: Aquí anda por aquí ya preparando las tortillas y todo.
0: Santo, el chile de molcajete.
1: El chile de molcajete apenas lo está haciendo el hermano.
0: Ay, aleluya. Santo Jesús.
1: Así amén, que, amén. Bueno, pues ese es el menú para este día, hermano Willy.
0: Amén.
1: Un caldito de res con su sopa de arroz, su chilito de morcajete.
0: Y sus tías calentitas.
1: Calentitas ahí de la tortillería, ahí donde vivía en Juárez. ¿Cómo amén. Se llama? Don Pedrito, ¿no?
0: Don Pedrito, no, ya ni sé, ni me acuerdo. Pero, hermanos, gracias a Dios por su atención.
1: Amén.
0: Los bendecimos en nombre de Jesús. Amén. Y sigan orando para que esta hora de poder siga creciendo.
1: Amén.
0: Amén, para que la gracia de Dios esté con nosotros.
1: Y aquí estaremos el próximo jueves.
0: Amén, aquí estaremos.
1: Ándale, hermano.
0: Desde las 11 de la mañana.
1: Ahí está la llamada, hermano. Vamos. Ahí está la llamada. Adelante.
0: Dios la bendiga. Díganos en qué podemos servirle.
9: Dios lo bendiga, mi hermano.
0: Dígame, hermana.
9: Habla la familia Prado Navarrete para pedirle que nos ayude a orar por César, que tiene parálisis cerebral.
0: Amén.
9: Por mi esposo, que está enfermo, que tiene diabetes y no ve.
0: Amén. Ay, por el nombre de Jesús, hermano. Vamos a orar por ahí.
9: Y por mí, hermano, por mí que tengo una úlcera.
0: Amén. Una úlcera. Sí, hermano.
9: Gracias, hermano.
0: Sí, vamos a orar. Padre, en el nombre de Jesús, oramos por la familia de mi hermana, Señor. Por parálisis cerebral, Señor, por diabetes, por ceguera, Señor. Por mi hermana que necesita la sanidad en su cuerpo, Señor. En el nombre de Jesús, Señor, yo te pido que tú hagas una obra y que tú, Señor, sanes, hagas milagros, Señor, en el nombre poderoso de Jesús, Señor. Amén, Dios, y amén. Gracias, amén. Señor. Amén. Dios la bendiga, hermano. Gracias por llamar.
1: Amén.
9: Gracias, mi hermano.
1: Amén. Te bendiga a los hermanos Prado de Ciudad Juárez. Bueno, mi hermano, los vamos. Aleluya. Dios te bendiga, brother.
0: No, gracias, pero Dios bendiga a todos.
1: Amén. Aquí estamos.
0: Y aquí nos vemos la próxima semana en la Hora de Poder.
1: Dios los bendiga. Amén. Dios los bendiga. Y los vamos con música a través del 1340.
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0: En la voz y nada menos de los seguidores de Cristo a través de 1340, agradecido. Mira, más que bonito canto, agradecido. Dios bendiga a nuestro hermano Willy Campos. Dios te bendiga, brother. Ahí por allá me va escuchando, hermano. Dios lo bendiga por ahí. Bueno, pues ya va a preparar el chile para hacer el caldito de res. Ahorita que va a comer el hermano ahí, dijo que iba a ir a hacer un caldito de res ahí de aleluya en su casa, amén. Y que él iba a hacer el chile, las tortillas y todo. Mira nomás, muy, muy buen cocinero, el hermano, muy buen cocinero. Dios lo bendiga al hermano Willy Campos. Adiós, Silver, hasta el caballo tiene hambre ya. El caballo tiene hambre. El norteño, ¿qué pasa con el norteño? Vamos a ver, tenemos ese norteño y vos por aquí. Vamos a ver, ese norteño, ¿are you here, brother?
1: Oye, William, pues aquí ya huele la sopa, hombre.
0: Dios te bendiga, norteño. Dijo, no, norteño no vino ahora. Aleluya, no, no, aquí anda el norteño, aquí anda el norteño. Dios lo bendiga. Vamos a ver, el abuelito anda por aquí también, el abuelito ya preparando por ahí el caldito de res. Aleluya, fue a matar la res, por eso anda por allá ahorita el hermano abuelito. Por allá anda, por allá muy ocupado el hermano abuelo, el hermano abuelito. Abuelito, ahí está el abuelito.
1: ¿Quién vive, mi nieto?
0: Cristo, abuelito. Cristo vive, abuelito.
1: ¿Quién vive, mi nieto?
0: Cristo, abuelito. Ya está el caldito de res, abuelito. Ya mero está el caldito de res. A su nombre. Eso lo dice la Blanquita ahorita que llegue a la casa. Le dice, mija, vamos por un caldo de res. Vámonos ahí al ¿cómo se llama? Ya está su el video, se me antojó, de veras, el caldito de res se me antojó ahorita que dijo el hermano William, Willy Campos, aleluya, Luisa Blanquita. Vente, vamos allá, vamos a comernos un caldito de res ahí en el restaurante de la esquina, y a su nombre, vámonos pues al restaurante a comernos un caldito de res. El número porque lo siga marcando en cabina es 772-8400-915-772. 8400, lo vamos con más música a través de 1340 Radio Victory. Take it away, brother, you got it, all right.
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En la bocina, menos de los caminantes, para nuestra hermana Araceli, ahí de Ciudad Juárez, el hermano Víctor, el hermano César, un saludote. Bueno, pues vamos a mandar saludos para Los Ángeles y para Guanajuato. ¡Uy! De parte del hermano Félix, que cumplen años allá, nietos, bisnietos, allá que cumplen años allá en Los Ángeles. A Jody de Santiago, un aplauso, aleluya. Y Natalie, que cumple años también, allá donde están los leones, por allá, Guanajuato, un aplauso. Y nos vamos con las mañanitas, nos vamos con Happy Birthday, 1, 2, 3, take it away, Happy Birthday.

voz y nada menos de Julio Hernández y las mañanitas allá para nuestro hermano Jody, el sobrino, el nieto de Santiago, allá que vive en Los Ángeles. Jody, felicidades, el nieto de nuestro hermano Félix y la hija que se llama Natalie de Santiago. Bueno, felicidades allá en Nuevo León, aleluya, allá donde están los leones, aleluya. Allá en Guanajuato, donde están los leones. ¡Ay! Un saludo para todos los hermanos de Guanajuato. Es la hija de nuestro hermano Félix, que cumple años en este día. Natalie de Santiago y su nieto Jory de Santiago. ¡Felicidades! Dios los bendiga. Aquí se me mete, que se la pasen muy bien. Un aplauso, un aplauso. Dame un aplauso. Bueno, pues la fiesta va a ser a las 5 de la tarde. Todos están invitados en la casa del hermano Félix. Ahí va a ser la fiesta. Se llevan un regalito de 20 para arriba, ¿ok? Ándele. Bueno, mis hermanos, ya lo retiramos. Felicidades. Amén. A los cumpleaños. Hasta mañana. Estaremos aquí a las 7 de la mañana. Se queden en la grata compañía del Señor Jesucristo. Nuestro hermano Alejandro Martínez. Ayo Silver.

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Hola, hola, hola, ¿qué tal? Dios te bendiga. Muy buenas tardes. Bienvenido, bienvenida a la programación de Radio Victoria 1340 AM, la estación de la Victoria, transmitiendo desde El Paso, Texas, para todo el mundo. Te saluda tu hermano y amigo Alejandro Martínez contigo hasta las 5 de la tarde. Feliz, contento, emocionado por estar.

0: estar aquí compartiendo buena música y compartiendo excelente programación. Un saludo, fuerte abrazo a toda nuestra hermosa comunidad del Paso, Ciudad Juárez, Las Cruces, Anthony, Canutillo, Chaparralno, México Horizon, Faven, San Elizario, Clean, Doña Ana, hasta donde llegue la señal y cobertura de Radio Victoria. Gracias por estar aquí con nosotros. Es jueves 17 de septiembre, 2 de la tarde con 2 minutos. Comunícate a partir de este momento al 915-772-8400. Es el número aquí en cabina. Estás vendiendo, regalando, solicitando, anunciando tu negocio. Lo puedes hacer a través del 915-772-8400 de forma gratuita. Jueves 17 de septiembre, mis hermanos, qué rápido está avanzando el mes de septiembre, qué rápido está avanzando el año. Hace un par de días estábamos comiendo el pavito, los tamales, diciendo feliz año, y mira, ya estamos en septiembre, ya huele a Navidad, ya huele a pozole, ya huele a tamales, a pavo. Gloria a Dios por este año, nada nos ha faltado, hasta aquí el Señor nos ha guardado, nos ha bendecido. Ya ha sido bueno para con nosotros. Hoy jueves tenemos excelente programación. A las 3 de la tarde, en un par de minutos, nuestra hermana Lili Márquez con su programa Cantos de Liberación. No te lo puedes perder. Unos pocos de los milagros que ocurren ahí en la Santa Casa de Dios. 3817 Alameda. Dios bendiga a nuestros hermanos ahí en el 3817 Alameda. También a las 4, nuestro hermano pastor Juan Valenzuela con su programa La Voz del Evangelio. Así que no te lo puedes perder. Dios bendiga a nuestros hermanos que siempre están ahí echándole ganas, tantos años invirtiendo, trabajando para el servicio de la obra del Señor. Serán muy, muy, muy bien recompensados de parte de Dios. Pero por mientras, nosotros hay que orar por ellos, hay que apoyarlos en lo más que podamos, porque hay muchas almas a quienes predicarles. Hay mucho pueblo de Dios que necesitan palabra de edificación, y Dios bendiga a esos hombres y mujeres que dedican gran parte de su vida en sacrificio para el crecimiento de la obra del Señor. 915-772-8400 es el número aquí en cabina. Te puedes comunicar con nosotros a partir de este momento. ¿Cómo te la has pasado? Espero que te la estés pasando muy bien en este jueves caluroso, entre nublado, caluroso, lluvioso por la madrugada. Pero gracias a Dios por un día más de vida. Más adelante vamos a revisar la información del clima y también la información de los cruces internacionales. Regálame unos 10 minutitos. ¿Qué te parece? Unos 10 minutitos de tu tiempo. Hoy quiero hablar acerca de un tema que considero es fundamental. Es un tema complejo. Siempre cuando tratamos de hablar de este tema, ya sea en familia, en congregación, en estudio bíblico, es un tema que nos cuesta. Me refiero al perdón. Yo sin duda alguna considero que es uno de los temas que más nos duelen, que más nos cuestan. Todos en alguna ocasión hemos tenido la oportunidad de ejercer el perdón. Unos lo hemos dado, lo hemos ofrecido, y otros hemos preferido no dar el perdón y seguir haciéndonos daño. Y te lo digo de esa forma porque es la verdad. El no perdonar nos causa daños a nosotros. A aquellos que decidimos guardarnos el perdón, nos lastima eso. ¿Y qué persona se daña a sí misma? ¿Qué persona busca dañarse internamente? Nadie. Perdonar no es para el beneficio de otra persona, es para el beneficio de nosotros, mis hermanos. El dar y pedir perdón es un asunto que está directamente relacionado con vencer o permitir que el orgullo nos venza. Podemos decir, pero ¿cómo voy a permitir que esa persona que me ofendió se salga con la suya? ¿Cómo voy a dejar impune a aquel que me ha hecho la vida imposible, que me ha ofendido, que me ha humillado? ¿Cómo voy a dejar, así como si nada, aquel que me robó o aquel que no me ha pagado lo que me debe? Por supuesto que el perdón no es algo sencillo, mis hermanos. La Biblia nos habla de un terrateniente que le debía mucho dinero a su señor. Para términos históricos y actuales, vamos a decir que este terrateniente le debía $100,000 a su señor. Y este terrateniente, al ser llamado por su señor a rendir cuentas, porque probablemente le iban a quitar su casa, sus tierras, sus posesiones, lo iban a embargar, le iban a quitar todo, hasta los hijos, hasta la suegra. Pero este terrateniente clamó, pidió misericordia a su señor. Y este no le dio un periodo de tiempo para que juntara y pagara la deuda. No, mis hermanos, increíblemente le perdonó toda la deuda. Los $100,000 se los perdonó. Para sorpresa nuestra, ¿verdad? ¿Quién hace eso hoy en día? Nadie. El terrateniente se fue ahí por la avenida, caminando, se topó a uno de sus siervos, a una de las personas que trabajan para él, que le debía $100. Esta persona le había pedido al terrateniente que si le podía prestar $100 porque su familia no tenía para comer esa semana. Entonces el terrateniente los prestó. Al ver que habían pasado un par de semanas y que no le había pagado, al topárselo por la calle, saliendo recién de haber sido perdonado por su señor, se topa a este siervo, lo toma de la camiseta, así de la parte de enfrente, y lo empieza a estrujar y le dice: págame los $100 que me debes. Ya te hiciste mucho tiempo de la vista gorda, págame los $100 que me debes o te vas a tener a las consecuencias. El siervo, asustado, con la voz quebrada, le dice: mi señor, tenga misericordia de mí. Deme un poco más de tiempo y le aseguro que le voy a pagar todo. Ante este escenario, nosotros pensaríamos que el terrateniente haría como a él le hicieron y tendría misericordia de su trabajador. Incluso quizás le perdonaría la deuda de los $100. Y para sorpresa nuestra, no fue así. Este terrateniente malvado mandó encarcelar a su siervo, mandó encarcelar a su trabajador y le quitó todas las posesiones que tenía para poder pagar lo que le debía. Obviamente esto causa indignación, causa molestia, causa quizás tristeza, y lo que había pasado empezó de boca en boca hasta que llegó a los oídos del señor del terrateniente. Y este, al escuchar esto, se molestó obviamente y mandó llamar al terrateniente y le reclamó el no haber hecho misericordia. Como él la había recibido, este terrateniente, le habían perdonado la deuda de $100,000 y no fue capaz de perdonar una deuda de $100. Así que el terrateniente también fue enviado a prisión, también se le quitaron sus posesiones, también se le quitaron sus tierras para compensar el pago que le debía a su señor. Yo sé que la historia nos suena muy familiar. ¿Cuántas veces nosotros hemos fallado delante de Dios? Hemos cometido faltas, equivocaciones, y ahí en el altar o en la silla donde nos sentamos usualmente en la congregación o en nuestra casa, en nuestra recámara, llegamos postrados y le pedimos perdón a Dios. Pedimos de su misericordia y Él, tan lindo que es nuestro Dios, nos perdona. Nos ofrece amor y bondad en lugar de juicio. Y nosotros, después, al ponernos de pie, no somos capaces de perdonar a alguien que nos hizo un mal. No somos capaces, una vez que nos levantamos del altar, allí en la congregación, de saludar a la hermana o al hermano que quizás habló mal de mí, que quizás me hizo algo que me dolió. Sí, quizás justamente estás molesto. Pero ¿cómo puedes pedirle perdón a Dios y no ser capaz de dar perdón? Si queremos recibir perdón de parte de Dios, nosotros también debemos de perdonar a aquel que nos ofende. Porque Dios no nos paga conforme a nuestros errores. Él no nos paga conforme a nuestras acciones. Imagínate si nos pagara conforme a lo que hacemos. No estaríamos aquí. No habría hermano Alejandro, hermano Willy, no había radio. Porque estaríamos en deuda con Dios. Pero misericordioso y clemente es el Señor, lento para la ira y grande en misericordia. Hoy te invito, mi amigo, mi amiga que me escuchas, mi hermano, mi hermana, te invito a que decidas perdonar. Es una decisión, ¿eh? La gran mayoría de las veces no lo vamos a sentir. Y es que mis hermanos, yo he escuchado gente que dice, es que no lo siento, no me nace perdonar, no siento el deseo de perdonar. El perdón no es una emoción, no es un sentimiento, sácate esa idea de tu cabecita. El perdón es una decisión. El 100% de las veces no vamos a sentir el tener ganas de perdonar. Se trata de una convicción, mis hermanos. Es más que una tradición o es más que una regla del cristianismo. Es una forma de vida. Dios nos invita a perdonar por nuestro bien, para que dejemos de cargar con esas cosas, para que rompamos con esas raíces de amargura que se han sembrado, que han echado raíces en nuestro corazón. Deja de hacerte daño a ti. Deja de hacerle daño a tu familia. Yo he conocido mamás, papás, que tratan mal a alguno de sus hijos o de sus hijas porque es idéntico al ex esposo o a la ex esposa. Idéntico. Y a lo mejor sí, tu ex esposo, tu ex esposa te hizo un daño, te lastimó. Pero no por esa razón tu hijo, tu hija, tiene que cargar, lidiar con las consecuencias. Entonces, sí, tú sufriste. No estoy menospreciando tu dolor. Lo que te estoy ofreciendo de parte de Dios es una sanación, un remedio, el perdonar. Tienes que dejarlo ir. Es difícil, sí, lo vuelvo a decir, porque hay personas que te hicieron daño intencionalmente. Hay veces que lastimamos por error. Sin ninguna intención. Pero hay personas malvadas que sí buscan dañarte intencionalmente. Pero si sigues cargando con ello, el daño te lo estás haciendo tú. Si nos ofendemos y nos aferramos a lo que otras personas nos han hecho, ¿cómo vamos a avanzar? ¿Cómo vamos a recibir las bendiciones de parte de Dios? Si sigo pensando en el pasado, en lo que me hicieron, si solamente pongo mi mente, mi enfoque en lo malo que me pasó y no pongo mi mente y mi enfoque en lo bueno que Dios tiene para mi vida. Nunca vas a poder conseguir que la otra persona que te lastimó sal de la cuenta. No hay forma de que sal de la cuenta. Tú tienes que pagar la cuenta. Lo repito. No vas a conseguir que la otra persona pague la cuenta. No hay forma. Tú tienes que pagar la cuenta. ¿Y cómo lo vas a pagar? Perdonando. Tienes que perdonar. Tienes que dejarlo ir. Tienes que ser diferente a los demás. La gente guarda rencor. La gente siembra amargura. La gente trata de pagar mal con mal. Tú y yo somos diferentes. Y vamos a ofrecer perdón. Vamos a ofrecer misericordia. Nos toca ser más grandes que ellos, ser mejores que ellos, ofreciendo perdón. El perdón no es sinónimo de debilidad, no es sinónimo de flaqueza. Es una forma de trascender a aquellas personas que nos hicieron mal. Nada frustra el mal como el perdón. Porque aquella persona que te insulta, que te denigra, que busca lastimarte, busca que tú lo trates igual. Busca que tú lo insultes, busca que tú lo denigres, que tú lo menosprecies. Pero cuando tú en lugar de eso le das amor, le das perdón, le das misericordia, lo destantea totalmente. La Biblia dice, ascuas de fuego pondrás sobre su cabeza, que es una metáfora de decir que vas a generar remordimiento. Pero si pagas mal con mal, lo único que estás haciendo es ser vencido. Y lo único que estás permitiendo es que el mal triunfe. No seas vencido de lo malo. Vence el mal con el bien. Así lo dice la palabra del Señor. Mis hermanos, el perdón es la mejor túnica más valiosa, preciosa que nos podemos poner, porque nos permite seguir avanzando, nos permite poner nuestra mirada en lo bueno, porque si siempre estás pensando en lo que pasó, en lo que me hicieron, no vas a poder poner la mirada en lo que Dios tiene para ti, en el propósito que Dios tiene para ti. Cosas buenas tiene Dios, planes de bien, de bienestar, un futuro glorioso, pero eso no va a llegar si sigues con la mirada en lo que pasó. Ya déjalo ir. Mi amigo, mi amiga, yo no sé qué estás cargando, yo no sé qué estás lidiando, pero ya déjalo ir. Es momento de que avances. Es momento de que seas triunfador. El perdonar te hará triunfar. 2:17 p.m. Gracias, mis hermanos, mis hermanas, amigos, amigas, por su atención. Para alguien era esa palabra. Alguien recibió esa palabra de parte de Dios. Hay que perdonar. Hay que perdonar. Y aunque no lo sientas, aunque digas, no me nace, no hay algo aquí en el corazón que me diga, no, es que no te va a decir. El corazón no te va a decir. El que dice en esta hora que perdones es Dios. Porque quiere algo mejor para tu vida, algo mejor para tu familia, algo mejor incluso para tu negocio, para tus proyectos, para tu congregación. Pero tienes que perdonar. Esa es la clave. Tienes que perdonar. 2:18 p.m. Exactamente 18 minutos. Recuerda, 915-772-8400 es el número aquí en cabina. Te puedes comunicar con nosotros si estás ahí anunciando, estás vendiendo, rentando o estás solicitando algún servicio. Pues bueno, ahí está el número totalmente gratuito para que te comuniques. Tenemos una llamada. Adelante, bendiciones. Estás en Radio Victoria.
1: Muy buen día, hermano. ¿Cómo estás? Dios lo bendiga. ¿Cómo está, hermano?
0: Muy bien. Bendecido, gracias a Dios. Usted, hermano, ¿qué tal? Adelante.
1: Bueno, hermano. Muy bien, hermano. Aquí anunciando que estoy rentando unos apartamentos, okay. Uno de una recámara y otro de dos recámaras, en buen precio, y con las utilidades pagadas. Y si alguien se interesa en los apartamentos, ya sea de una recámara o de dos recámaras, que se comuniquen al área 915-702-3399. A 915-702-3399. Y sí me urge rentar la semana porque no me gustaría dejarlos mucho pasar el tiempo, porque con el tiempo se van descomponiendo con la humedad y todo eso, hermano.
0: Sí, hermano, claro que sí.
1: Pues Dios me lo bendiga, pues, hermano, y pues bendiciones, hermano.
0: Amén. Igualmente, hermano, bendiciones para usted y ánimo en el nombre de Jesús. Pues bueno, al igual que nuestro hermano, tú también te puedes comunicar al 915-772-8400 es el número aquí en cabina para que te anuncies, al igual que nuestro hermano ahí anunciando los departamentos. Tú también lo puedes hacer. Toma nota, quizás conozcas a alguien que está buscando un departamento. Pues ahí está, comunícate con nuestro hermano que tiene ahí los apartamentos listos, económicos y accesibles. Son 2:20 p.m. Qué rápido avanza el tiempo, ¿cierto? Avanza muy rápido los días. Yo siento, no sé tú, que después de la pandemia, después del COVID, gracias a Dios que muchos estamos aquí todavía, fíjate qué bueno es el Señor, muchos no la libraron, muchos no tuvieron el privilegio de seguir con vida. Tú y yo estamos aquí, así que tenemos que dar gracias por ello. Pero ¿cómo avanzan rápido los días después del COVID, cierto? No sé si soy solamente yo, pero siento que el tiempo se ha ido volando y ya pasaron 6 años, a su nombre. 6 años ya pasaron, pero el Señor ha sido bueno, mis hermanos, para con nosotros. Muy bien, ¿qué te parece si vamos a una pausa musical? Después también en un par de minutos, Francisco Treviño. Y más adelante tendremos la información del clima, la información de los cruces internacionales. Así que mi invitación, como siempre, continúa con nosotros con la buena música aquí en Radio Victoria.
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1: Muy buen día a todos los radioescuchas, muy buen día aquí a todos en cabina. Gracias por darme la oportunidad de estar aquí con ustedes. Yo encantado de compartir información clave, información importante con todo lo relacionado a los seguros de salud. Bueno, entrando de lleno ahorita con el Medicare, todas las personas, todos los beneficiarios con esa tarjetita blanca de cartón, con una franja roja, una franja azul que dice Medicare parte A y parte B. Bueno, es importante que aunque ya vamos, como quien dice, pasado el año, conozca cuáles son sus beneficios, qué puede obtener, cómo puede maximizar su Medicare. Desgraciadamente, por falta de información, las personas no van al dentista, no se atienden, no van por sus lentes, andan batallando con los aparatos auditivos, o muchas veces no van al doctor, a los especialistas, o a hacerse los estudios porque los costos son altos, o los medicamentos hasta las nubes. Y todo es esto por no tener la cobertura correcta en la mayoría de los casos. 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como dentista, lentes, transporte, aparatos auditivos, gimnasio y esas tarjetas, tanto con lo que usted puede comprar productos sin receta, pero que también puede calificar para comprar mandado, comprar comida saludable, pagar las utilidades, los servicios, etcétera. 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

0: 2:46 Gracias por seguir aquí en sintonía de Radio Victoria. 13:40 AM, la estación de La Victoria. ¿Qué te parece si juntos revisamos rápidamente la información del clima? Vamos a ver qué nos espera para estos próximos días. Tenemos una temperatura actual rondando en los 90 grados. La máxima para el día de hoy de 94, mínima de 72, con un 90% de posibilidades de lluvia, sobre todo al oeste de la ciudad, allá por Solampar, por la zona de Canutillo, también Chaparral. Toda la zona oeste en la tarde hay posibilidad de fuertes lluvias, también en la región central habrá posibilidades de lluvia, así que tomen sus precauciones. Para el día de mañana viernes tendremos cielos en su mayoría nublados, una temperatura máxima rondando en los 93 grados, una mínima de 71, 60% de posibilidades de precipitación. Para el día sábado, 93 la máxima, 69 la mínima, cielos en su mayoría nublados, con un 60% de posibilidades de precipitación. Y para el día domingo, disminuye la posibilidad de lluvia a un 10%, cielos en su mayoría despejados, una temperatura máxima de 94 grados y una mínima de 70. Vientos para el día domingo alcanzando velocidades de 6 millas por hora. Así que lo que resta de la tarde y los siguientes días hasta el sábado, posibilidades de lluvia para que lo tomes en cuenta. Y sobre todo, quédate aquí en sintonía de Radio Victoria. Vamos ahora con la información de los cruces internacionales. Si estás en Ciudad Juárez, esta información te interesa. Puente Libre reporta 5 minutos la vía peatonal, 55 minutos la línea estándar. El Puente de Santa Fe reporta 10 minutos la vía peatonal, 60 minutos la línea estándar. No hay fila para pagar, pero está ahí, en donde inicia el puente. Ahí está la fila, entonces es de 60 a 65 minutos para cruzar por el puente Santa Fe. Zaragoza reporta 5 minutos la vía peatonal, 30 minutos la línea estándar, así que Zaragoza, una muy buena opción el día de hoy. Santa Teresa reporta 1 minuto la vía peatonal y 30 minutos también la línea estándar, así que allá por el norponiente de Ciudad Juárez es una muy buena opción el puente de Santa Teresa. Santa Teresa y Zaragoza son las mejores opciones para cruzar a través de la vía del automóvil. Si quieres cruzar caminando, pues el Puente Libre y el Puente Santa Fe son muy, muy buenas opciones el día de hoy. Mientras cruzas, mantente en sintonía de Radio Victoria. Dos de la tarde con 49 minutos. 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
1: 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Me guardarás de la angustia. 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
1: 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Para Lili Márquez, cariñosamente llamada La Novia. Adelante, hermana Lili.

0: ¡Aleluya! Dios les bendiga, mis amados. Les saluda su hermana Lili. Bienvenidos todos a este su programa, Cantos de Liberación. 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La Santa Casa de Dios está ubicada en el 3817 de la calle Alameda. Ahí está el templo, la Santa Casa de Dios, para honra y gloria de nuestro Padre Celestial, nuestro amado Salvador, nuestro Cristo Jesús. Bueno, pues les invitamos porque es la Casa de los Milagros. Ya por muchos años mucha gente lo conoce, gloria a Dios, y ha ido y han recibido. Es rarísima la persona que no recibe un milagro. Nunca lo he oído yo eso allá, porque si el Señor nos llamó directamente para que hubieran muchos milagros, y lo cumple. Y bueno, pues gloria a Dios que llamó a esta personita que primeramente, claro, por 10 años me preparó, yo sin darme cuenta, pero como fui muy fiel asistente del templo, nunca dejábamos un día de ir al templo, a la iglesia cristiana donde nos mandó una noche. Bueno, pues muchos ya saben mi testimonio, que estando paralítica, ningún lugar me atendió, más que el Señor me mandó allá, y miren qué bonito, porque el Señor me levantó. Una cosa maravillosa. Es que es un Dios que todo lo puede, mis amados, que todo lo sabe, que todo lo escudriña. Es maravilloso el Cristo de la gloria que tenemos. Bueno, pues a Él sea la honra y la gloria, porque suceden muchos milagros en la Santa Casa de Dios. Ahí estamos, y estamos ubicados en la Alameda, allí mero. Arriba hay un letrero que dice Santa Casa de Dios, y todos son bienvenidos, chicos, grandes, pobres, ricos, como estén. ¿Por qué? Porque el Señor dice, el que a mí viene, yo no lo echo fuera. Claro que no echa fuera a nadie, a todos nos quiere librar de ese horrendo infierno que hay, de esos lugares de tormento. No, porque pues esta pielecita esta se va a acabar un día, y dice, no temas al que mata el cuerpo, pero al alma no la puede matar. El alma es el otro yo que nos hace reír, nos hace llorar. Este cuerito pues nomás cubre nuestros órganos, es todo su trabajo que hace. Por eso hasta lo queman y le hacen todo. Pero el que sale en el momento que cerramos nuestros ojitos aquí se llama alma, el otro yo. Y lo comprobé, el Señor me pasó por eso, para que yo supiera que sí existe todo esto. Pues así, ya viendo y sabiendo, el gran maestro me enseñó, pues aparte de que fui muy fiel, eso sí, y todo quería yo aprender del Señor, todo quería saber, todo quería ayudar, todo quería trabajar para Él, dijo el Señor, tengo un trabajito. Gloria a Dios, pues nos mandó este lugarcito de la Santa Casa de Dios en la calle Alameda. Bueno, pues allí suceden muchos milagros, mis amados. Tremendos cánceres, muchos cánceres ya no hay en el cuerpo. El último que tuvimos ayer fue de su hermanita Karinita. Bueno, pues ella testificó, dice, ¿se acuerda que oró por mi pecho? Que me dijeron que tenía cáncer. Le digo, sí, sí me recuerdo. ¿Se acuerda que en mi vientre también tenía cáncer? Sí. Pues sí, al doctor, y me dijo, no sé qué pasa, pero tú no tienes nada. Tú no tienes cáncer ni arriba ni abajo. ¡Gloria a Dios! ¿Y qué pasó? Pues dijo, es que Dios me sanó. Bueno, pues se rascan la cabeza porque es un Dios maravilloso. Y vino y nos lo testificó. Y sí, le grabé su testimonio, así como muchos testimonios han escuchado. Así que si usted está enfermo, desahuciado, embrujado, hechizado, como esté, tenemos un Dios todopoderoso, pero tiene que estar obrando el Espíritu Santo, mis amados. Es necesario que esté el Espíritu Santo en ese momento que estamos orando para que sucedan los milagros, porque si no, pues el cojo entra cojo y sale cojo, el ciego entra ciego y sale ciego, aunque oren, pero no está el Espíritu Santo obrando allí, no hay ese don que el Señor dice tanto en su palabra. Bueno, pues gracias a Dios que así, pues trabajamos todos los días. Ahora veo por qué el Señor quiso que se abriera el templo todos los días, para suplir la necesidad de mucha gente que de verdad ya no puede más. Pero qué lindo, ¿verdad? Que el Señor siempre responde. Por eso estamos allí. Si oráramos y no sucediera nada o allá a las cansadas, no, así no debe ser. Debe ser que el Señor obra. Quiere decir que el Espíritu Santo está con nosotros. Bueno, el libro de los Hechos los dice, ¿verdad? 1:8, donde dice, y recibiréis poder cuando haya venido sobre vosotros el Espíritu Santo. Es muy necesario, porque hay personas que, pues sí, están desahuciadas ya no hayan qué hacer, vayan. Al cabo no cuesta nada, un par de horitas para estar allá, con música, con gozo, con paz, adorando a Dios, y miren qué sucede, que el Señor la sana, lo sana. Bueno, pues vamos a ver si es cierto, ahorita que salgan los testimonios de poder, sí, porque es mandato del Señor. Acuérdense que dice en Daniel 4:2, es necesario que yo testifique las maravillas que el Dios Altísimo ha hecho conmigo. Conviene que yo las declare. Así que tenemos que declarar las maravillas que suceden en la Santa Casa de Dios. Todos son bienvenidos. Así que nos vemos hoy a las 7 de la tarde con el favor de Dios. Y bueno, pues se abre el templo todos los días a las 7 de la tarde. Y estamos allí un par de horitas más o menos. Así que conviene ir porque de verdad que Dios sana y Dios liberta. Bueno, por lo pronto en este lugarcito donde Dios abrió, porque Él abrió este lugar, yo no lo abrí, ni en mi sueño lo tenía, ni pensado lo tenía, pero esa mañana me lo reveló tan bonito el Señor, el lugar, y bueno, no estaba ni de renta, pero el Señor le plació. Él sabía que ese era el último día que la fábrica estaba allá y nos mandó a este lugarcito que quedaba vacío en ese día. ¿Cómo sabe Dios tantas cosas? Hasta de los inconversos, de la gente que estaba allí, que ni siquiera era cristiana, pero Él sabía que iban a dejar ese lugar y allí iba a ser su templo de liberación y de sanidad divina, la Santa Casa de Dios. Bueno, Él sabe todas las cosas, mis amados. Así que nos vemos hoy a las 7, con el favor de Dios abrimos el templo, la Santa Casa de Dios. Estamos ubicados en el 3817 de la calle Alameda, allí mero, en medio de dos restaurantes mexicanos, uno en la esquina de color verde, y el otro al otro lado, y enfrente hay una llantera, y allí se para el bus que viene del centro, así que es fácil hallar. Estamos muy cerquita del Hospital Thomason. Yo cuando paso y veo tanta gente allí en el hospital, digo, ay Señor, si toda esa gente que te conociera, a lo mejor no habría tanto trabajo para ellos, que a veces no pueden, porque el Señor sigue sanando y sigue libertando hasta el día de hoy. Bueno, pues vamos a ver si es cierto que hay tantos milagros. Súbale a su radio y regreso en un ratito.
1: ¿Qué le pasaba? ¿Por qué vino por oración?
2: Porque todo mi cuerpo me dolía, todos los huesos de mi cuerpo me dolían. Y ahorita toda la tarde, mientras estuve sentada aquí, me dolía, pero ahorita en cuanto oró, se fue el dolor. Gracias a Dios.
3: Se fue el dolor de la espalda y de su cuerpo. ¡Fuerte aplauso a Cristo, hermanos! ¡Cristo sana! ¡Aleluya! Aquí está pasando el Espíritu Santo sanando. ¡Gloria a Dios!
1: Mi hija, ¿qué traía usted cuando vino aquí a los 7 días de liberación?
2: Hermana, yo llegué aquí buscando al Señor porque llegué muy enferma, hermana. Me dolían todos los huesos de mi cuerpo, hermana. Yo, en la noche yo no podía descansar. Todo mi cuerpo me dolía, no había parte de mi cuerpo. Tendría como 3 meses, así que y yo reprendía en el colchón de mi cama y no se quitaba, hermana. Eran como punzaditas, como así, como unos alfileres, qué sé yo, cosas que me dolía y me dolía y yo me quejaba toda la noche y ya ahora mi familia puede ver que ya no me quejo, porque yo hace 3 días que llegué aquí a la liberación de los 7 días y yo ya me siento sana, para la gloria de Dios. Yo le doy muchas gracias a Dios y por fe declaro ahorita, porque dice de mano la palabra, que lo que aclaremos, esto es hecho. Yo declaro que mi hijo es libre de la drogadicción, y mi hija ya la veo cada domingo en la iglesia, porque nada más va un domingo sí y uno no, pero por fe yo sé que mi hija, así como anoche dije que mañana iba a estar aquí por fe, y cuando llegué a mi casa estaba algo fuerte, que enojados y muy enojados, pero yo, mi esposo mismo me dijo, vaya pues, y así declaro que mi hija cada domingo va a estar en el templo, en el santo templo de Dios. Muchas gracias, hermanita Lili, Dios la bendiga.
1: ¿De dónde viene, mija?
2: De Ciudad Juárez, hermano.
3: ¡Arriba Juárez! ¡Gloria a Dios! ¡Fuerte aplauso a Cristo, hermanos! Ya la sanó el Señor de todos sus huesos en el tercer día de liberación. ¡Otro aplauso al Señor, hermanos! ¡Gloria a Dios!
4: Bendiga, yo le doy muchas gracias a Dios porque aquí me ha hecho muchos milagros, y ahorita confieso que ya me ha ido el milagro con mi negocio, porque sentí mucha tranquilidad y espero que me prospere desde aquí para adelante. Gloria a Dios, amén.
3: Pues hecho está. Fuerte aplauso al Señor, hermano, gloria a Dios.
1: ¿Qué sintió ahorita, mija?
2: Pues le doy la gloria y la honra a mi Señor, ¿verdad? Le doy gracias a Dios, ¿verdad? Que aquí en estos servos del Señor, el Señor ahorita me... Yo tenía días que venía al templo y me agarraba el sueño, ¿verdad? Ayer me agarró el cansancio, el sueño, no pude ni venir. Pero ahorita le dije, hermana Lili, ¿sabes qué? Tengo un espíritu dormilón que me hace dormir. Y tengo estos dos dedos, ¿verdad?, de mis manos, los del medio, que estaban dormidos. Y no eran los dormidos por fuera, o que yo estaba sintiendo en plenitud que el espíritu ese se me salía por esos dedos, de adentro para afuera. Se le doy la gloria y la honra a mi Señor Jesucristo.
3: Gloria a Dios, ya está sana de sus dedos. Fuerte aplauso al Señor, hermanos. Gloria a Dios.
2: Yo tenía mucho miedo porque choqué el sábado. Y yo ya, inclusive, yo no quería manejar. Pero ya ahorita me voy con mi... Por mi testimonio ya. Me siento libre.
3: Gloria a Dios. Fuerte aplauso a Cristo. Aquí es Cristo liberta. Aleluya. Gloria a Dios.
1: ¿Cuál es su agradecimiento, mija? Pase por acá, por favor. Gloria a Dios.
2: Yo estoy muy agradecida con el Señor.
5: Amén.
2: Porque Él dice en su palabra que Él no nos ha dado un espíritu de temor, sino al contrario, de dominio propio. Yo le doy toda la gloria y la honra a mi Señor.
1: Pues, ¿qué le hizo el Señor aquí, mija? ¿Cuánto tiempo tiene viviendo? 2, 3 días, a ver, platíquenos. Está muy conmovida, está con sus lagrimitas, está llorando, ¿verdad? Pero de agradecimiento al Señor, yo la vi muy contenta ahorita que vino. Cuando vino ella nos había platicado que había tenido varios accidentes y muy feos y ya muy repetidos. Entonces tuvimos que cortar esa maldición, tuvimos que mandar al diablo que se fuera, vaya fuera de su vida, toda maldición, toda brujería, toda hechicería. Y por eso es que está ella aquí dándole gracias al Señor. Y yo no sé, yo siento que algo muy bonito hizo el Señor, porque no puede ni hablar ella. Un aplauso a Cristo, hermanos. Gloria a Dios. Gloria al Señor. Gracias, mi amor. ¿Quiere decir algo todavía? No, está muy contenta. Bueno, pues está llorando de felicidad. Otro aplauso a Cristo, hermanos. Gloria a Dios, aleluya. Qué lindo es el Señor. Después nos va a explicar más qué cosas tan bonitas ha hecho más el Señor con ella. Gloria a Dios. ¿Ok? ¿Qué ha dicho el doctor? ¿Qué le hizo el Señor al venir usted aquí, hermanita?
2: Hermana, yo le doy tantísimas gracias a Dios porque yo llegué aquí muy angustiada. Muy angustiada, llegué y le dije a usted, hermana, yo soy una madre con una grande necesidad. Ahorita, hermana, yo por eso me paro y le doy gracias a mi Dios porque Él, desde que puse un pie en esta casa, yo... Dentro de mí, yo soy otra, yo no soy la misma que llegó aquí angustiada, yo, mi esperanza, no sé, hay algo tan grande dentro de mí que siento que el Señor ha respondido ya a toda esa necesidad porque yo tengo paz ya en mi corazón, ya no estoy angustiada como yo llegué aquí y yo me gozo, hermana, aquí en esta casa del Señor. Yo alabo a Dios, hermanos, Dios les bendiga.
3: Gloria a Dios, gloria al Señor, un fuerte aplauso al Señor, hermanos. No nos platicó que le dolían sus huesos, le dolía su cuerpo. Venga a platicarnos, ¿y cómo se siente ahora, hermanita? La veo muy ligerita.
5: Porque
2: Bien, hermanita, ahorita que venía con mi esposo le decía, porque él me escucha, pero él no me contesta ni sí ni no. Le decía, mira, ya ves cómo tenemos que caminar. Así yo he caminado algunas veces yo sola, tú sabes que me he venido sola yo, pero qué barbaridad, yo ahorita no me duele nada de mi cuerpo, nada, nada. Yo me quejaba toda la noche, yo me dolía. Tú me oíste quejarme, no había lugar de todo mi cuerpo que no me doliera, o sentía como punzaditas así dolorosas en todo el cuerpo. Y yo ahora yo estoy muy bien, mira, puedo ir caminando. Y sí, yo por eso le doy gracias a Dios, porque yo desde al tercer día, desde el primer día que yo vine sentí sanidad, pero al tercer día yo ya me sentía como me siento ahorita, muy bien. Gracias a Dios, hermanas, el Señor está aquí, hermanas, la presencia de Dios aquí se siente, hermanas. Y yo sí siempre digo que la sierva de Dios también tiene que ver mucho, porque ella se ve así, que Dios la ama tanto, no sé, precioso, precioso. Y por eso algunas veces cuando yo termine de estos días, por dar testimonio con mi esposo, porque él no es cristiano, yo voy a venir las veces que yo pueda, no sé cuántas veces, con su permiso de él también, porque cuando me vengo se quedaba con pendiente, pero yo voy, si Dios me ayuda, voy a seguir viniendo, aunque tengo el templo, pero gloria a Dios por todo, hermano. Yo le doy muchas gracias, yo me siento bien y siento que toda la necesidad, la angustia, porque yo más bien venía por la angustia de mis hijos, de mi hijo, y esa era mi angustia, pero yo ahorita siento que todo está en sus manos de él. Yo estoy feliz en mi corazón y por eso alabo y glorifico a Dios.
3: ¡Aleluya! Amén. Las cargas se cayeron. Fuerte aplauso al Señor, hermanos. Gloria a Dios.
5: Hermanita, que ha recibido del Señor, pase por favor.
6: Cuando yo vine aquí, yo vine el 31 de enero y el Señor me mandó a traer a alguien que comenzaba a venir aquí y no tiene carro, y entonces yo venía bien hechizada, me habían hecho tres hechicerías y venía muy mal, y ella me hizo oración y yo sé que fui liberada, ¿verdad? Y no había regresado hasta en marzo, pero a mí me entró mucha depresión porque mi mamá había muerto el año pasado y fue muy dura la enfermedad. Y el Señor me ha aliviado de muchas cosas, depresión y las hechicerías, porque gracias a la hermana Lili, que ella, así como ora, me ayudó a salir de esto con la oración. La hermana Lili, yo la aprecio mucho, y el Señor, yo me congrego en otra iglesia, pero de todas maneras el Señor me sigue mandando aquí, y yo vengo cada vez que el Señor me dice, ya ves, va ahora vas a ir, me alisto y vengo. Y gracias, yo le doy muchas gracias al Señor por todo, todas sus bendiciones y el que me ha dado.
3: Gloria a Dios. Bueno, pues la libró de tanta hechicería y brujería que traía. Fuerte aplauso a Cristo, hermanos. El Señor ha quebrado las cadenas. Gloria a Dios.
5: ¿Cuál es su testimonio, por favor? Pase, por favor.
7: Mi hija Hanna, hermanos, vino el martes, creo, no estoy muy segura, pero la primera vez que ella pisó este lugar, la Santa Casa de Dios, venía con un dolor de espalda, que no podía ni tocar el violín. Y esa noche la hermana Lili oró por ella y el Señor le hizo libre en ese mismo momento. Y me dice, mamá, he dormido tan tranquila, ya no tengo ni una dolencia, y ahorita está en la orquesta y muy contenta, hermana. Y es una niña de 12 años. Y le doy gracias al Señor por este lugar, en realidad, que sabemos que aquí está el Señor. No cabe duda, hermanos, aquí está el Señor.
3: Gloria a Dios.
7: Que el Señor les bendiga.
5: Bueno, pues es una niña de 12 años que mide pues como unos 6 pies de altura, está grandota esta muchachita, y traía mucho dolor de espalda, venía bien mala el primer día que vino, efectivamente, como dice su mamacita, y no podía estarse, y gracias a Dios pasó por la oración, y Cristo la sanó. Fuerte aplauso al Señor. Ahora dice su mamacita que toque el violín y todo, ya no le duele nada. Otro aplauso a nuestro Rey, gloria a Dios, aleluya.
8: Pues gloria a Dios en este momento, ¿verdad? De este día, este gran día que doy a mi Dios y a ella también, ¿verdad? Tengo 4 años persiguiéndola, 4 años que, sinceramente.
5: Aleluya. Gloria a Dios, aleluya. Gracias, Señor. Gloria a Dios.
9: Bueno, no puede hablar porque siente que las lágrimas vienen a sus ojos, ¿verdad? Me estaba platicando que nos conoció por radio, me oyó por radio, ¿verdad? Y yo no sé, en el año de... ¿Qué año, hermanita?
8: 1990.
9: El micrófono, por favor. ¿En qué año nos conoció?
8: En el año de 1996, yo fui sanada de cáncer.
9: De cáncer fue sanada. ¿Y qué pasó, mija? ¿Cómo sucedió eso? Porque yo no la conocía a usted.
8: Hasta este momento y este gran día que Dios me trajo a este lugar, es cuando yo la conozco a ella. La conozco por medio del radio, ¿verdad? Pero es una alegría hoy, este día, ¿verdad? Por motivo de que Dios me ha sanado después de aquel tiempo, 4 años después, Dios me sanó de un cáncer en la matriz. 4 días antes de 1996, en un 14 de diciembre, la escuché a ella por primera vez, me decía... Madre, dice, tú que tienes cáncer, tú que tienes un dolor en la espalda, dice, pon tu mano en la radio. Yo la escuché, y entonces, y 4 días después fui a la operación. A mi 9 ginecólogos me decían, dijo, 3 meses, dijo, después de la operación usted va a morir. Y ella me hablaba diciéndome que no, que así fue. Me operaron y de ello para acá tengo 4 años, que Dios me sane.

0: aleluya. Las almas son muy valiosas que a Jesús le vamos a dar. Echa tu red a la mar, no tengas vergüenza, no tengas pena. Donde quiera que vayas, habla del Señor, cántale al Señor. Yo estoy haciendo línea para comprar mi mandadito en la tienda y estoy, gloria a Dios, bendito Dios. Y ayer, bueno, fuimos al mandadito y de repente sentí que alguien agarró mi mano y le daba besos. Yo pensé que era un niño o algo así, volteé y era un hombre, un señor en una silla de ruedas, mis amados. Tal vez me ha oído en el radio, me oyó hablar, no sé qué pasó, pero saqué un folletito y se lo regalé y le dije, Cristo le ama, Cristo le sana, Cristo le salva. Qué lindo, ¿verdad? Qué bonitas son las almas que no conocen al Señor. Bueno, pues nosotros que lo conocemos, hay que compartirlo para que ellos no se pierdan, para que el enemigo no se los lleve, sino que Cristo, vayamos a sus mansiones celestiales, preciosas, preciosos lugares que nunca, nunca hemos visto. ¡Qué precioso! Bueno, mis amados, pues si sigo hablando de él, no voy a terminar, ¿verdad? Bueno, pues claro, es el Cristo que le damos un beso y un abrazo a la de tres. Una, dos, tres. Y un abracito también a nuestro lindo Salvador. Bueno, mis amados, ya es tiempo de terminar. Gracias por sus oraciones, por sus bendiciones y por sus donaciones que nos hacen llegar, ya que allí todo es gratis. Hermana, los milagros son gratis, completamente gratis. No importa la que lleve una pierna mala, el Señor se le endereza. Que tenga su espalda mala, el Señor se la sana. De allí salen sanitos, gloria a Dios. Cánceres, muchos ha quitado el Señor y sigue quitando y no ha costado ni un centavo. Gloria a Dios, todo es voluntario. Gracias cuando hacen llegar sus ofrendas, sus diezmos, porque eso nos ayuda a pagar todo esto, mis amados. Así que adelante con Jesús y nos vemos en el 3817 Alameda, la Santa Casa de Dios. Arriba hay un letrero grande que lo dice. Y pues estamos, como siempre les digo, en medio de dos restaurancitos y una llantera enfrente casi del templo. Allí pueden ver, bueno, perfectamente el bus que llega también y recoge la gente y se la lleva y vienen del centro. Bueno, mis amados, eso es el tiempo de terminar. Y gracias por todos, por sus oraciones, por sus bendiciones y por sus donaciones que nos hacen llegar, que nos ayuda mucho con este trabajo. Abrimos todos los días el templo, la Santa Casa de Dios, a las 7 de la tarde. Así que no se les olvide, ustedes llegan y reciben y comen lo que quieran, porque gracias a Dios que nos llevan comidita, nos llevan de todo, un poco, pero nos llevan allá al templo. Así que estamos contentos, felices con el Señor. Hasta pronto, mis amados. Mi teléfono en casita, 562-8517. Área 915, 562-8517, a sus órdenes, para oración, para alguna pregunta que me quieren hacer, cómo llegar al templo, la Santa Casa de Dios. Recuerden que el sábado y el domingo se abre a las 4 de la tarde y tenemos dos extras el lunes y el viernes a la 1:30 de mediodía, de una hora. El Señor dijo que no han podido orar ni siquiera una hora y rápido lo hicimos porque a mí me gusta obedecer mucho al Señor y miren lo que pasó, que el Señor sigue haciendo milagros preciosos. Hasta pronto y que Dios me los bendiga.
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Gracias, Radio Oyente, por escuchar una vez más el programa La Voz del Evangelio, programación que llega a casita, y nos alegramos muchísimo. La Voz del Evangelio, cuya dirección recuerde, 1319 Culebra Road, San Antonio, Texas, 78201. La Voz del Evangelio, 1319 Culebra Road, San Antonio, Texas, 78201. Y el teléfono marcar 210-885-5894. Repito el número del teléfono, 210-885-5894. Es un placer para mí, Radio Oyente, sinceramente, saber que ustedes escuchan con mucha regularidad nuestro programa. Nos alegra mucho, mucho llegar. Estamos extendiéndonos para el norte de la República Mexicana, así que está llegando el mensaje a mucha de nuestra gente hispana o mexicana que está por acá en el norte de México, colinda con este país, y el programa está penetrando, llegando, inspirando, alentando y fortaleciendo, sembrando la buena semilla, porque es Dios el que obra y son ustedes los que mantienen el programa en el aire con su apoyo y oración. Ok, gracias.

0: Espero no ofender jamás a mi rey. Radio oyente, gracias por el tiempo que me brinda de escuchar la voz del Evangelio, el programa que llega a casita. Un mensaje más de la palabra del Señor. Está cifrado en Lucas 19:1 en adelante, dice así. Habiendo entrado Jesús en Jericó, iba pasando por la ciudad, y sucedió que un varón llamado Zaqueo, que era jefe de los publicanos y rico, procuraba ver quién era Jesús, pero no podía a causa de la multitud, pues era pequeño de estatura. Y corriendo delante, subió a un árbol sicómoro para verle, porque había de pasar por allí. Cuando Jesús llegó a aquel lugar, mirando hacia arriba, le vio y le dijo: Zaqueo, date prisa, desciende, porque hoy es necesario que pose yo en tu casa. Entonces él descendió a prisa y le recibió gozoso. Una fascinante historia es mi plática. Sobre el conocimiento de la palabra y la lectura de la misma, encontramos escenas maravillosas que cautivan el corazón y que, echando vuelo a la imaginación, podemos notar, observar y decir algo positivo sobre esta experiencia de Zaqueo. He estado 3 ocasiones en Jericó. Cada ocasión que he ido, he estado en el área exacta allí, porque el guía nos lo ha explicado. Y ya sé cómo es el lugar adecuado de este sicómoro. Quiero ir en parte porque esta fascinante historia puede cautivar la mente de muchos de mis oyentes. Nuestra historia tomó lugar en la ciudad de Jericó. He dicho, Jesús pasó por aquella ciudad rumbo a Jerusalén. Sucedió que un hombre que se llamaba Zaqueo, al oír que Jesús iba a pasar por cierto lugar allí, por el sitio donde él estaba, corrió. Algo importante, corrió a subirse al sicómoro y corriendo bajó del sicómoro, pero es una de las escenas más conmovedoras. He predicado mucho en este pasaje. Zaqueo era publicano. Este es uno que trabajaba para el gobierno de Roma, estaba reuniendo los impuestos del pueblo, por lo tanto era considerado como un pecador. Un traidor a la patria porque estaba al servicio del gobierno que dominaba Israel. Zaqueo era también hijo de una familia sin duda rica y él estaba laborando, trabajando. Y el trabajo no es malo, es bueno. Pero cuando se recaudaban los impuestos como que no caía bien. Todos los impuestos de taxaciones que se llaman aquí, que se recogen, como que los que pagamos nos da cierto dolor hacerlo, pero es un requisito. Es algo que a través de la historia podemos notar que de esa manera los gobiernos se sostienen. Zaqueo había oído mucho de Jesús. Ya tenía sus compañeros como Mateo, que estaba relacionado, y como también recaudaba los impuestos Mateo, pues eran conocidos. Y Zaqueo tenía algo en su corazón. Había escuchado algo. Porque muchas personas escuchamos y pasamos por alto aquello. Pero llega el momento, una oportunidad que había que aprovechar porque había de pasar por ahí. Jesús iba de paso. Al día siguiente continuaría su camino rumbo a Jerusalén. No había entrado a Jericó con la intención de hacer allí su residencia, de manera que la oportunidad de ver a Jesús aquel día era muy nula para muchos, o sea, no tenía mucha importancia para muchos. Pero en Zaqueo la mentalidad se cautivó por el deseo de decir: yo quiero ver a Jesús, yo quiero conocer a Jesús, yo quiero quién es Jesús. He escuchado tanto de él, arrastra multitudes y sé que me han dicho tanto que esta es mi oportunidad. Si Zaqueo quería encontrarse con Jesús, tendría que ser ese día. Cristo estaba pasando y era el momento oportuno. Nunca debemos dejar de pasar de largo las oportunidades. Uno de los grandes problemas de la gente es su reacción con Dios, es que piensa que las oportunidades se repiten constantemente y no es así. He creído que eventualmente las oportunidades llegan al ser humano. Es más, no sé dónde leí o cómo llegó, pero encuentro que una ocasión llegó a mi mente o leí que son tres oportunidades en el ser humano que tenemos. Si las logramos, una de las tres, somos victoriosos. Si las desechamos las tres, estamos fracasados. Este era una de las oportunidades que él tenía, Zaqueo, y que no debía de pasarla por alto. La salvación, hermanos, es una experiencia que se adquiere. Y las exigencias del alma, porque es manufacturada en los talleres divinos e incrustada en los estuches humanos. Y el Espíritu de Dios es el que mantiene el alma unido al cuerpo. Y yo quiero que usted note, el vacío que hay en el ser humano es tremendo. Sin Dios es una inquietud, una intranquilidad, una zozobra, un qué voy a hacer, un a lo mejor, un no lo entiendo, un quién sabe. Y siempre estamos en una incógnita por ese vacío. Por el vacío interno que hay en nuestro corazón, buscamos religiones fáciles. Algo visual para callar las exigencias del alma. Y todo lo que pasa es que podemos tener conceptos, ideas, pero no fecunda, no penetra, no llega, no inspira aquello en una realidad positivista. Yo he creído proclamar el mensaje del Evangelio porque cautivó mi mente, mi corazón, mi vida, estrujó mis sentimientos y me llevó hasta un altar y allí mis lágrimas se derramaron, confesando a Jesús como mi Salvador personal. Cuando tuve esa experiencia a la edad de 16 años, yo mismo dije, esto está bueno. Por eso estoy proclamando este mensaje. Porque no dejé pasar mi oportunidad. Yo no entendía de oportunidades, no entendía de nada, pero sí traía un vacío. Por ese vacío la gente hay veces que toma los vicios como solución a su problema. Había Zaqueo dejado todo. No le importó su trabajo. No le importó el criterio. No le importó la opinión pública. Esto es lo que hay que hacer. Muchos no nos acercamos a Dios porque quiera decir el compadre o la comadre o los amigos. Déjame decirte algo importante. No hay compadres sinceros. No hay amistades sinceras. Puede allá eventualmente, pero ¿sabes dónde conoces la amistad y el amor y la sencillez del prójimo? Cuando estás tirado en una cama y alguien va a visitarte. Cuando estás en una cárcel y alguien va a saludarte y a estar a tu lado. Eso es muy poco que se ve, pero existe. Esas son buenas personas, porque les duele aquello. Queridos oyentes, Jesús ve todo. Cuando Jesús llegó a aquel lugar, mirando hacia arriba, le vio, dice el versículo 5. Jesús llegó al sitio donde Zaqueo estaba esperando. Una vez que llegó, Jesús levantó su vista y le vio. Cristo siempre llega a tiempo. Cristo siempre llega al sitio donde tú estás. Por eso es importante. Cristo siempre ve a aquel que le desea ver a él. Si muchas veces nosotros no sentimos que Cristo nos ve ni se encuentra con nosotros en el camino de la vida, es que no estamos dispuestos a poner nuestra parte. Zaqueo hizo lo imposible posible. Hizo el criterio, opinión pública, a un lado. Dijo, me importa poco todo. Yo quiero ver a Jesús. Yo quiero saber quién es Jesús. Y por otro lado, Jesús sabe, si somos sinceros, en nuestra búsqueda. Si lo hacemos con fervor, con todo el corazón, muchos lo hacen por puro compromiso, porque alguien les empuja, les sugiere que lo hagan. Otros lo hacen de mala gana. Otros lo hacen por un problema del momento. Otros lo hacen por pura emoción, porque quieren sentir algo. No es una búsqueda sincera, radio oyente, amigo que me escuchas. No es una búsqueda inteligente por causa de las necesidades inherentes que traemos, tenemos que entender mejor. Hay causas internas que exigen visitación divina para entender el valor espiritual. Zaqueo, date prisa, desciende porque hoy es necesario que pose yo en tu casa. ¡Ay, qué lindura! Oh, mis oyentes, Jesús lo llama por nombre. Y quiero que tú entiendas esto. Él sabe cómo te llamas. Porque cuando te arrepientes, tu nombre se escribe en el libro de la vida. Ahí está tu nombre en el libro de la vida. Y la Biblia en Revelaciones dice, el que no ha fallado escrito en el libro de la vida será lanzado al fuego eterno. Por eso es importante que sepas tú que Él conoce tu nombre. Él conoce dónde vives. Él conoce cómo eres. Él conoce lo que ha pasado en las últimas 24 horas en tu vida. Él entiende todo, y no solo las 24, toda tu vida la conoce, porque Él es omnisciente, lo sabe todo. Nadie le dijo a Jesús, mira, maestro, este que está arriba se llama Zaqueo. No, Él supo quién era, porque Él sabe quién eres tú y quién soy yo. Oh, Mateo nos dice que en una ocasión fue traído a Jesús un endemoniado, ciego, mudo, y le sanó de la misma manera que el ciego y mudo veía y hablaba, porque tocó su físico y le liberó. Y toda la gente estaba atónita y decía, ¿será este aquel hijo de David? Mas los fariseos al oírlo decían, este no echa fuera los demonios, sino por Balsebú, príncipe de los demonios. Jesús les reprendió y les dijo, ¿qué estás cavilando vuestros corazones? Porque Él conoce los pensamientos, porque Él sabe lo que somos. Mientras que muchas veces nosotros nos escondemos de cualquier mal que hayamos cometido, Dios lo descubre todo y lo sabe todo y lo entiende todo y lo valora todo, pero Él está buscando hombres y mujeres, porque el Hijo del Hombre vino a buscar y a salvar lo que se había perdido. Lucas nos dice que en cierta ocasión le trajeron también al Señor un paralítico, al cual le dijo, tus pecados te son perdonados. Entonces los escribas y los fariseos comenzaron a cavilar también diciendo, ¿quién es este que habla blasfemias? ¿Quién puede perdonar pecados sino solo Dios? Jesús entonces, conociendo los pensamientos de ellos, les dijo, que caviláis en vuestros corazones o en vuestros pensamientos. Hermanos, es interesante entender el valor espiritual. No podemos escondernos. Tenemos que salir de allí. Hay que salir. Natanael estaba escondido y le dijo, sal. Zaqueo estaba arriba. Desciende. ¡Ay! ¡Qué lindo! ¡Qué importante es saber! No te escondas en la religión, radio oyente y amigo que me escuchas. Puede ser buena, pero eso no es la solución a tu verdadero problema. No te escondas en el ritualismo y en el formalismo y en el legalismo, porque eso puede ser bueno, pero no te soluciona tu problema. El problema interno del alma, que es el pecado innato que traemos por naturaleza, tenemos que combatirlo a través de una terminante decisión de decir, basta ya, quiero cambiar, Dios cambia mi vida, llena mi vacío, me da propósito, y quiero cielo y no castigo. Quiero paz y no intranquilidad. Quiero que cambie Dios mi vida, y en estos momentos estoy dispuesto, pero necesitas bajarte del sicómoro de la grandeza, del complejo, de la riqueza. Yo tengo, yo puedo, yo soy. Todo ser humano, no importa pobre, rico, sabio, ignorante, gordo, flaco, simpático o no, no importa. Dios quiere tu alma y Él desea, pide tu alma porque fue manufacturada en los talleres divinos, lo he dicho, y quiero que tú y a voluntad tuya, porque Él, su libre albedrío que nos ha otorgado es uno de los dones que yo no tengo mucho que hacer sobre el entender el libre albedrío que nos otorga. Podría escribir cualquier tema, pero ahí me estrello en el libre albedrío. ¿Cómo Dios, un ser tan grande, tan fuerte, tan poderoso, se limita a no entrar a nuestra vida si no le damos la oportunidad? ¡Qué cosas! Es que es un gran caballero. Respeta tu decisión. Pero te ofrece rescate. Si Zaqueo fue sabio, tú debes serlo también. Por eso Jesús le dice que se baje pronto del árbol. Zaqueo, date prisa, desciende. Jesús no trata con nadie quien tiene que quedarse allí. Los tratos de Jesús son cara a cara. Cuando nos subimos alto, Él nos baja. Pero lo importante de esta escena es que había urgencia de que bajara. Zaqueo no podía tomarse todo el tiempo que quería. ¿Por qué? No sé. No entiendo mucho de todo esto, pero la escena me conmueve. Si era necesario que saltara del árbol, que lo hiciera, porque no había tiempo que perder. Yo te pido a ti en esta hora, no pierdas tu tiempo. No estés cavilando entre dos pensamientos. No esperes una cosa que te suceda para que reconozcas la grandeza de tu Hacedor. Esa misma hora, ese mismo día, iba a suceder algo especial en la vida de este siervo, de este hombre, de este varón. Hoy es necesario que pose yo en tu casa. Las palabras hoy es necesario. Son enfáticas. Hablan de un imperativo, de una urgencia, de algo impostergable que no se puede posponer. Cristo no le dijo, me gustaría conocer tu casa, me gustaría comer en tu mesa, me gustaría descansar en una de tus habitaciones. Cristo no habló de una curiosidad que él traía, sino de una necesidad que Zaqueo tenía. Esa necesidad interna la traemos todos. Cristo no pierde nada si uno no lo acepta. Él no pierde nada si tú lo rechazas. Él no pierde nada si tú lo pospones. Dios no pierde nada. El que pierde es el que determina de no hacerlo y que es bendecido si lo acepta. Cristo mismo quería hospedarse en su casa. Hoy es necesario que pose yo en tu casa. Cristo no le dijo, mis discípulos necesitan hospedarse en tu casa. La gente que me ha estado siguiendo necesita un lugar donde descansar. Oiga, puedo imaginarme, Zaqueo, cuando va corriendo a su casa, le dice a su esposa, ¿sabes qué? Jesús, el Hijo de Dios, el Cristo, el que hace milagros y prodigios. Me acabo de encontrar con él. La historia no te lo puedo dar rapidito, pero lo que quiero es que pongas la mesa bien, el mantel más blanco, todo lo más extraordinario, porque viene Jesús a morar con nosotros. Viene a comer a nuestra mesa, viene a estar con nosotros. Y la esposa, déjeme imaginarme, por favor, le dice, Zaqueo, es verdad lo que me estás diciendo. Te digo de corazón que lo que te digo es verdad. Pues si así es, yo hago lo que tú digas, porque tú mandas. Y de voladita Zaqueo le dice, ¿sabes qué, vieja? Porque era medio mexicanón. Vamos a dejarlo así. Mandaba porque me acabo de encontrar a uno que me manda ahora. Allí pisoteó el machismo Zaqueo, porque con Cristo no hay machismo. Con Cristo hay igualdad. Con Cristo no hay un manda más, sino un hazlo todo. Con Cristo hay gozo, no hay tristeza. Con Cristo hay perdón, no hay que vivir efectos de pecado, porque Cristo es el que hace la distinción entre tinieblas y luz, entre pecado y perdón, entre cielo y infierno. Radio oyente que me escuchas, es fascinante para mí llegar contigo con la palabra del Señor. Cristo personalmente se estaba invitando a la casa de Zaqueo. Es que Él es el de la iniciativa a la salvación, porque de tal manera amó Dios al mundo que ha dado a su Hijo unigénito para que todo aquel que en Él cree no se pierda, mas tenga vida eterna. Oh, mis oyentes. Oh, ay, me gozo llevarles la palabra a cada uno de ustedes. Oh, cómo quisiera que ustedes, todos nosotros, nos bajáramos del pedestal de la grandeza, del orgullo, de la vanidad, de la religiosidad, del yo tengo, del yo puedo, del yo soy. Bájese, mi hermano, hermana. Conmigo yo también hay que bajarnos. Tratar con Jesús es el inicio a la aventura de la eternidad, a vivir con Él eternamente. Tratar con Jesús implica una preciosa responsabilidad y un gozo inefable en el corazón de todo creyente, hombre o mujer. Por eso cuando hago esta labor y proclamo este mensaje, siempre tengo la fe y la esperanza que las almas vendrán al conocimiento de su palabra. Oh, mis oyentes. No busquemos excusas para no servir a Dios. Muchos buscan pretextos para irse de la iglesia. Si fueran honestos con ellos mismos, reconocerían que el problema no está fuera de ellos, sino dentro de ellos. Aquí algunas de las excusas que muchos voy a darles para que muchos me entiendan y que he oído, las cuales dicen constantemente: no me saludan, por eso no voy a la iglesia. No siento amor. Allí no se baila en el espíritu, allí no se goza uno. Las bancas están muy duras, necesitan cojines. Hay mucho ruido. Me dio escalofrío oír cosas que están fuera de razón de acuerdo a mi cultura, mi concepto y mi idea. Además, entran con celulares y suenan y distraen a todos. Unos entran mascando chicle. Otros se duermen constantemente. ¿Y para qué ir ahí? Hablan mucho inglés y yo no lo entiendo. Y en la otra, pues puro español. Y pues sí, a veces me ayuda, pero me salgo igual. Querido radio oyente, cualquier excusa que tengamos no es suficientemente justificable para evadir una responsabilidad que se juega un papel importante, nuestra alma, en la eternidad. Dijo un poeta: eternidad, qué grande eres, eternidad que nunca mueres. Dime a dónde yo iré, feliz o triste, ¿cuál será? La eternidad se acerca ya. Amigo, amiga, Cristo le ama. Bájese del sicómoro. Jesús quiere una fiesta con usted. Padre, te doy gracias por cada persona que me escucha. Ayúdame y ayúdalos a ellos, a todos, para poder entender el plan de la salvación. Porque esta es una historia fascinante. Y yo quiero con todo corazón que cada persona tenga esta fiesta y que tu nombre sea ensalzado y sea glorificado. Oh, bendice cada alma. En el nombre de Jesús lo imploro todo. Y tu nombre será ensalzado y será glorificado por siempre. Amén, amén.
1: Hermanos, termina mi programa. Gracias por la atención que nos brinda. Muchas gracias. Dios les bendiga a todos y les espero que me escriban, de ser posible, La Voz del Evangelio, 1319 Culebra Road, San Antonio, Texas, 78201. La Voz del Evangelio, 1319 Culebra Road, San Antonio, Texas, 78201. Teléfono a marcar, 210-885-5894. Una vez más, 210-885-5894. Es un privilegio para mí siempre acercarme con ustedes. Muchas gracias por todo. Discúlpenme que en ocasiones se repiten los programas por variados problemas que surgen tanto en las grabaciones como en las confecciones, en pasarlos al CD, y a veces se extravían. En ocasiones no se fija uno de repente y se repiten, y eso no me gusta, como no le gusta a la audiencia. La audiencia merece siempre lo mejor, y quiero que sepa que a pesar de tantos años, deberíamos ser mejor todavía, pero parece que la ciencia aquí de aparatos que son muy modernos en ocasiones y en veces no les encuentra uno el hilo. Así que, hermano, espero me dispensen. Escríbeme una carta y para mí será un gran privilegio y placer saber de usted, porque para mí es una bendición. Es La Voz del Evangelio con hermano Juan. ¡Ánimo, valor y fe! Felicidades, he dicho. Gracias por su tiempo. Muchas gracias, porque para mí es una satisfacción.

Me despido, hermanos, hasta el próximo. Cuídese. Estoy siempre orando por todo un maravilloso público como ustedes. Gracias para todos. Bendiciones del cielo a su favor. Hasta el próximo.

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